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1: Son las 8 de la tarde, con 16 minutos.

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1: Son las 8 de la tarde, con 59 minutos.
2: Este 1 de mayo.

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1: Son las 9 de la noche, con 49 minutos.
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1: Son las 10 de la noche, con 30 minutos.

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1: Buenas noches, es la Radio Tropical Latina, está ahora conectados desde la comuna de Linares, en la zona rural, en el sector de Llancanao, en donde hace pocos minutos ha quedado descubierto robo de especies al interior del colegio de este mismo lugar. Según los primeros antecedentes, sujetos habrían sustraído por lo menos computadores e incluso alimentos desde el interior de este establecimiento educacional. A esta hora son varios los funcionarios que han llegado hasta este punto, seguramente para poder colaborar con la investigación, y también hace pocos instantes ha llegado personal de carabineros para poder iniciar seguramente los trámites de rigor y también recepcionar la denuncia correspondiente ante este hecho que, como les estoy contando, queda al descubierto hace pocos minutos y que obliga en este caso el despliegue de personal de carabineros. De momento no hay mayor información, por lo pronto solo se sabe de la sustracción de especies, en este caso computadores y alimentos, desde este establecimiento educacional. Un hecho lamentable, repudiable, en medio de una jornada de celebración, mucha gente seguramente disfrutando del Día del Trabajador. Lamentablemente la delincuencia no descansa y en este caso afectados los alumnos directamente del colegio de Encanado con lo que es seguramente el robo de estos computadores y alimentos desde las dependencias acá en este sector con el mismo nombre, el sector de Llancanao. Vamos a estar a la espera de mayores antecedentes y por supuesto en

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2: Son las 11 de la noche, con 17 minutos.
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1: Son las 11 de la noche, con 48 minutos.
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1: Son las 12 de la noche, con 38 minutos.

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0: Es la 1:00 a.m, con 30 minutos.
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2: Son las 3 de la madrugada, con 32 minutos.
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0: Son las 4 de la madrugada en punto.
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2: Son las 4 de la madrugada, con 31 minutos.
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0: son las 5 de la madrugada en punto.
1: 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Buenos días.

buenos días. Comenzamos este tremendo programa hasta las 8 de la mañana. Muy buenos días. Bienvenidos. Buenos días, Barty. Buenos días. Hoy estamos con una cara, pero de oreja a oreja. Sin ningún sueño. Nada. Buenos días al despertar ranchero con todo el ánimo, con todo, si no, ¿pa' qué? 5:04 a.m. Saludamos a nuestros fieles auditores que están ahí en la sintonía. También saludamos a aquellos que nos escuchan a través del 95.5 y todas nuestras frecuencias, a todos los que estuvieron anoche trabajando, para aquellos que aún siguen carreteando. Sí, porque hay varios quienes están todavía ahí. Les queda cuerda. Algunos, porque otros se quedaron dormidos ahí mismo. ¿Cómo pasaron el Día del Trabajador? ¿En casita? ¿Hicieron algo? Cuéntenos, llámenos al 752-32-8021 y al 752-32-8021, dije, 752-50-41-41. Líneas habilitadas desde ahora ya para que comiencen a llamar, a enviar sus saludos, a programar sus canciones al despertar ranchero.

0: minuto, 5:16. Saludamos a Marco Benavide, que está en la sintonía. Un abrazo para Marquito, para el Marco. Buena onda, chiquillo, simpático. Dijo que estaba mareado, sí, o sea, no mareado, dolor, con dolor de cabeza. Sí, dijo que estaba con dolor de cabeza, donde le habían dado una copita de vino. Sí.
1: Oh, la lecera, hombre.
0: Así que saludo ahí para Marcos Benavide, que está en su casita junto a su señora a esta hora, por allá en Sarmiento. 5:17. Oye, a mí me tinca que estos viejugos están todos durmiendo. Che, no, sí. Hoy día nosotros deberíamos haber hecho sándwich, Barty. Sí, definitivamente. Así que ahí saluditos para esta gente que está haciendo tutito, que está con la caña. No, difícil veo que despierten hoy día temprano estos chiquillos. 752-3280-21, 752-50-41-41. Nuestro WhatsApp lo damos inmediatamente, que es el más 569-67-41-4765. Más 569-67-41-4765. 5:18. Con más sueño que ganas de vivir. ¡Aló!
2: ¡Aló, buenos días!
0: ¡Buenos días!
2: ¿Cómo está usted, señorita Alejandra?
0: Con sueño, hija. Puro tuto en mi corazón. Pero bien.
2: Bien, qué bueno, me alegro.
0: ¿Y usted?
2: Y mi amigo Barty, ¿cómo está?
0: También con sueño este otro, oiga.
2: Yo no, señorita Alejandra, yo a las 5, pero en punto, clavado poniendo la RTL.
0: ¡Ájale! ¿Anoche a qué hora se acostó?
2: No, la verdad, las cosas que he tenido unos dramas por ahí, pero dormí toda la tarde, así que hoy día, después me levanté a RTL a tomar 11 con mi hijo, y después me acosté como a las 10:30, 11, y ahora estoy despierto ya, pues ahora ya a las 6 me levanto, me ducho, me cambio ropa. Y a ponerse el overol, a tirar caquita al camión, ¿sabes? ¿Qué vamos a hacer? Si ayer trabajamos, terminamos temprano, gracias a Dios, a las 10.
0: Ah, y la idea, ya. Saca temprano la pega.
2: No, lo que pasa es que ayer, como era turno, la gente piensa que no va a salir el camión, entonces pasamos temprano y la hicimos cortita, a las 10 ya estamos. Ok, baby. Así que hoy día va a tocar para el lado de la precordillera y a lo mejor va a salir más
0: pega. Caquita,
2: pero bueno, claro, más pega, pero bueno, claro. ¿Qué le vamos a hacer?
0: Pero para ponerle el hombro nomás, pues, mijo,
2: No queda otra, pues, señorita. Si alguien tiene que hacer la pega, que cocina el resto. Si no estuviéramos nosotros, la pega nos haría.
0: Oye, ese es el problema. ¿Usted es recolector de basura?
2: Sí. Recolector de basura. En el fondo se llama recolector de residuos domicilio.
0: De residuos, sí, claro. Sí. Sí,
2: así
0: sí,
2: que sí. Hay que darle nomás, porque
0: oiga, bueno, yo de verdad que me saco el sombrero con la pega de ustedes, de verdad. El otro día estuvimos hablando en la semana, Barty, ¿cierto? O la semana pasada.
2: Semana pasada, fue que la escuché.
0: Sí, estuve hablando, entre comillas, obviamente enviándole saludos a ustedes, porque de verdad que no cualquiera lo hace, no cualquiera anda de

0: atrás del camión, colgadito, ¿cierto? Como los monitos.
1: Justamente.
0: Recolectando los residuos que nosotros tiramos, que desechamos, tienen que tener, pucha, aunque suene feo, pero tienen que tener estómago.
1: Sí.
0: Tienen que tener, ven tantas cosas ustedes que...
1: La verdad de las cosas, señorita Alejandra, que uno se acostumbra. Si a mí hay gente que me dice, yo creo que tú no tenés ni respiración ya, ni olfato, tanta mierda que respiráis. Pero lamentablemente, como le vuelvo a repetir, la pega hay que hacerla y no queda de otra. Pero los que me dejan embarcando ocupado a mí, cuando me meto a TikTok y veo mujeres, las mujeres parecen una gacela, se cuelgan del camión, se tiran de salto, pescan la forma y vamos, miércoles. Ahí sí que yo sí. Me saco el sombrero, porque uno hombre, es verdad, yo tengo mis años ya, pero hay cabras de 30 años, 35 años, llegan, parecen una verdadera liebre, como le digo.
0: Sí,
1: corren y la hacen cortita igual también, pues, así claro. Que para las mujeres es más delicado, pero igual lo hacen.
0: Sí, pues,
1: así
0: sí,
1: que,
0: exactamente.
1: Bueno, primero que nada, como le repetí, quería saludarle a usted, saludar a mi amigo Barty.
0: Gracias.
1: Saludar a todos los auditores de la radio RTL, que somos muchos en realidad, y gracias a la radio nos alegra la vida, aunque tengamos otros problemas, pero nos alegra la vida.
0: De una u otra
1: y,
0: forma.
1: Justamente, y quiero escuchar un tema, señorita Alejandra.
0: ¿Cuál?
1: La tragedia del vaquero, por favor.
0: Ya, pues, estimado, ningún problema.
1: Listo, que esté muy bien. Oiga, y que tenga un buen fin de semana.
0: Muchas gracias.
1: Usted y mi amigo Martín.
0: Ya, pues, oiga, usted que tenga un lindo día. Y bueno, a tratar de arreglar sus problemas, ¿cierto? Siempre con otra mirada, con una sonrisa de oreja a oreja, a pesar de lo que tenga o lo que sea. ¿Ya, amigo mío?
1: Sí, no queda de otra. Hay que levantar la cabeza, no hay.
0: Eso.
1: Como dice el dicho, hay que poner el pecho a la espalda, no. Sí.
0: Eco.
1: Y no queda de otra.
0: Exactamente.
1: Listo, señorita Alejandra.
0: Un abrazo
1: bien,
0: para cuídese. Usted, cuídese.
1: Igual para usted. Chau,
0: gracias,
1: chau.
0: Gracias. Chao, chao. Si quiere no me dé un abrazo, mejor páseme una almohada, oiga. Sí, 5 de la mañana con 22 minutos. Ay, Dios mío. Aló. Buenos días. Aló.
2: ¿Aló?
0: Hola.
2: Sí, buenos días.
0: Hola, buenos días.
2: Aquí Oscar de Pañul.
0: ¡Oh, apareciste! ¡Ay, que hoy día es sábado! Hoy día le toca.
2: ¿Me toca?
0: Hoy día te toca, mijo, ponerte al día. ¿Eh?
2: Oiga, primeramente quería mandarle un saludito a todos los trabajadores, a usted también ayer.
0: Uh-huh.
2: Que ayer lo estuve escuchando, pero parece que no salió nada.
0: La verdad... Que llegué súper tarde acá a la radio. Llegué como 20 para las 2, Barty. O 10 para las 2, una cosa así. Llegué al último para subirme al auto e irme a la celebración.
2: Yo iba a ir a Pichilemo ayer. Pero en la mañana estaba tan helado, no.
0: ¿No se levantó o qué?
2: No me levanté nada. Yo despierto todos los días a las 5 de la mañana y yo no me levanté nada. Después si hacía frío ayer.
0: Sí, está, no sé, oiga, bueno, no tengo idea, pero yo ayer me levanté un poquito más tarde.
2: Ya, hoy día no hace tanto frío como ayer, hoy día está mejor.
0: Ya, está un poco más
2: así
0: tibio.
2: Más rato me levanto para ir a filmar.
0: ¿Eso?
2: Y tengo que ir al 9 porque se me arrancaron unos gatos para dentro.
0: Ah, anda.
2: Y a ver si los pillo.
0: Va a ir a rescatar esos gatos. ¿Son negros, por casualidad?
2: Son negros, todos negros.
0: ¡Ájale!
2: Sí, ayer compré el aromo, pero no me lo tomé nada.
0: Ya.
2: No, si lo tengo cerradito aquí porque anda medio enfermo todavía, así que no quería tomar.
0: Anda el cabrito.
2: Pero hoy día está un poco mejor, así que capaz que más rato salga algo.
0: Hoy día se las pone.
2: Sí, yo para celebrar el día mío, trabajador.
0: Claro, por ya, supuesto, pues.
2: Ya que no lo celebré ayer.
0: ¿Eh? Así lo celebro hoy día.
2: Sí, puede que caiga unos
0: 10
2: litros nomás.
0: Algo poco, así como si nada.
2: No, si mucho no, tampoco, si no hay que echarle mucho al cuerpo.
0: Sí, por supuesto, ¿no? Si con eso tenéis de más, hombre.
2: Sí,
0: si queréis, le echáis unos 5 litros más, pues te hacéis unos 15, ¿para qué haya de estar dejando tampoco afuera?
2: A mí me gusta el vino, voy a comprar leche condensada.
0: ¡Ay, qué rico!
2: Sí, yo siempre que voy a Pichilemu, cuando tomo, siempre traigo una leche y tu vino.
0: un pantera rosa.
2: Sí, pero me gusta el gato, sí.
0: Ya.
2: Sí, el gato queda mejor.
0: Ah, ya, perfecto.
2: Bueno, que todo el vino queda bueno igual con leche.
0: No, si después ya echándole una botellita adentro, tener el cuerpo, ya después todo es bueno.
2: No, después uno toma 120 o
0: más. Después toma ya hasta vinagre, pues lo encontráis
2: hasta
0: bueno.
2: Vinagre, no, sí, sí, también es bueno. Con cebolla, pues.
0: Ay, Dios mío. Oiga, Oscar, ¿ya alguna canción que quiera escuchar?
2: Oiga, ¿puede ser Américo Sangre en mi cuerpo?
0: Si estaba en ranchera, po, hombre.
2: Entonces, ¿cuál burra es? Ranchera.
0: Por Dios, este me jodió, oye. ¿Y le programamos una a nosotros?
2: Ya, mejor, po.
0: Ya, vale.
2: Ya.
0: Llámalo para el agua.
2: Un saludito para usted, para un Barti.
0: Chao, malo balácido.
2: Ya, chao, cuídese.
0: Chao, gatito. Gatito negro este 8, 10 litros, ¿no? Si con 10 litros tengo, concha la lora. Ya, ya, y no, ya me imagino cómo debe terminar este 8. Todo rasguñado el tonto.

0: Por acá me escribió: no, Janita, yo soy fiel a la radio, tóqueme la mesa 20, porfa. Como no llama nadie.
1: Como no llama nadie.
0: Uno de los R15, virus del amor. Ya, pues. El virus del amor.
1: No sé, R15.
0: ¿Cómo que no llama nadie? ¿Ah? Hay que estar con la caña, hombre.

pasando por allá a esta hora. Y nosotros tenemos las 5:35 y ellos tienen su hora 3:34 de la mañana. Ya hablé muy lento, como que me estaba quedando dormida al frente del micrófono.

aquí y voy a leer lo que escribió por WhatsApp nuestro gran amigo. Renace como el ave fénix. Nunca renuncia a tus metas en la vida. Que nadie apague tu llama interior. Sé luz en la oscuridad. Saludos, Alejandrita hermosa. Qué maravilloso escucharte. Un gran abrazo para usted, don Barty. Y felicidad por su aniversario de la gran radio RTL y su gran familia. Desde Michoacán, México, aunque el nombre real es Estados Unidos Mexicano. ¡Órale, mi cuate! ¿Qué pasa, mi carnal? Bella, bella foto nos envió hoy, ¿eh? Bonita la Mari, hermosa. Guapa ella. ¡Qué

0: 5:39. Vamos a ver cuánta temperatura tenemos en esta mañana, en este día 2 de mayo. Nuestro primer día sábado del mes de mayo. ¿Tenemos WhatsApp? ¿Está saliendo al aire eso o no? No, a darle volumen a esta cosa porque ahí sí. Ya. Vamos a ver cuánta temperatura tenemos en nuestra ciudad de Curicó. 6.2 es la temperatura de a esta hora. Ya. A ver. ¿Qué pasó? ¿Tenemos un audio? Ah, ya, perfecto. Hola.
1: Buenos días, Janita.
0: Buenos días, ¿cómo está Elcita?
1: Bien, ¿y usted cómo lo pasó ayer?
0: Bien, oiga.
1: Qué bueno. Que lo haya pasado bien junto a sus compañeros de trabajo.
0: Sí, ahí estuve compartiendo con ellos un ratito, sí. Unas horitas.
1: Y un saludo a su familia y al Barti.
0: Ya, muchas gracias.
1: Y saludo para todos, pues.
0: Gracias, sí, por mi hijita.
1: Me puede tocar el hombre del sombrerón.
0: El viejo del sombrerón.
1: El viejo del sombrerón.
0: El viejo del sombrerón, perfecto, no hay problema, ahí se la vamos a programar.
1: Ahí me lo toca, Janita.
0: Bueno, pues acá Barti se lo toca.
1: Que tenga buen día, Janita.
0: Igual usted, cuídese. Ya,
1: junto a su familia. Chao.
0: Gracias, gracias. Chao, chao. Chao, chao, Elcita. Elsa Marín de la Sol de Septiembre. Obviamente que está acostada a esta hora, esta niña, pues. 5:41. Vamos al siguiente llamado y después a la música. ¿Aló?
2: Aló, Alejandrilla.
0: Don Héctor, ¿cómo amaneció mi viejito?
2: Bien, bien, la estoy escuchando en las 5.
0: Tome, tempranito.
2: No, la podía llamar y decirle que no le tengo nada mucho al teléfono. ¿Eh? Y me desbloquea.
0: Ah, chuta.
2: Oiga. Dígame. Primeramente quería desearle un feliz cumpleaños a todos.
0: Ajá.
2: Yo la radio la escucho desde el primer día.
0: Sí, pues.
2: Me acuerdo que estaba trabajando en Santiago cuando salió la radio al aire.
0: Hacen 22 años.
2: Han pasado altos locutores.
0: Sí, por supuesto. Ni nombrar a los que estuvieron. ¿Para qué, po?
2: ¿Para qué, po? No, y se han ido varios y han vuelto al otro.
0: Claro, exactamente, sí, pues.
2: Lo bueno vuelve.
0: Eco, por eso uno está acá, te la trajeron, po.
2: A los Barfi lo conozco muchos años.
0: Ah, tómenlo.
2: Andar en bicicleta antes de llegar a la radio.
0: Ay, todavía.
2: ¿Ah, todavía?
0: Sí, este es un chiquillo, un cabro, buena onda, simpático.
2: Me voy a sacar el roto para regalarle un audio.
0: Ya, don Héctor.
2: ¿Me podría tocar del Cayo Ayo de Antonio Aguilar?
0: Ya, sí. Ya, a Cabarti le va a buscar el caballo, ¿ya?
2: Mucha felicidad que lo hacen bien y contento, si la radio lo alegra.
0: Sí, bueno, si ya lo pasamos bien, la cosa fue ayer nomás, así que de aquí hasta el próximo año.
2: Hay que disfrutar el trabajo, gracias a Dios.
0: Sí, hay que disfrutar cuando se puede, don Héctor.
2: Ya, mucha felicidad.
0: Un abracito, cuídese, muchas gracias. Que esté muy bien. Chao, chao. 5:43. Claro que sí, ayer fue la celebración, ¿cierto? Durante la mañana estuvieron desde las 9:00 a.m, si no me equivoco, transmitiendo en vivo Carlos Alberto junto a Sergio Peñalosa, estuvo el Nico. ¿Qué más estuvo? El Sergio Peñalosa, no, ya. Estuvo Catimbay, estuvo Cristian Aguirre, Limardo, ¿Quién más estuvo? Que son los que yo escuché al aire con hartas visitas, con hartos llamados, con muchos auditores que vinieron acá a la radio a felicitar, que trajeron su regalito, sus presentes. Estuvo bien movida la mañana y después de las 14 horas nosotros nos juntamos como colegas, ¿cierto? Nos reunimos por ahí a pasar una agradable tarde de conversación, de tallas, de risa, de recordar aquellos años, ¿cierto? Recordar tantas cosas y también obviamente para juntarse y reunirnos como colegas. Estuvieron los de San Fernando acá en Curicó, estuvo el Carlos Farías, más conocido como el Zorro de Chile, junto a su amiguis Mario Contreras, y también el Quique Olivares. Lo pasamos increíble. Yo lo pasé bien, tranquila, compartí con mis colegas, con mis amigos, nos tiramos la talla, lo pasamos bien. ¿Tú cómo lo pasaste, Barty? ¿Bien? Eso, bueno, tranquilito, así que estuvo buena la junta de ayer, la celebración de los 22 años de la RTL. Mi pregunta es, ¿habrá alguno con caña de los chiquillos? Ayer celebramos el aniversario de la radio. Oiga, jefe, una pregunta. Párame la música. Una pregunta, jefe. Ayer celebramos el aniversario de la radio, ¿cierto? Que fueron 22 años. Bien celebrado, nada que decir. Pero la duda es, y la pregunta, ¿y el Día del Trabajador cuándo lo celebramos? Por decirlo de una forma o de una manera. Dijo el oso. Ya, vamos a la música. Al chate. Sigue nomás. Esta quiere fiesta, fiesta nomás. Fiesta le vamos a dar. Eco. Me gustó por ahí.

0: aquí estamos dándole a la piquita nuevamente. Descansamos ayer, pero hoy día volvimos a la piquita. Yo pensé que usted se tomaba sangre hasta el lunes. Pensaba yo que no estaba hoy día.
1: Pensaste mal,
0: a mí me toca trabajar hoy día y después acompañar a los niños a jugar a los huaicos. A los huaicos les toca hoy día a jugar. Y mañana, si Dios quiere, viajo a San Javier por el día a ver una piquita.
1: Eso.
0: Así que todo bien, gracias. Eco. Tóqueme la canción de los Pincheras, cualquiera que sea buena.
1: Saludo ahí para Héctor, que está en la sintonía. Ayer no trabajó y qué bueno, tuvo para descansar, estar con su familia. Y ojalá, hombre, ojalá hubiésemos trabajado hasta el lunes. Pero no, aquí estamos. Jodido sueño los dos con el Barbie. Pero estamos aquí.
2: Sí.
1: Somos responsables, Barbie. Muy bien, Barbie. Yo pensé que iba a quedar dormido hoy día, Barbie.

0: Eres muy malo, ¿no? Este lleva la maldad por dentro. Por dentro la tiene. En todo caso, sí. Es verdad. ¡Es verdad! 5:55 PM. Voy a ir a tomar un café. ¿Me convida café, Bartisito? Aunque me haga mal el café. Ya, para despailar un poco, porque... O si no, me voy a tener que ir a bañar. Sí, voy para la casa. Me pego una duchadita y me vengo. ¿Ya? A él, con la manguera, va a manguerear, po. No. No, estáis locos. Menos con agua helada. No, me muero. No. De castigo. Ah, una su buena manguería con agua heladita. Ándate, cabrito. Ya, ya, y nomás, oye. 5:55 PM. Sigamos con todo el ritmo, con todo el sabor del despertar ranchero. Vamos a la música nomás, al tiro. Que hay un saludo.
1: Buenos días, Cita Alejandra. Buenos días, Don Pati. Me gustaría escuchar la canción. Se me olvidó, pero después te digo. La Ley del Monte, por favor. Gracias.
0: Y dije, y mira al Barty. ¿Qué? Ah, ya. Ahí le vamos a programar la canción, pues, corazón. Saludito ahí para... Ella es Carmen, la Carmencita, cariño, la Carmen, que tiene una foto de portada de un gatito muy sentado ahí tomando el sol. ¿Eh? Ajale, el gatito. El regalón debe ser.
2: Sí.
0: Cariño para usted, Carmen, que tenga un lindo día. Hoy día trabaja, Carmencita. Ahí nos cuenta por WhatsApp.

0: 9 minutos, 6 de la mañana con 9 minutos.
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0: Ya. 6 de la mañana con

Esto sucedió anoche, ya dos personas resultaron lesionadas tras accidente de tránsito en sector Santa Cristina de los Niches. Un accidente de tránsito se registró en el sector Santa Cristina en la ruta J699, camino a Los Castaños, en la localidad de Los Niches, dejando como saldo dos personas con lesiones de carácter leve, quienes debieron ser auxiliadas por equipos de emergencia. Según los antecedentes preliminares, el hecho involucró a un vehículo de transporte público tipo colectivo, ya correspondiente a un Nissan Versa, cuyo conductor habría perdido el control en una curva, impactando y quedando incrustado entre las ramas de un árbol. Hasta el lugar acudió personal de bomberos de Curicó, quienes realizaron labores de rescate para liberar a los ocupantes del móvil. Posteriormente, ambos fueron trasladados por el SAMU hasta el hospital de Curicó, donde se confirmó que presentaban lesiones leves. En el procedimiento también participó Carabineros, quienes adoptaron el procedimiento correspondiente e iniciaron las diligencias para esclarecer las causas del accidente. No se descarta que el exceso de velocidad haya influido en la pérdida de control del vehículo, considerando que se trata de una curva donde se han registrado incidentes similares producto del impacto. El automóvil no ingresó a una vivienda cercana gracias a la contención del árbol, aunque sí provocó daños en el cierre perimetral del inmueble. Es que en ese sector donde fue este accidente, justo está la curva, y esa curva es como, no es tan cerrada, pero sí a la vez un poquito cerrada. O sea, es cerrada. Es peligrosa. Y muchos han tenido accidente en esa curva, oye. Sí. Buena, ministra. Gracias, Barty. Es cerrada, pero no cerrada. Sí, una buena descripción. Pero es que hay curvas que son demasiado cerradas, pues, Barty. Ah, ya, no digo ni una cuestión más tampoco. Me enojé también. No, yo con este no puedo. No se puede contigo. Ella la ministra cuenta. Mira, Barty Núñez. Se caen los árboles, no se caen los árboles, se caen los aviones y no se va a caer uno.

0: curva, pero no tan cerrada.
1: Sí y no. Es que hay curvas más cerradas que otras curvas. O hay unas curvas abiertas y otras más abiertas. Y hay curvas cerradas y otras más cerradas.

que esa curva pusieron varios lomos de toros. Claro, es así, pusieron varios lomos de toros. Y me dice por acá, esa curva debería llamarse la curva de la mujer golosa. Muchos caen en esas curvas. Toma, te salen buenas, oye. Te salen buenas. Saludos para Ricardo.

la mañana con 20 minutos. Saludo para Sergio Escudero, que está en la sintonía, está trabajando ya este chiquillo tempranito junto a sus colegas, sus compañeros de trabajos. Aquí estamos en la pega ya, Así que saluditos. A ver, dice, buenos días. Buenos días. Saludos para el Manuel. Ay, no puedo decir eso. Ya, el que tiene cochina la gata. Ay, él, pues en sus viajes que ha hecho, ha visto tantas curvas. En la que no te da permiso, sí, oye. ¿Esa curva? Supongo que de esa curva está hablando. ¿Eh?

0: Lo que lo deja encerrado, lo que no lo deja salir. Oye, iban para la fiesta, iba a ir a la fiesta supuestamente. ¿Y qué le pasó, mi niñito? ¿Qué pasó? Lo dejaron encerradito con llave, mi niñito. ¡Qué pena!
1: ¡Qué penita!
0: Bueno, hay macabeo y macabeo y este hoyo. Oye, pero de ahí a que te dejen encerrado ya es otra cosa. Somos compadres, o sea, ¿cómo? O sea, que no le tienen cero confianza. Es que quizás cuántos días tarde este otro puye en llegar.
2: Uy, compadre Barty, ahí me dejaron bajo 7 llaves. Oh, ya está, con camión y carro listo.
0: Ay, oye, no, este debe ser de tiro largo, por eso lo encierran, polle. Ahí está la cosa. Cosa seria, po. Pero, oye, yo digo una cosa. Cuando tú estás o conoces a esta persona y sabes que es bueno para tomar, sabes que es bueno para el carrete, que le gusta amigo de su amigo, y si usted lo conoció así, ¿por qué después lo reclama? ¿Para qué hacen eso? Esa es mi pregunta. Si usted sabe que él era carretero, que le gusta el mambo, y después lo más encima lo dejaron encerrado. ¡No, po! Bajo 7 llaves el tonto, 7 candados estaba. No, y después termina ya, po, ¿eh? ¿Dónde termina el Barty? ¿Dónde el Joselo? Ah, ya, 10:04. 6:00 a.m, 23 minutos. Ay, Dios mío, estos hombres. Hombres tenían que ser, hombres.
2: Uya, compadre Barty, ahí me dejaron. Bajo 7 llaves. Oh, con camión y carro listo.

0: 6:26 en Rosa Poblete. Dice, buenos días, me gustaría escuchar qué falta me hace mi padre. Muchas gracias, que tenga un bendecido fin de semana. Un abrazo. Rosa Poblete, muchas gracias. Igual para usted, mi niña. Disfrute su fin de semana. Manuel Estrada, buena. Manolito, ¿cómo estamos, amigo mío? Buenos días, Janita. Saludos para usted y familia. Muchas gracias, Manolito. Manuel Estrada, que me imagino que debe estar en Comalle. Tan temprano, hombre. ¿Vaya a trabajar? ¿Ah? Saludos para Manolito. Un abracito, un beso, amigo mío. Lo quiero mucho. Ana Salinas. Toma. La mami del hoyo. Del ex Cachetitos. Sí, la tía Ani. Sí, la tía Ana. Un besito, un abrazo para usted, tía Ana. La mamá del hoyo. Del hoyo. Del ex Cachetitos. Hoy en día no, se cargó mucho el hueso este 8 horas. La mamita de nuestro gran amigo Rigo Muñoz. Un abracito para usted, tía. Pórtese bien, tía.
1: Tía Silvia Alejandra, ¿cómo le va? Gusto saludarla.
0: Hola, Luis.
1: Luchito de acá de Quillota. Buenos días, señorita Alejandra, ¿no? Tengo un buen día hoy día sábado. Ojalá que ayer lo haya pasado muy bien en tu aniversario, ¿no? Saludos, señorita Alejandra.
0: Sí, pues, claro que sí.
1: Colegas de radio.
0: Gracias.
1: Y saludos al Marti.
0: Ecu. ¡Eco! Aquí está mi colega, mi amigo.
2: Bueno, claro que sí, Janita.
0: Pasamos bien.
2: ¿Mm? Bueno, ayer había una persona que tampoco la dejaban ir a la radio. Sí. Porque se le podrían haber soltado las riendas a esta muchacha. Llegó bien tarde.
0: No, mi hijo. Mi marido ayer estaba trabajando, como todo un trabajador que es. Y yo estaba en casita. Yo iba a venir como a las tipín 11:30, más tardar 12. Y les cuento lo que pasó. Realmente no les cuento, mejor. No. Este Martín, él hizo sus tallas. No, hombre, si no están cortados los suministros, me dejaron encerrado. No, mentira. Igual que el otro, ¿eh? No, mentira, pero después les voy a contar el porqué. Pero después yo les voy a contar por qué ayer no pude llegar temprano a la radio. Ni se imaginan lo enrabiada que estaba yo. ¿Cómo sería que llegué a la radio y estaba enojada todavía? Sí. Allá le llegó retada al otro allá afuera. Por pescarme para el deseo. Ya vamos a la música, pero a la vuelta les cuento. Mentira. Oye, ¿quién? Ah, ¿tú pasaste por fuera de la casa del escudero? 5:30 más menos de la tarde. Y estaba Meta fumando ahí afuera, mirando por la reja. Igual que ¿quién? El gatito Chue, con esos ojitos de pena. ¡Oh, ya la lecera! ¡Jodiste, polle! No, en cualquier momento le sacaron el candado justo para venir a trabajar. ¿Y a las 9:30 pasaste? Y estaba ahí mismo, fumando. ¡Oh, qué penita! No. Lo que hace ser Macabeo, te dais cuenta, ¿no? Oye, te quedaron las malas mañas del otro, del finado. Gritó en el tonto este, igual que el otro, el finado, ya. 10-4. Hola, música.

0: 6:34.
1: Al rico
0: ¿y esta
1: pescado
0: canción
1: casera.
0: Es para él?
1: ¿Eh? Al rico pescado.
0: Al que lo dejan encerrado bajo 7 llaves, asomadito por la pura reja, tirando el humito hacia afuera. Y nos falta y que pasa por fuera y lo ve para que lo agarre para el deseo. ¿Eh? Y ahí te habló. ¿Qué te dijo? ¡Compadre Martí! ¿Qué le pasa, compadre? Lo dijo este otro al frente mío. Aquí estoy esperando, po. ¿Eh? Me tienen encerrado. Ayuda, ayuda. Esta noche el otro. Pobrecito.
1: Al rico pescado casi.
0: Le abrieron las puertas, le abrieron los candados. Recién ahora para ir a trabajar. Qué pena. Oye, y no, y se pone lloro. No, así delante los amigos, ¿eh? ¿Quién no se pone lloro? Ay, igual voy a salir. ¿Y qué pasó? Se tuvo que ir a acostar.
2: Sí.
0: Y no lo dejaron salir.

0: 6 de la mañana, 38 minutos, 6:38. Ignacio Juvenal Quesada Reyes, buenos días, Janita, saludos. Saludos para ti, Nachito Quesada Reyes. Isabelita, mi niñita, oye, no se pierde ninguna en vivo la Isabel. Lantunes,
1: dijo el oso.
0: Ya. Buenos días, Janita. Un saludo para usted y Don Barty. Don Barty. Anótenlo. No le diga Don, dígale Barty nomás. Porque es como decirle. No. ¿Me puede tocar la canción Moneda sin valor? Gracias. Lindo fin de semana para ustedes. Muchas gracias, Isabel, un besito grande para usted, que tenga un hermoso fin de semana. Buenos días.
2: Buenos días, Janita.
0: Buenos días, ¿con quién hablamos?
2: Con Hugo.
0: Hugo.
2: Que lo haya pasado bien ayer, me alegro.
0: Gracias. Sí, se pasó ahí, se pasó entretenido, la verdad de las cosas.
2: Me alegro.
0: Sí, si no se pasó mal.
2: Eso es lo bien. Sí. ¿Puede tocar un tema?
0: ¿Cuál?
2: Palomita de Alas Blancas.
0: ¿Palomita?
2: De Alas Blancas.
0: De Alas Blancas. Ya, perfecto, Hugo. Ningún problema.
2: Que esté bien.
0: Ahí se lo programamos. Besitos. Que tenga un lindo día. También, un buen fin de semana.
2: Para usted también, ¿ah?
0: Que tenga un buen fin de semana, le digo.
2: Para usted también. Igual.
0: Gracias. Hugo.
2: Toda la gente que lo escucha. Gracias.
0: Cuídese mucho. Chau.
2: Para usted también. Gracias.
0: Chao. Hugo de la Cuesta. Sí, del sector de allá de Potrero Grande, ¿cierto? Así que saludo ahí para nuestra gente de Potrero Grande que nos escucha, de la Cuesta. Hoy quiero saludar a la gente de Los Cristales también. Al sector de Los Cristales, que nos escuchan bastante en la mañana, al sector del Parrón. En recordarle a la gente del Parrón, hablando del Parrón, Barty, vamos a recordarle a nuestra gente de allá que hoy día había programado un bingo súper bueno, entretenido, pero se suspendió por fuerza mayor, ¿ya? Así que para la gente que se iba a preparar para hoy, para este gran bingo que iba a haber en el sector El Parrón, se ha suspendido. Se va a reagendar, se va a reprogramar otra fecha para poder realizar el bingo. Bueno, por temas de salud, la verdad de las cosas, de que no se va a poder efectuar, no se va a poder hacer el gran bingo que había en el sector del Parrón para el día de hoy. 6 de la mañana, 41 minutos. Seguimos. Moneda sin valor para saludar.

0: mañana, 46 minutos.
1: Palomita y a las blancas, que
0: palomita. ¿Y a las blancas? Palomita y a las blancas para Hugo.

Nos separan 12 minutos para las 7 de la mañana. 12 para las 7 de la mañana en este sábado. Sábado 2 de mayo. Saludamos a todos los que están de cumpleaños y las cumpleañeras también, por supuesto. Muchas felicidades a todos los cumpleañeros y cumpleañeras en este 2 de mayo.

están de cumpleaños. Esta es una fecha súper especial para cada persona en el día de cumplir un año más de vida. Así que desde los estudios de Radio Tropical Latina, un abrazo para todos ustedes, cumpleañeros y cumpleañeras. Que lo pasen más que bien en este día maravilloso. Que los regaloneen bastante. 6:49 PM. ¿Tenemos algún saludo pendiente por acá? Vamos a revisar inmediatamente. Ya, estamos al día con todos los WhatsApp, con todo... Sí. Están todas las canciones programadas también, ¿cierto? Estamos al día hoy, si por eso me gusta. ¡Qué partida! ¡Al tiro! ¡Al tiro nomás! 6:50, 7:50 AM. Este es el charro. ¡Huascazo! ¡Ay, oye! Este es el charro. El jarro a la vena.

0: pasó?
1: Aunque lo nuestro se acabó.
0: ¿Y quién quedó de jefe ya ahora?
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0: El colgado.
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0: ¿El quién? Ah, el cuco. ¡Ay, oye! Con ese jefe, ¿pa' qué más, po? Pasa colgado nomás el cuco, oye.
1: Pero adiós.
0: Saludos para los chiquillos de la multi.

Saludos para Fernando Quesada. Está diciendo por Facebook Live. No se ve. Oh, qué penito. Sí, nos fuimos a negro. No les voy a estar mostrando mi rostro. No.

0: No. No, pero no pueden obligar. Si yo no quiero, no quiero nomás. Sí. No, si a mí no me venga aquí a obligar que tenga que salir por la camarita amiga y usted haga su trabajo nomás que yo hago el mío.
1: Toma. Toma. Sí, pues. No, si a mí no me pagan por mostrarme por Facebook Live.
0: Ese tiene otro precio.
1: No.
0: Oye, la imagen es mucho más cara, sí, tiene otro valor. ¿Sí? Obvio. Obviamente, porque tenemos que cuidar nuestra imagen. Aunque ustedes no lo crean. Ese tiene otro precio también.
1: No, sí.
0: Oye, todo tiene precio en esta vida. Sí, pues por supuesto. Todo tiene su precio. Sí, pues. La fama es efímera, dijo el oso. ¿Alguien decía esa palabra? El Peter Veneno. Sí, era en un programa del 13, parece. Sí, el Peter Veneno. Ya, 6 de la mañana con 57 minutos. Tantos personajes que se han perdido con el pasar de los años. Muchos artistas, comediantes, que ya... Muchos han partido y otros alejaron de los escenarios, de las pantallas. Grandes pérdidas hemos sufrido. En todo sentido. ¿Vamos a la música? Vamos a la música. ¿Con qué nos vamos? Joan Sebastián. Uy, ayer estaba donde la tía Kika. Porque después que estuve compartiendo con los colegas, celebrando el aniversario de la RTL en sus 22 años, porque no era el Día del Trabajador, o sea, nos debe el Día del Trabajador el jefe.
2: Sí.
0: ¡Jefe! ¡Nos debe el Día del Trabajador, hombre!
2: Sí.
0: Sí, porque ayer se celebró el aniversario. No podemos mezclar las cosas. Vos, mijo. Ya.
3: Dan, echate.
0: Entonces... Mi maridito me estaba esperando en su trabajo, junto a los pachones ahí, sus pachones, la tía Queca, con el tío Lucho, Luchito, sí, don Luis, oye, no le gusta que le digan don Luis, no, Lucho nomás, Luis, y yo, don Luis, y me estaban esperando, me invitaron, así que lo pasé bien igual. Por eso el sueño que tengo, porque me quedé dormida después de las 1 de la mañana. Y adivina, ¿qué estaba tomando Barty? Adivina. Habiendo harto así como para tomar algo para calentar el cuerpo, ¿no? Estaba al frente de la bosca. Agüita. Si fuera adivino, estarías en otro lado. Estaría... Es claro, no. Hubiese sido millonario este otro.
1: Claro. Yo
0: hubiese sido rico, así como el otro. Oye, ¿y ahí qué estaba diciendo? Así estaba al frente de la bosca y estaba tomando agüita.
1: Toma,
0: toma, cómo cambia la vida, ¿eh? ¿Ah? Toma agua. Agua que nos dé beber, déjala correr. No como

0: Alvarito.
1: ¿Qué te ganas, mujer?
0: ¿Quién más? ¿Quién más? ¡Lucy! ¡Lucifer! ¿Cómo está la caña, hoy?

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pero el poder lo puede. Oye, conversaciones que de repente uno tiene acá con los amigos. Ya aquí dejamos los colegas aparte, sino que nosotros hacemos parte, no tan solo colegas, compañeros de trabajos. Va más allá. Ya no es simplemente un compañero. Somos parte como familia. Nos conversamos, ¿sí? Tratamos de aconsejar, entre comillas, de contar nuestras penas también, porque nosotros igual tenemos penas. Tenemos, ¿sí?, a lo mejor más de alguna tranca, ¿cierto? Sí, una tranca te mandaste. Mal recuerdo, ¿cierto? Sí. Vivencias que uno ha tenido durante toda su vida y que a lo mejor que no lo puedes hablar con un cercano. Y aquí está tu compañero, tu compañera que te escucha, que se conversa, que nos reímos, que la lloramos fuera de micrófono. Yo por eso, y lo reconozco y lo quiero decir en vivo, que yo a Barty lo quiero mucho, porque aparte de ser un buen compañero, aparte de ser un compañero y un amigo, es como... Y me hubiese gustado haber tenido un hermano así tan cercano, así tan que escuche.

0: que no, por eso te digo, porque yo tengo un hermano, pero éramos cercanos cuando chicos, por la mamá, porque ella no enseñaba y nos dejaba, no hacía que nosotros fuésemos unidos. Pero después que mamá partió, la hermandad quedó hasta ahí.
1: Sí.
0: Cada uno por su lado. Hoy en día mi hermano con su vida, ni siquiera un llamado, ni un WhatsApp, nada. ¿Ah? Claro, por eso te digo, los hermanos de repente, lo que tú no encuentras en tu hermano de sangre o de apellido, porque también tenemos que ponerlo en el caso de que hay hermanos que no son hermanos de sangre y son sí de apellidos, y encuentras ese amor y ese cariño o esa amistad de, o complicidad de hermanos, lo encuentras en un amigo. Eso es verdad, Barty, de verdad. Sí, aunque tú no lo creas, yo te quiero mucho. Te quiero porque eres muy buen amigo, un muy buen colega. Y estas cosas hay que reconocerlas. Hoy estoy hablando como que me fuese a morir, como que el Barty se va a morir. No, amigo, no. No, no diga eso. Ah, claro. Es que nosotros somos tan iguales los dos, Barty. Somos tan iguales, somos tal para cual. Con la única diferencia que él es hombre y yo mujer. Pero somos tal para cual. Bueno, aunque a veces el Barty se viste de mujer. Siete de la mañana, 23 minutos. ¿Qué? Yo tomé allá bebida. ¿Y usted, don Mario? ¿Ah? Oye, que estaba rico el seco de cordero. Rico. Oye, quiero felicitar también las manos de la mamita de don Carlos. Oye, un amor ella. La tía María, la mami María, la mamá de nuestro jefe, del gran jefe de jefes, que se portó un 7 con nosotros. Nos cocinó. Sí, viejita, más linda. Con respeto, sí, viejita, te digo. Con mucho respeto. Y qué cosa más rica haber visto a la señora María. Bueno, yo la vi el sábado. Mira que ando clarita. Ese día que fuimos a la Felicura, andaban comprando las verduras. Ahí está la cosa, pues. Ahora le estoy encontrando lavado en el cordero. Pero linda la viejita, cosita más rica.
2: Que vale la pena escuchar.
0: Oye, a propósito, para aquellos hermanos, familiares, cercanos, familia,

0: la gran sintonía de la
1: canción. Wow, la letra de la canción. No. Casi me hace llorar. Oye, pero la pura santa verdad de la letra de esa canción. Lamentablemente, cuando se muere uno de los padres de nuestros viejos, siempre tiene que suceder bueno, ¿sí? No siempre, casi siempre, este distanciamiento. Nos alejamos, no hablamos, y solamente nos juntamos o nos volvemos a ver con ese ser querido en el momento de un velorio, de un funeral. Qué pena es la vida, qué fome, pero así es la cosa. Pero no por eso. ¿Ah? ¿La cosa qué? ¿Es igual que la vida? Dura. ¡Qué mal que su esposa, Dios mío! Pero no por eso vamos a dejar de escuchar, ¿cierto? No, obviamente que no. Seguimos con todo el ánimo. ¿Eh? Con todo el ánimo, con todo, si no va qué. Con sueño y todo, pero aquí estamos. Intrigando lo mejor de uno. Entre comillas, hoy día lo mejor. No me dan tanto, por favor. Es lo que hay nomás hoy día. Es lo que dejó el aniversario. El aniversario, porque el Día del Trabajador, no. Ahí me celebraron el Día del Trabajador en la pega de mi marido. Toma, ella también ahí, entre medio del patrón y la patrona. Saludos para la señora Queca y para Don Luis, Panadería Santa Silvia. Un besito grande para ellos. Para sus hijos también, que son un amor. ¿Quién apareció? ¡Ah, ese, sin brillo! ¡Buena, sin brillo! Uy, hablando de sin brillo, saludo al que le

0: No había visto el Facebook Live. ¿Qué nos dicen por acá? Bernardo Villar, hola, buen día para ustedes. Espero que el día de ayer hubiese estado... ¿Cómo? Hola, un buen día para ustedes. Y espero que el día de ayer hubiese estado muy bien. Saludos. Ah, ya entendí. Nessy Céspedes, buenos días. Que Dios los bendiga siempre. Víctor Villalobos, gran programa. Más aún con usted, Alejandra, que tenga un gran fin de semana. Milton Salas, animador. Buena, chico Milton. Hola, chicos. Buen día aquí, acompañado por ustedes. Me encuentro en casa con hospitalización domiciliaria y en proceso de recuperación. Saludos, Barty y Alejandra. ¡Ay, qué bueno, Barty! ¡Barty! ¿Escuchó el mensaje que leí o no? Que Milton se encuentra en casita con hospitalización domiciliaria en proceso de recuperación. ¡Qué bueno, Miltito! ¡Nos alegramos! ¡Tremendo aplauso para Milton! ¡Que salga adelante! No sé cómo miércoles le hace ese... Pero muchos saludos para ti, Milton. Que tengas una pronta recuperación. Vamos con todo, mijo. Con todo, si no, ¿para qué? Usted es fuerte, guerrero. Ale, estás con luz apagada. Nos fuimos a negro, amigo. A negro nos fuimos. Ya, cambio y fuera. 10-4. El Milton, cuando estaba enfermo, ¿cómo hacía? ¿Cómo decía?
1: Me siento morir.
0: ¡Saludos, Milton! Milton Salas. ¿Cómo estás, Yuyi?
1: Me siento morir.
0: ¡Qué penita! Vamos que se puede, mijo, vamos que se puede. 7:32 a.m, estás despertando, Alejandra, menos mal.
2: Hola, buenos días, Radio RTL. Les comunico que en la salida sur, por el sector de la Alameda, está cerrado. No sé si están haciendo trabajo en la ruta, pero está completamente cerrado para que eviten la salida por... la salida sur de la Alameda.
0: Ya, vamos a averiguar qué es lo que está pasando. Nuestro departamento de prensa, por favor, despierte. Vayan a trabajar. Uno de nuestros 22 móviles, ¿cómo no va a estar ahí en condiciones? Digo, de una forma, de una manera. Saludos a Mario Conchera, Marito.

0: Patricio Naranjo por acá. Sí, en Alameda, en la carretera, hay un camión de la ruta que está trabajando ahí a la salida de la Alameda de Curicó. Yo vi el camión que cuando venía de allá de la obra, vi que hay un camión ahí con las luces amarillas ahí señalizando, pero no sé qué estarían haciendo, pues si la persona dice que están bloqueados, hay que buscar una alternativa nomás. Que tenga buen día, Janita.
1: Muchas gracias. Gracias por la información. Bueno, estamos buscando rápidamente, ¿cierto? Información, pero de verdad que, y lo digo sinceramente, no hay nada. Así que, bueno, vamos a seguir recabando información. Ya pronto se viene nuestro departamento de prensa, ¿cierto? Y ahí a lo mejor él nos va a contar qué fue lo que pasó, lo que está pasando en nuestra carretera 5 Sur. Por decirlo de una forma, una manera.

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hasta 7 de la mañana con 54 minutos y estamos llegando al final de nuestro, llegamos al final de nuestra programación por hoy. ¿Qué día es hoy? ¿Qué día es hoy? Por favor. En este sábado 2 de mayo. Oye, después de dos cafés, vine recién a despertar. Ya, cariños para todos, que tengamos todos un excelente día sábado, que sea maravilloso, un excelente fin de semana, exitoso, llenito, pero llenito de bendiciones para cada uno de ustedes, ¿ya? Vienen las noticias ahora, junto a Nicolás Figueroa y compañía, y nos volveremos a escuchar nuevamente pasaditas las 9 de la mañana. Llegó a su fin por el día de hoy. El despertar. Ranchero. Cariños, gracias por la sintonía, por los llamados, como siempre, a los que participan en WhatsApp, en Facebook Live, en los llamados. Para todos, para todos, para todos. ¡Buen fin de semana! Se vienen las noticias con el 8.

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4: Son las 8 de la mañana en punto.
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0: Buenos días, bienvenidos a la edición matinal de las noticias correspondiente a este día sábado 2 de mayo del año 2026. Estos son los titulares. Destacan directrices en elaboración del Pladeco en la ciudad de Curicó. Reconocen labor social de empresas donantes del programa Ecomercado Solidario en la ciudad de Curicó. Oficina de local de la niñez realizó jornada de reflexión sobre el buen trato. En otras informaciones, le contemos que autoridad sanitaria finaliza condición de zona de riesgo sanitario en el lago Bichuquén.
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0: Buenos días, muy buenos días, bienvenidos a la edición matinal de las noticias correspondiente a hoy sábado 2 de mayo del año 2026. Muchos siguen descansando después de este 1 de mayo que hemos vivido el día de ayer, Día del Trabajador, y por supuesto también ayer celebramos nuestros 22 años de trayectoria y de existencia de Radio RTL, nuestro aniversario, que ayer, por supuesto, lo celebramos con todos los colegas en este lugar. Así que un saludo a todos nuestros colegas, que ayer celebramos los 22 años de Red RTL y que, por supuesto, en este mes aniversario seguimos celebrándolo hasta el último día de este mes. Vamos con las informaciones que han marcado pauta noticiosa en esta jornada y vamos a iniciar contándoles lo siguiente. Porque se han registrado diversos accidentes de tránsito, diversas emergencias que han movilizado a los equipos de emergencia. Durante la noche del jueves recién pasado, ocurrieron diversos accidentes vehiculares que movilizaron a los equipos de emergencia. Uno de ellos involucró a una camioneta con una moto en lo que sería la ruta J40 en el cruce de las Arboledas. En ese lugar, un motorista impactó frontalmente con una camioneta, dejando a este último conductor de la motocicleta con lesiones de diversa consideración. Los equipos de emergencia se trasladaron al lugar para poder, lógicamente, prestar las primeras atenciones médicas a quien resultó con daños y lesiones de diversa consideración. Reiteramos que esto ocurrió en el cruce de la ruta J40 en la comuna de Teno, donde esta motocicleta lamentablemente resultó con daños y su conductor, por supuesto, fue derivado al centro asistencial. También le contamos que hubo otro accidente en ese lugar, en la ruta J40, donde este miércoles recién pasado también ocurrió otro accidente durante la mañana en el kilómetro 5,5 de la J40, al oriente radio urbano de Teno, de la vía que conecta Teno con Rauco. El hecho ocurrió cerca de las 7 horas del miércoles, donde un camión tolva, un camión de alto tonelaje, que circulaba en dirección al poniente, vale decir, hacia la costa, colisionó con una camión que salía desde la ruta J30I, el camino a la cuesta del Peral, y colisionó junto a un furgón. En ese lugar, según se informó, el impacto se produjo en la puerta del conductor del furgón, resultando el vehículo de pasajeros con graves daños estructurales, incluso dejando atrapado a su conductor tras los fierros retorcidos de este vehículo de pasajeros. Pese a la magnitud del impacto, el conductor logró salir por sus propios medios desde la cabina de este furgón. Al momento del accidente se registraban condiciones climáticas adversas, con pavimento resbaladizo y presencia de bancos de niebla, factores que podrían haber influido en la ocurrencia de este lamentable accidente que dejó una persona lesionada. Las causas, lógicamente, aún se mantienen en materia de investigación por parte de los equipos de emergencia. En otra información también le contamos lo último que ha ocurrido. Un lamentable incendio estructural dejó al dueño de casa con el 10% de su cuerpo quemado. Todo esto en el sector Santa Fe, muy cerca de la calle Islas Australes. Un incendio estructural afectó una vivienda durante la madrugada del reciente 1 de mayo, que movilizó a los equipos de bomberos de la ciudad de Curicó. El hecho ocurrió durante la jornada de ayer viernes en la madrugada en el sector Santa Fe, específicamente en lo que sería la calle que conecta a Diego Ramírez con Islas Australes. Pasadas las 4:30 horas, movilizó a los voluntarios del Cuerpo de Bomberos de la ciudad de Curicó. Todo esto ocurrió en calle Las Punas 537, entre Islas Australes y Diego Ramírez. Tras una labor coordinada, cerca de las 5 de la madrugada, bomberos recién logró bajar la intensidad de las llamas y controlar un poco la propagación, evitando que estas alcanzaran la segunda vivienda colindante, correspondiente al numeral 538 del sector Santa Fe, considerando que ambas estructuras serían casas pareadas. De acuerdo con la información preliminar, no se reportaron personas lesionadas producto de la emergencia. Gracias, Mario. Las causas del siniestro están siendo investigadas por personal de especializado de bomberos, quienes trabajan para establecer el origen del fuego que, reiteramos, destruyó por completo una casa y donde bomberos debió decretar en primera instancia la segunda alarma de incendio estructural. 8:07 a.m. y durante la noche del reciente viernes se registró un accidente de tránsito que movilizó a bomberos de Curicó y también a equipos de El SAMU. Todo esto se originó en el camino a Los Castaños, sector Santa Cristina, donde un accidente de tránsito en la ruta J-699 movilizó a los equipos de bomberos hasta el camino a Los Castaños, en la localidad de Los Niches, dejando como saldo 2 personas con lesiones de carácter leve, quienes debieron ser auxiliadas por equipos de bomberos. Según los antecedentes preliminares, el hecho involucró a un vehículo de transporte público del tipo colectivo, un Nissan Versa, cuyo conductor perdió el control en una curva, impactando contra un árbol y quedando incrustado entre las ramas. Hasta el lugar acudió el equipo de emergencia de bomberos Curicó y el ABC, realizando labores de rescate para liberar a los 2 ocupantes del móvil, quienes resultaron atrapados. Posteriormente, ambos fueron trasladados por el SAMU hasta el hospital de la ciudad de Curicó, donde se confirmó que presentan lesiones leves. En este procedimiento también participó Carabineros, quienes adoptaron el procedimiento correspondiente e iniciaron las diligencias para esclarecer las causas del accidente. No se descarta la posibilidad de un exceso de velocidad que podría haber sido uno de los factores causantes de este choque de este colectivo contra un árbol en esta curva, donde se han registrado constantemente, según indicaron testigos, accidentes similares. Producto del impacto, el automóvil no ingresó a la vivienda cercana, donde en primera instancia se había dicho que era un choque contra una vivienda. Finalmente, al llegar, bomberos ratificó que se trataría de un árbol que fue impactado por este vehículo, aunque sí provocó daños en el cierre perimetral del inmueble ubicado a un costado de la ruta J-699. 8:10 a.m. Seguimos en vivo y en directo a través de la red de emisoras RTL. Bueno, y también en Longaví, durante la noche del viernes, se registró un lamentable accidente de tránsito. Una situación ocurrió en el kilómetro 307 de la ruta 5 Sur, en dirección al norte del país, en el cruce Las Motas, donde el ABC de la emergencia concurrió tras una colisión en un confuso incidente que llamó la atención de los conductores que transitaban por la principal vía terrestre de nuestro país. En ese lugar se registró un fuerte accidente, y decimos fuerte por la deformación de los vehículos y los daños causados producto del fuerte impacto, donde un camión, por causas que se investigan, habría impactado con 2 vehículos particulares. Esto ocurrió en la comuna de Longaví, en plena ruta 5 Sur. Bueno, los antecedentes señalan que este accidente de tránsito con resultado fatal dejó una persona fallecida durante el inicio del fin de semana largo en el cruce Las Motas del kilómetro 307, donde una colisión múltiple entre un vehículo menor y un camión remolcado dejó una persona fallecida. De acuerdo con los antecedentes preliminares, el siniestro se produjo por causas que aún se materia de investigación, generando un impacto de alta energía que provocó la muerte inmediata de uno de los involucrados, quien sería conductor de un vehículo particular. En ese lugar trabajaron equipos de bomberos, quienes asistieron a los afectados y evaluaron la eventual existencia de otros lesionados, los que hasta ahora no han sido descartados por las autoridades. Producto del impacto, la cabina del camión se desprendió del choco, de la base, digamos, del chasis, y terminó al otro costado de la ruta 5 Sur, en la pista poniente, dejando a su conductor con lesiones. Mientras tanto, que el vehículo particular que fue impactado por este camión resultó con gran deformación en su estructura metálica y terminó a un costado de una zanja, lamentablemente terminando su conductor fallecido producto de las fuertes lesiones. En el lugar concurrió la CIA de Carabineros junto a los organismos técnicos y el Servicio Médico Legal para el retiro del cuerpo y, por supuesto, investigar las causas de este lamentable accidente de tránsito que, reiteramos, cobró la vida de una persona en ese lugar. En otras informaciones, también concurrió durante este fin de semana Bomberos Curicó el día miércoles hasta el fondo del Vaticano con calle Mataquito en el sector surponiente de Curicó, donde una casa de material ligero tipo toma en la calle Mataquito al fondo resultó afectada por un incendio que la consumió por completo, incluso afectando los pastizales que se registraban al alrededor de este mueble. Tras el apoyo de bomberos con dos carros bombas y un camión aljibe de emergencia para abastecer las unidades, logró ser controlado tras cerca de 15-20 minutos de trabajo por parte de los equipos de bomberos de Curicó en ese lugar. La emergencia finalmente fue controlada producto de los equipos de bomberos de Curicó, quienes trabajaron para poder, lógicamente, controlar el avance de las llamas. Y también le contamos que una fiscalización realizada por inspectores de seguridad pública municipal en un inmueble ubicado en calle Merced de Curicó, previamente identificado por realizar eventos nocturnos sin autorización, resultó en un procedimiento por una fiesta clandestina con el apoyo de carabineros. Durante la intervención de los equipos de carabineros y policiales, se decomisaron numerosas bebidas alcohólicas y se aplicaron las multas correspondientes tanto por la ley 20.000 y por otra ley por la inducción de drogas, quienes finalmente resultaron completamente detenidos tras esta fiesta clandestina, donde este operativo policial movilizó, reiteramos, a los equipos de carabineros y equipos de seguridad pública, quienes tras recibir antecedentes sobre el funcionamiento irregular del recinto concurrieron al lugar. Durante el operativo se logró el decomiso de una gran cantidad de licores y bebidas, además de la acusación de infracciones por incumplimiento a la normativa vigente de la ley 20.000. 8 de la mañana con 15 minutos. Nos separamos breves instantes. Vamos a la pausa comercial, nuestra primera pausa. Ya estamos de regreso con más informaciones.
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Bien, 8 de la mañana con 19 minutos, estamos de regreso después de nuestra primera pausa en la edición matinal de Las Noticias a través de la red de emisoras RTL. Estaba mirando por acá, fíjese, lo que ha estado ocurriendo últimamente con el ámbito del tiempo. Bueno, para hoy día en Curicó vamos a tener cielos despejados en la tarde, ya en la mañana hay nubosidad que se fue retirando poco a poco. Pero sí tenemos que destacar que mayo ya vendrá un poco más lluvioso a mitad de mes. De hecho, se espera el ingreso de un sistema frontal. Bueno, el rápido calentamiento del Pacífico Central, si bien es más que evidente, sumado a la gran anomalía cálida bajo la superficie, aceleran un poco la llegada del famoso fenómeno del Niño, que ya está en la palestra de todos los medios de prensa, pero también con los análisis correspondientes por los expertos y, por supuesto, por quienes son entendidos en la materia. Ya está en curso lo que es el avance del fenómeno del Niño, y veremos la famosa oscilación Madden-Julian, que es un fenómeno que se registra con el pasar del viento y la atmósfera, centrada en el Pacífico, concentrando actividad convectiva y, lógicamente, lo que es la firma final del Niño. ¿Qué pasará en Chile, por ejemplo, este mes? Bueno, este mes de mayo comienza con altas temperaturas en la zona norte y central durante las tardes. De hecho, bueno, hoy día se esperan cerca de 20 grados de temperatura, mañana 19, y así hasta llegar al día miércoles 6. Y ahí me voy a detener. ¿Por qué les comentamos esto? Porque la próxima semana un sistema frontal con una masa inestable llegará a la zona centro-sur con precipitaciones y probables tormentas eléctricas. Atención, por ahora, este sistema frontal que se avecina la próxima semana se concentraría entre las regiones de O'Higgins y la Araucanía. Incluso podría avanzar hasta las regiones de Valparaíso y Metropolitana para el próximo miércoles 6. Posterior a esto, no se ven eventos importantes, por lo menos de ahí a una semana más, hasta mediados del mes. Sin embargo, la segunda mitad, especialmente la última semana de mayo, se ve muy favorable la situación para que se genere un nuevo sistema frontal y lluvias importantes en Chile central y sur. Pero atención, el mes de junio también se ve auspiciado para fuertes eventos de lluvia, según lo que indican expertos, de que el fenómeno del Niño que se está generando tiene muchas similitudes con el sistema frontal del año 1997, que dejó lógicamente fuertes precipitaciones en este país. Así que vamos a estar muy pendientes, por supuesto, de lo que ocurre con el ámbito del tiempo en varios puntos de nuestro país.

0: 8 de la mañana, 22 minutos. Anoche nuestro colega Gabriel Morales nos entregó un despacho correspondiente a la comuna de Linares, porque en el Maule Sur se registraron algunos procedimientos de carácter policial que lógicamente movilizaron a los equipos de carabineros, especialmente por un robo que ocurrió en Linares. Escuchemos el despacho que anoche nos realizó Gabriel Morales.
1: Comuna de Linares, en la zona rural, en el sector de Yancanao, en donde hace pocos minutos ha quedado descubierto robo de especies al interior del colegio de este mismo lugar. Según los primeros antecedentes, sujetos habrían sustraído por lo menos computadores e incluso alimentos desde el interior de este establecimiento educacional. A esta hora son varios los funcionarios que han llegado hasta este punto, seguramente para poder colaborar con la investigación. Y también hace pocos instantes ha llegado personal de carabineros para poder iniciar seguramente los trámites de rigor y también recepcionar la denuncia correspondiente ante este hecho que, como les estoy contando, queda al descubierto hace pocos minutos y que obliga en este caso el despliegue de personal de carabineros. De momento no hay mayor información, por lo pronto solo se sabe de la sustracción de especies, en este caso computadores y alimentos, desde este establecimiento educacional, un hecho lamentable, repudiable, en medio de una jornada de celebración, mucha gente seguramente disfrutando del Día del Trabajador. Lamentablemente la delincuencia no descansa y en este caso afectados los alumnos directamente del colegio de Encanado con lo que es seguramente el robo de estos computadores y alimentos desde las dependencias acá en este sector con el mismo nombre, el sector de Yancanao. Vamos a estar a la espera de mayores antecedentes y por supuesto en cualquier instante ampliar con más información a través de la Radio Tropical Latina, donde se vive la noticia. Buenas noches.
0: Gracias, ahí está el despacho de Gabriel. Bueno, ese es el comunicado que nos entregó anoche Gabriel tras este robo registrado en la comuna de Linares. Bien, del Maule Sur nos trasladamos a nuestra provincia de Curicó porque ya tenemos contacto con nuestro colega en el ámbito deportivo. Estamos hablando de nuestro colega Francisco Arévalo, que ya está por supuesto junto a nosotros. Francisco, ¿qué tal? Muy buenos días.
2: Buenos días, Nicolás, junto a Barquis, dupla ganadora de RTL. Que tengan una buena jornada y un año que comience lleno de éxito para ustedes y el equipo deportivo, que anoche estuvo en una celebración por ahí privada con gente de radio. Así que felicidades a todos los colegas que de una u otra manera aportan con su granito de arena para esta provincia. Vamos rápidamente a la pincelada de deporte. Recordar que esta le pusieron, como en este país le cambiamos nombre a todo, esta es una copa de la liga. Audax Italiano va a enfrentar a La Calera, mediodía, horario de misa, como dice JC, yo doy el crédito. Deportes La Serena ante la Universidad de Chile, 14 horas. Everton, equipo millonario de los mexicanos, ante Palestino, día sábado, estamos hablando, 14:40 horas. Ñublense ante Cobresal a las 19:40. Nos vamos al día domingo. La Universidad de Concepción ante Los Cruzados van a jugar el día domingo 12 horas. Deportes Limache, que anda derechito dentro y fuera de la cancha, ante otro que anda muy bien. El domingo 19 horas ante O'Higgins de Rancagua. Deportes Concepción ante Huachipato el día lunes 20 horas. Recordar que el próximo lunes, atención, el día 11 de mayo en el Estadio La Granja de Curicó, queremos a todos los hinchas, a todos los que les gusta este deporte, que nos apasiona, va a jugar Curicó Unido ante San Marcos de Arica. La verdad que queremos llenar el estadio y esperemos que los dirigentes se pongan la mano en el corazón para que los hinchas que no pueden ir y esos que van al Cerro Cóndor puedan llegar al estadio, a su estadio de la provincia, a apoyar al equipo de la ciudad de Las Tortas. Nicolás, junto a Barti, dupla ganadora. Buenos días.
0: Buenos días, Francisco Arévalos. Repítenos, por favor, ¿cuándo es el partido de Curicó Unido para que la gente también lo sepa? ¿Qué fecha?
2: El lunes, el 11 de mayo, Estadio La Granja, a llenar, a repletar, a sentir que somos locales, a sentir que Curicó tiene el respaldo de todos los, de todas las comunas. No vamos a nombrar a ninguna porque se nos puede llegar alguna. Pero todos los hinchas marginales, chupacabras, los sin brillo, especialmente tienen que ir a gritar, a apoyar. Si los primeros 15 o 20 minutos no sales, va a salir y hay que seguir apoyando al equipo, porque es importante que Curicó Unido es una de las hinchadas más importantes que tiene nuestro país. Nicolás, buenos días junto a Barti. Se está riendo Barti ahí en la sala de sonido.
0: Entonces hay que invitar a la gente a que pueda participar de este encuentro. Ahora hay que destacar también que el Curicó Unido en esta fecha que se viene, oye, espera tener un buen resultado, ya que bueno, al inicio del segundo tiempo que se dio en el último partido, recordemos que Rubio anotó de cabeza y cuatro minutos después se marcó ahí aprovechando un notorio fuera de juego. Oye, ojo con esto, Francisco, hoy sábado. Recordemos que Curicó Unido también tiene una tienda oficial, donde ahí tienen también todo lo que son los insumos de Curicó Unido, que está ubicado ahí en Molvalle. Para todos los fanáticos que a lo mejor quieran ir al partido que se aproxima, vayan a comprarse una camisetita, vayan con algo que represente a Curicó, por supuesto, y para que puedan también disfrutar un partidazo en lo que se viene ya en la última jornada.
2: Sí, Nicolás, tú tienes mucha razón en lo que dice, que el segundo, la conquista que tuvo la Unión Española estaba totalmente fuera de juego. Pero siempre, como yo digo a todos los que siguen a Curicó Unido, hay que ganarle a todos. Curicó Unido tiene que ganarle a los árbitros, a los asistentes, al VAR, al cuarto árbitro, al quinto árbitro, al que sea. Hay que ganarle a todos. Lo importante es que Curicó tiene que sacar un buen resultado dentro del campo de juego. ¿Por qué razón? Porque no queremos estar pasando, como muchas temporadas, como se dice, el hombre del maletín. Porque obviamente estamos en Chile y usted sabe que los resultados a último minuto, como le digo a Cristian siempre, que está siempre a mi lado, conversando de deporte, a Juan Carlos, se han visto muertos cargando adobe. Le digo a Cristian, y en la puerta del horno se quema el pan. Nicolás, Barti, estaríamos toda la mañana hablando, y recordar que las ligas campesinas, vayan a jugar, vayan a recrearse, porque la familia es la única entretención que tiene. Vayan a practicar deporte con respeto, que es más importante que cualquier hacer otra cosa, porque lo más barato que nos está quedando en este país es ir a pegarle a la pelotita, pero con mesura, con respeto, con tranquilidad, respetar al rival. Si nos ganó, está bien, irse calladito, la ducha, a la casa y tranquilo. Ya va a venir el próximo domingo y obviamente puede venir otro resultado. Nicolás, una vez más, vamos a estar muy pendientes de los pasos del cuadro en la ciudad de Las Tortas. Buenos días.
0: Buenos días, Francisco. Y bueno, también hay que aprovechar de indicar, Francisco, que se actualizó lo que es la tabla de la primera B, donde ya Cobreloa está marcando 18 puntos en un primer puesto, seguido de Antofagasta con 17 puntos junto a Arica en un tercer puesto. Bueno, al último se mantiene Rangers, atención, Rangers con 2 puntos solamente, pero Curicó Unido se mantiene en el puesto número 11 con 10 puntos. Eso es lo que nos indica la tabla actualizada de la primera B, Francisco.
2: Así es, como tú lo dices, Nicolás, justamente el puntero es Cobreloa. Obviamente que es un equipo que todos los que les gusta, la gente de Cobreloa, los jugadores que han pasado, Tabilo, Merelo, Covarrubia, entre otros, Juan Carlos Letelier, tantos jugadores importantes que estuvo Cobreloa en las ligas más importantes de nuestro país. Y lo importante, Nicolás, también, que Cobreloa es un semillero que saca muchos jugadores de las divisiones inferiores, que le dan la posibilidad, que le dan la oportunidad, y que también los dirigentes se la juegan por los chicos de casa. Y eso que esperemos de que algún día, me encantaría a mí que le diéramos más posibilidades a los chicos que tienen en las cadetes de Curicó Unido. Hay muchos chicos que se van a otros equipos por distintas razones, porque tuvo una discusión con el profesor, porque la mamá... Lo importante también, Nicolás, que el chico tenga condiciones, porque un papá no puede exigirle a un profesor que ponga al niño de titular si el chico no tiene las condiciones adecuadas para poder jugar en una liga, tanto en cadete, porque uno que vivió esa situación en aquellos años, Nicolás, había una pura pelota para pegarle.
0: Así es.
2: Un saco de zapatos que uno tenía que andar buscando el pase. No había estadio, jugábamos en cancha de tierra, no sacábamos la cresta, pero éramos felices. Ahora los chicos lo tienen todo, los papás los llevan en auto, un buen complejo, pero aunque no sea de Curicó Unido, ya, no me hagan hablar de cera. Lo importante es que Curicó tiene buenos chiquillos, buenos jóvenes para la pelota, pero lamentablemente juegan un partido, van citados al primer equipo, vamos pintándonos el pelo, vamos poniéndonos aros. Eso no puede ser. Hay que ganarse la camiseta, sacarse la cresta en la cancha para que el público lo apoye. ¿Por qué razón? Aunque de repente perdamos, pero el cabro se saca la cresta, la gente lo aplaude. Es el jugador que queremos en Curicó. Porque la verdad, me da pena ver a algunos jugadores ni siquiera abren los brazos cuando te quitan la pelota. Eso es la verdad, que la gente sea muy molesta con eso. Hay situaciones importantes que tú no puedes perder la pelota. Si pierdes la pelota en el mediocampo, corre, quita, lucha, porque en Curicó no tenemos figura. Tenemos puros obreros. Es decir, si todos los obreros luchan con la misma causa, yo creo que vamos a sacar esto adelante, Nicolás. Ya, no me emociono más, Nicolás, porque esto de rodar la pelotita, de esto de que uno lleva en la sangre el tema de Curicó Unido, que lo quiere, que sufre con cuando Curicó pierde, yo creo que es importante que todos aquí apoyemos, blancos, negros, chicos, guatones, flacos, morenos, con corbata, sin corbata, los que se bañan, los que no se bañan, los que van al cerro. Todos tenemos que apoyar la institución para sacar esto adelante de una vez por todas.
0: Francisco, te agradecemos el completo reporte. Bueno, JC Morales está escuchando, te envía también muchos saludos.
2: Está muy emocionado porque dice que le pongo pasión. Un abrazo a la familia Morales, hombre de radio.
0: Muchas gracias, Francisco Arévalo, por el despacho ahí en el ámbito deportivo. 8:33 a.m. Vamos a nuestra segunda pausa. Ya estamos de regreso.
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8 de la mañana, 38 minutos. Vamos a una pincelada del tiempo para darles a conocer qué viene para la semana ya entrante, correspondiente al lunes 4. Se está formando un sistema frontal. En palabras simples, viene lluvia. ¿Para cuándo? Preguntará usted. Bueno, este frente que ya está tomando forma en el Pacífico y viene arrastrándose con bastante fuerza, ingresaría a nuestra región del Maule durante, y si me da un tiempo porque estamos aquí lógicamente buscando esto, este ingresaría, ya, perfecto, ingresaría hoy, sábado 2, en el sur del país. Son dos sistemas frontales. Uno que afectará al sur, que ingresa hoy sábado en la tarde-noche, en el sur, extremo sur, Magallanes, Puerto Aysén, en la madrugada ahora del domingo, Puerto Montt, Temuco, 8 de la mañana del domingo, tempranito, después del mediodía, Concepción, y se podría disolver antes de llegar a la región del Maule y podría perder fuerza y desaparece este sistema frontal. Y el sistema frontal del miércoles 6 y jueves 7, que esperamos con importante lluvia igual, hasta el minuto, ojo, hasta el minuto, ingresaría el lunes 4 directamente a la región de la Araucanía y sur del país, afectando Puerto Montt en la tarde-noche del lunes 4, y desplazándose por el Pacífico directamente a la región del Biobío, donde ingresará durante el martes 5 en el Biobío, tomará la región de Ñuble, este sistema frontal con lluvias, durante las últimas horas del martes 5, y ya el miércoles 6 entra a la región del Maule en la madrugada para dejar precipitaciones, lluvias, incluso tormentas eléctricas en la provincia de Curicó y gran parte ya del Maule, durante todo el miércoles 6, desde cerca de las 8 de la mañana, y se extendería hasta la madrugada, parte de la mañana de el jueves 7 en la región del Maule. Ojo que este sistema frontal se sigue desplazando en la mañana y tarde del miércoles 6 hacia la región de O'Higgins, alcanzando todo el límite de la región, llegando incluso a Valparaíso y a la región metropolitana. ¿Podría tener lluvia Santiago? Podría tener lluvia para el día miércoles 6 en la noche y jueves 7 en horas de la madrugada. ¿Cuánto podría caer en Santiago hasta ahora? Según lo que se ve hasta ahora, que podría cambiar drásticamente el día lunes venidero, se esperan de 8 a 15 milímetros para la región metropolitana, que aún no está confirmado porque lógicamente esto está muy encima de pronosticarlo, pero lo estamos dando a conocer para que estén en conocimiento de que va a llover. Y se esperan incluso que venga acompañado este sistema frontal de tormentas eléctricas. Así que si usted siente relámpagos, siente, ve el relámpago a distancia, hasta luces, ve los rayos, es porque justamente estaba pronosticado. Y en la zona argentina, en Argentina, para el lado lógicamente de Mendoza, lo que es San Luis, La Paz, Río Cuarto, bueno, todo lo que es cercano a Mendoza, espera fuertes lluvias y tormentas eléctricas. Recordemos que Argentina es una zona donde el clima tropical y el clima lluvioso se deja notar mucho más que en nuestro país, a pesar de las condiciones adversas. Lo que sí, este sistema frontal, aparentemente, según lo que estamos verificando en este minuto, vendría con isoterma baja, vale decir, no vendría hasta este instante con posibilidad de llover en la alta cordillera y derretir la nieve. Así que por lo menos se espera que de los Queñes al próximamente en el kilómetro, póngalo usted, kilómetro 30 y 50, 60, hacia arriba tengamos nevazones. Así que eso es lo que se espera ya para la próxima semana. Se lo estamos anticipando para que ustedes lo tengan conocimiento. Vamos a actualizar el lunes. Hoy día sábado en Curicó se esperan 17 a 18 grados máxima, casi 20 en algunas partes, cielos despejados. Mañana
domingo 3. Se esperan cielos con nubosidad durante la mañana, algo de neblina por ahí que se va a presentar en Curicó, y entre las 8 y el mediodía podríamos ver cielos despejados con una nubosidad parcial. Y ya en la tarde-noche se va a nublar completamente lo que es Curicó. El lunes 4, nublado todo el día hasta lo que nos aparece hasta este minuto, con posibilidad de algo de sol ahí a ratos e instantes. Nubosidad parcial, como diríamos, en el ámbito meteorológico. Así que eso es lo que se ve por lo menos para Curicó durante los días venideros. Para Talca hoy día, cielos despejados. Talca está, pero completamente despejados los cielos. 19 grados máximo hoy día. Y mañana domingo 3 va a amanecer despejadito, pero se va a nublar cerca del mediodía. Y vamos a tener nubosidad parcial variando a despejado. Y va a tornarse cubierto ya en la noche y madrugada del domingo 3 y lunes 4 respectivamente. Así que vamos a estar muy atentos ahí a las condiciones del tiempo. Talca también espera lluvia para el miércoles 6. Linares, atención Linares, también esperan precipitaciones para el día miércoles 6. Ahí se esperan también un par de milímetros que podrían caer, así que vamos a estar actualizando todo lo que es el ámbito meteorológico. En la costa, en Constitución, se esperan para hoy día, atención Constitución, 17 grados, despejado, cuando suelen haber 14, 15 grados casi siempre por allá. Y en Iloca, atención, 14 a 15 grados, cielos despejados, por lo menos para hoy día sábado. Y mañana domingo se esperan cielos despejados, pero ya cerca de las 5 o 6 de la tarde, vaguada costera y nubosidad durante toda la noche del domingo 3 y madrugada del lunes 4. Esto es lo que pasará con el informe del tiempo a través de Radio Tropical Latina.

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0: 8:49. Vamos al ámbito local. Oficina Local de la Niñez realizó jornada de reflexión sobre el buen trato. La Oficina Local de la Niñez, programa perteneciente al Ministerio de Desarrollo Social y ejecutado por la Municipalidad de Curicó, en conjunto con diversas autoridades e instituciones del ámbito educativo y gubernamental, realizó una jornada dirigida a los niños, niñas y adolescentes de la comuna, con el propósito de promover espacios de encuentro, reflexión y fortalecimiento del buen trato. La actividad desarrollada en el Cine Planet del Mall Curicó, donde a través de la exhibición de una película se invitó a los estudiantes a reflexionar, y fortalecer el acompañamiento y compañerismo dentro de la comunidad escolar. Asimismo, el fiscal realizó una exposición sobre la responsabilidad penal adolescente. En esta actividad participó el alcalde Bordachar, junto a las concejalas Ivette Cheire, Pilar Contardo, el seremi de Desarrollo Social, Pablo Olivares, el gerente del Mall Curicó, Luis Alabado, representantes de Carabineros y la PDI y el fiscal jefe Miguel Gajardo. En este contexto, el alcalde Bordachar destacó la importancia de invertir en la infancia y adolescencia.
1: Justamente cuando conocí a estos niños de este Consejo de Desarrollo Escolar, que es maravilloso, así como los adultos mayores, como distintas instancias, y hoy día los niños necesitan este apoyo, y hoy día lo quise entregar ahora acá. Agradecer al MOL, agradecer a la BLN, agradecer a la Fiscalía, PDI, Carabineros, a todas las instituciones que están apoyando, al Ministerio de Desarrollo Social, porque esto es lo que queremos, que trajimos todo en conjunto para prevenir, para entregarle herramientas a los niños para que sean buenas personas. Y en ese sentido estamos muy, muy contentos.
0: Bueno, finalmente, la representante del Consejo Consultivo, Noelia Fariña, instó a los estudiantes a tomar conciencia sobre la importancia de mejorar el trato entre pares.
2: Hoy estamos aquí para mostrarles a ustedes cómo afecta algo que puede tomar como broma o como un juego o como por solamente molestar. Y hay gente que puede ser más sensible a todo y mostrar un verdadero impacto de dolor o de consecuencias, pero nosotros lo podemos tomar como un juego, y eso no lo es. Tal vez puede llegar incluso a consecuencias más grandes, como Carabineros, y algo de ley también, porque a pesar de nosotros ser niños, a los 14 años ya empieza una ley penal para nosotros y consecuencias.
0: El seremi de Desarrollo Social, Pablo Olivares, valoró la instancia de reflexión y diálogo con los estudiantes en torno a la convivencia escolar.
3: Y hay comunas como la de ustedes donde funciona de maravillas. Podemos ver que acá, a través de la cultura, a través de una película, también tenemos una instancia para poder reflexionar sobre el momento que estamos viviendo. Ustedes mejor que nadie saben que no han sido meses fáciles para las escuelas, para los estudiantes. Hay muchos temas de convivencia escolar que son relevantes y que los vamos a conversar acá, y creo que hacerlo a través de una película, que además, sin spoilearlos, es sumamente importante también lo que se van a llevar a sus casas, que a través del compañerismo, de lo que vemos, algunos vieron la primera, Luigi, Peach, Mario, Yoshi en esta entrega, Rosalina, también trabajan en equipo a través de sus diferencias, aceptan cada uno su fortaleza y trabajan en equipo para poder lograr grandes hazañas. Y eso creo que es el llamado que también ustedes tienen, a trabajar en equipo, a aceptar las diferencias, a tomar pequeñas decisiones a diario que sí se reflejan cuando uno ve el global de los colegios, de cómo impacta los comentarios que hacemos, la forma en la que incluimos a cada uno de nuestros compañeros.
0: Finalmente, el gerente del Mall Curicó, Luis Alvarado, destacó la alianza público-privada como esta beneficia también a la comunidad, y dijo que están muy contentos de poder abrir los espacios del mall a la comunidad en el marco de esta colaboración público-privada que estamos y esperamos mantener siempre, dijo el gerente de Mall Curicó. Y le contamos que en la comuna de Vichuquén, la autoridad sanitaria finalizó la condición de zona de riesgo sanitario en el lago de la comuna de Vichuquén. La Seremi de Salud del Maule, Iskra Cox, informó que, de acuerdo con los resultados de las últimas muestras realizadas en el lago Vichuquén, el 20 de abril, no se dará continuidad a la condición de zona de riesgo sanitario que se mantenía vigente hasta el reciente jueves 30 de abril en la zona lacustre. Esta determinación se adopta tras los últimos análisis donde los valores actuales de abundancia y biovolumen de cianobacterias o básicamente microcinitis SP se encuentran bajo los niveles considerados de alerta en comparación con el análisis realizado el pasado 30 de marzo. Lo anterior en base a las directrices de la OMS, Organización Mundial de la Salud, para aguas de uso recreativo. Al respecto, la Saremi de Salud Iskra Krosch resaltó la importancia de este hecho.
4: Según lo comprometido, tomamos muestras del lago Vichuquén el día 20 de abril. Hoy día contamos con los resultados y hemos decidido como autoridad sanitaria no dar continuidad al decreto zona de riesgo sanitario del lago Vichuquén. ¿Por qué? Porque no estamos, porque las cianobacterias han disminuido y ya no estamos en los niveles tóxicos según la OMS. Bueno, lo importante es hoy día ser preventivo, ser muy cautos, no incentivamos el baño, sí. A nivel intersectorial, invitamos a la municipalidad a que tomen las medidas pertinentes para que las personas no se bañen, especialmente a cuidar la salud de los adultos mayores, de las personas inmunodeprimidas, de todas aquellas personas que padecen algún tipo de enfermedad crónica y también de los bebés. Estaremos monitoreando constantemente, mantendremos las coordinaciones con el intersector, especialmente con la Seremía del Medio Ambiente, que estamos trabajando hoy día en conjunto. Incentivar a la comunidad a que frente a cualquier urgencia se pueda acercar a su centro asistencial más cercano.
0: Asimismo, la autoridad sanitaria indicó que el monitoreo del lago se mantendrá en constante análisis y además considerando que el comportamiento de las cianobacterias es dinámico y puede cambiar dependiendo de los factores como la temperatura, el ambiente radial, la radiación, mejor dicho, solar y nutrientes presentes en el agua. Finalmente se reiteró el compromiso de seguir vigilando la calidad del agua para resguardar la salud de la población, informando oportunamente ante cualquier cambio de las condiciones sanitarias que lógicamente se van a estar monitoreando por las autoridades correspondientes. 8 de la mañana con 56 minutos y cuando a esta hora en Curicó tenemos una temperatura de 6 grados, comenzamos a despedir nuestro servicio informativo agradeciendo a cada uno de ustedes el haberse informado con nosotros. Ya llega Liderando la Mañana con Alejandra Álvarez. Ya llega la diva. Quédese en sintonía de la RTL. Será hasta las 13 horas en las noticias de Edición Central. Chao, chao.
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8: Solicitud de regularización de derechos de aprovechamiento de aguas superficiales. Miriam Elizabeth Guajardo Vilo, cédula nacional de identidad número 8.334.392-3, domiciliada en pasaje Cant número 4163, Villa Loerrázuriz, comuna de Maipú, región metropolitana de Santiago. De Karen Patricia Bustamante Guajardo, cédula nacional de identidad número 15.617.801-2, domiciliada en Avenida Tobalaba número 8163. 4095, Casa D, Comuna de la Reina, Región Metropolitana de Santiago, y Miriam Elizabeth Bustamante Guajardo, Cédula Nacional de Identidad número 14.382.286-9, domiciliada en calle Las Violetas número 2336, departamento número 301, Comuna de Providencia, Región Metropolitana de Santiago, solicitan regularización de derechos de aprovechamiento de aguas superficiales para riego agrícola de uso consultivo, de ejercicio permanente y continuo, por un 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
8: Regularización derecho de aprovechamiento aguas superficiales, comuna Curicó. Jorge Fernando Espinosa Errázuriz, RUT número 7.023.211-1. María Elisa Espinosa Errázuriz, RUT 7.023.196-4. María Consuelo Espinosa Errázuriz, RUT 7.023.200-6. Y María Mónica Espinosa Errázuriz, RUT 7.023.201-4. Solicitan regularizar derecho de aprovechamiento superficiales y corrientes, carácter consultivo, ejercicio permanente y continuo, por 83,46 litros por segundo, extraídas gravitacionalmente desde bocatoma de canal La Calle en ribera izquierda del estero Quetequete, en coordenada UTM Metros Norte 6.132.569 y este 298.639. Datum WGS 84, uso 19, comuna y provincia Curicó, región Maule. uso de las aguas, riego de distintos proyectos agrícolas y son usados libre de clandestinidad y violencia sin reconocer dominio ajeno desde a lo menos el año 1964.
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0: Son las 9:00 a.m. con 4 minutos.
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0: siempre me recordarás, dijo el otro. Buenos días. Hola, hola, hola. ¿Me escucho? ¿Me escuchan por ahí o no? ¿Se escucha ahí atrás? ¡Nico! ¡Nico! ¡Nico! ¡Pablo! A ver, qué penita no está el otro. Oye. Muy buenos días. Comenzamos nuestro matinal más entretenido. El matinal más con sueño. Pero con el ceviche que voy a mandar de ahí. ¡Ay, ay, ay, papito! ¡Ay, papito! ¿Cómo se llama este matinal? ¡Ay, ya! Ahora me acordé.
1: No es que en la tarde me pusieron los sábados en la tarde ahora. Y el otro día yo diciendo bienvenido al gran show de la RTL y estábamos, y eran las 4 de la tarde.
0: Anda ahí clarito. No digo yo, ¿qué estáis haciendo, Alejandra Álvarez? Ahora sí.
1: ¿Qué estáis buscando? Y estáis media dispersa. Rellena. Yo te relleno. Lo que pasa es que le cuento, la Hani hoy día la veo con más ánimo que otros días y sin sueño porque despailó con el viaje en mi cacharro móvil para buscar ceviche. Entonces eso la tiene contenta y despierta. Si no hay ceviche los días anteriores, los sábados anteriores, por eso está más dispersa. Hoy está contenta porque va a comer marisco. Y el otro también.
0: Oye, es que... ¡Ay! Algo iba a decir, pero se me olvidó. ¡Ay, estaba sacando el jugo, el limón! ¡Ay, ay, nomás! ¡Eso me despertó! ¡Eso me despertó! Ya, comenzamos entonces el Liderando la Mañana, 9:11. Bienvenidos y bienvenidas a nuestro matinal más entretenido, más dicharachero, el matinal más disperso también. Con todo si no va aquí. Con todo si no va aquí, Junto a gestor inmobiliario Jorge Godoy, ¿qué iba a decir? ¿Qué? ¿Este?
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0: Esa es la del Nico, esta cortina es la del Nico.
3: Sí, mía.
0: A ver, escuchemos.
4: Se llama la cumbia del tilín, primo, cabrón. 1, 2, 3, 4.
0: Eso, tilín. Baila, tilín. A la miércale, tilín.
4: Eso, tilín.
0: Eso, Nico, baila, Nico. Como el Quique de anoche, ¿eh? ¡Ajale!
1: Hoy día vamos a contar secretos que ayer se vieron y que nadie supo detrás de micrófono.
0: Eso, que por favor que se sepa todo. Ya, bienvenido. ¡No, cállate! Eso es irreproducible. No,
2: siempre estaré.
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5: Liderando la mañana.
0: También junto a nosotros.
6: Y aquí está, sonando.
0: Radio Taxis El Rayo. 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

9 de la mañana con 20. ¡Ay! Sigue comiendo ceviche abajo nomás. Si en una de esas me desaparezco, habrán señales. 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Saludos para todos ustedes, chiquillos y chiquillas, que están tempranito trabajando. En especial ahí a nuestros amigos del Calamar. ¡Uy, uy! Saludo ahí para la Dani, para Sergio, para el patrón. ¡Buenas, patrón! ¡Uy, uy! Oye, el Sergio se las mandó, sí. Saluda ahí para todos los que trabajan en el Calamar. También nos acompaña Radio Taxis El Rayo. Usted necesita movilizarse de un sector a otra ciudad, a otra comuna, provincia. 752-31-3030. 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Nosotros vamos a nuestra tanda y regresamos.

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3: Son las 9 de la mañana con 32 minutos.
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5: Solicitud de regularización de derechos de aprovechamiento de aguas superficiales Comuna Sagrada Familia, Grupo Habitacional Villa Santa María, RUT 75.367.009, representada por Elías Alfonso Marín Torres, cédula de identidad número 8.325.451-3, solicita regularizar derecho de aprovechamiento de aguas superficiales, corrientes consuntivas, ejercicio permanente y continuo, por un caudal total de 6,5 litros por segundo, captados gravitacionalmente desde los cauces, coordenadas UTM metros, y por los caudales que se indican. A. Río Lontué, norte 6.126.072 y este 288.840 por 4,3355 litros por segundo. B. Estero Seco, norte 6.125.038 y este 285.585 por 0,975 litros por segundo. C. Estero Pichuco, norte 6.124.462 y este 283.042 por 0,325 litros por segundo. D. Estero Carretón, norte 6.123.627 y este 281.786 por 0,8645 litros por segundo. Todas las coordenadas referidas a datum WGS 1984, uso 19, comuna de Sagrada Familia, provincia de Curicó, región del Maule, uso de las aguas, riego y abastecimiento de lotes que conforman el grupo habitacional Villa Santa María, se utilizan libre de clandestinidad y violencia desde al menos el año 1976.
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15: Regularización de aprovechamiento aguas subterráneas, comuna de Arauco. Osvaldo Márquez, S.P.A., RUT 96.796.780-7, representada por Osvaldo Márquez Espinosa. Cédula de identidad número 6.665.070-7 solicita regularizar derecho de aprovechamiento de aguas subterráneas, carácter consuntivo, ejercicio permanente y continuo, por un caudal instantáneo de 100 litros por segundo y volumen total anual de 3.153.600 metros cúbicos, extraídas mecánicamente en coordenada UTM metros norte 6.133.518 y este 292.820, datum WGS 84 uso 19, comuna Arauco, provincia de Curicó, región del Maule, en SHAC Tenolontué, solicita radio de protección de 200 metros con eje en centro del pozo. Derechos se utilizan para el riego de proyecto agrícola, libre de clandestinidad y violencia, sin reconocer dominio ajeno desde julio de 1969.
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0: separe, que nos separe la fiesta. Y en la RTL no para la fiesta. Sigue, continúa la fiesta. Estamos en el mes aniversario de la RTL. 22 años.
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0: ¿Qué es lo que dice el WhatsApp? Buenos días, ¿cómo amanecieron? Muy bien, Lore. Con sueño estaba en la mañana, o sea, en la madrugada, en la mañanita, ¿sí? Tempranito. Pero ahora no, ya estamos tiki-taka. ¿Y usted, corazón, cómo amaneció? Que tengan un lindo fin de semana. Muchas gracias, Lore. Un besito, un abrazo para usted, mi niñita. Buen día. Y le vamos a enviar un corazoncito. ¡Apareciste, Hitman! ¿Cómo estáis, Polly? Muy buenos días, Janita. Aquí estamos en línea escuchando. ¡Saludos! ¡Hitman! ¡Oh, Hitman! Saludos para usted, don Hitman. Un abrazo tremendo que está trabajando a esta hora. Para su hermana. Para los latosos ahí. Sí. Latinos. Malos para el. Sí. Hola. Buen día, mi niña. Que hoy su día. Ah, sea maravilloso por esa carita. Linda, preciosa, Niani. Muchos cariños, me dice. Yo aquí en casita. Qué rico, mi amor. Qué bueno. Bella, preciosa. Un abrazo para ti, Niani. Usted se puede comunicar a la IRTL a través del 752-5041-41. O el 752-3280-21. 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

0: Son las 10 de la mañana en punto.
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3: Solicitud de regularización de derechos de aprovechamiento de aguas superficiales. 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ejercicio permanente y continuo, por un caudal de 0,5336 litros por segundo, equivalentes a 0,05336 regadores del canal Comalle, utilizado libre de clandestinidad o violencia, de forma ininterrumpida y sin reconocer dominio ajeno desde el año 1924, captadas gravitacionalmente en un punto definido por las coordenadas UTM metros norte 6.137.039 y este 300.217, datum WGS 84 uso 19 sur, ubicado en la 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
3: Solicitud de derecho de aprovechamiento de aguas superficiales. Guillermo Arturo Fuensalida Peña, en representación de doña Palmira del Carmen Céspedes Machuca, RUN 11.282.442-1, don Alejandro Álvaro Céspedes Machuca, RUN 10.785.143-7, don Ramón Luis Céspedes Machuca, RUN 10.139.292-9, doña María Mercedes Céspedes Machuca, RUN 9.122.449-6, don Jorge Dagoberto Céspedes Machuca, RUN 8.099.101-0, y don Guillermo Hernán Céspedes Machuca, RUN 7.150.394-1, solicitaron una regularización de derechos de aprovechamiento de aguas superficiales y corrientes del río Teno, de carácter consultivo, de ejercicio permanente y continuo, para riego, por 1,07 acciones del canal Monterilla Alto, equivalentes a un caudal de 10,7 litros por segundo, las que han sido utilizadas libres de clandestinidad o violencia y sin reconocer dominio ajeno, desde hace 40 años, captadas gravitacionalmente en un punto definido por las coordenadas UTM Metros Norte 6.131.468 y este 315.194, datum WGS 84 Uso 19 Sur, comuna de Teno, provincia de Curicó, región del Maule.
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0: 10 de la mañana con 18 minutos. 10 con 18. Mentira, cambio, recién.
1: Sí.
0: 19. 10 con 19. 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Hola, buenos días.
2: Hola Alejandra, espero que tengas muy buen día. Muchos saluditos atrasados, pero igual, pues cumpleaños de la radio. Gracias. Espero que lo hayan pasado muy, muy bien. Mi motivo es para saludarles y aparte de eso pedirte una canción con los Inseparables, ¿ya? Cualquiera canción de ellos.
0: ¿Ya?
2: Yo aquí en mi casa te diré sí y feliz que lo hayan pasado muy bien y feliz de haberte conocido. Un día pasé por la radio y estabas afuera y que sí que ahí yo te saludé. Sí, te conocí también. Pensé que sí. Un agrado para mí que lo hayas pasado súper bien, esperar ya. Te deseo lo mejor a ti, a tus colegas y a tu familia. ¿Ya? El sí, de Romeral.
0: Gracias, Ersi, hermosa, linda, bella, muy simpática, muy amorosa. Saluditos para ti, Ersi. Hola, buenos días.
3: Hola, buenos días, Anita, ¿cómo está usted?
0: Y ahora sí, hola, buenos días, muy bien, ¿y usted? ¿Cómo está?
3: Muy bien, pues lindo el saludo que le mandó la auditora de Romeral.
0: Sí, la
3: me gustó, muy, muy,
0: muy, muy amorosa ella.
3: Y la voz muy, muy suave, muy armoniosa que tiene.
0: Ya está y ya, oye.
3: Pero sí, verdad, pues sí, tiene bonita voz ella. ¿Ersi se llama?
0: La Ersi, sí.
3: Ya, un saludo para ella, aunque no la conozco, pero igual, un gran saludo para ella.
0: Ya, pues ahí, obviamente que lo escuché la Ersi. ¿Cómo estás, Poye?
3: Muy bien aquí.
0: ¿Cómo a ver, déjame hacer otra pregunta. ¿Cómo está ese cuerpo?
3: Bien, ya, recuperándome ya.
0: ¿Y la mañana tempranito anduve en la Felicuria? ¿No estabas?
3: ¿Sí? No, llegué más tardecito hoy día.
0: ¿Quizás por qué?
3: No,
0: quizás
3: sí, porque
0: ¿por qué?
3: Igual en la casa tuve que darle colación a mis mascotitas y ahí ya. Me vine despacito en bicicleta como a donde yo me movilizo.
0: Exactamente.
3: Está lindo el día, pero un poco heladito, el viento un poco heladito.
0: Exacto. Oiga.
3: Diga.
0: Escuche.
2: Gracias, muchas gracias al señor.
0: Ni el señor. El señor.
3: También, le agradezco también que se haya molestado en saludar.
0: Ya, pues, oiga. Cuéntenos el motivo
3: de su llamado. Un saludo para todos. Ya. Un saludo para todos los que componen el club de Liderando la Mañana.
0: Ajá.
3: Y quisiera solicitar una canción.
0: ¿Ya cuál?
3: De Macondo, de Luisín Landae con la zona de la sector democrática.
0: ¿Dónde estás? Eres un recuerdo de no sé qué y...
3: Lindo recuerdo.
0: No, de esos que no se olvidan. No le voy a preguntar. ¿De qué le trae recuerdos?
3: La fin, pregunta muy, digamos, interna.
0: Sí, lo entiendo.
3: Ya.
0: Oiga, ¿cómo se llama el tema?
3: Macondo. Sí. Con Lucín Landá y la Sexual Democracia.
0: Ya, aquí está.
3: Ya, Sanita.
0: Ya pues, amigo mío.
3: Un gran abrazo, un cariñoso saludo, que lo haya pasado muy bien ayer. Tus dos... conmemoraciones, pues el día del trabajo y también el día de cumpleaños de tu radio.
0: Sí,
3: sus 22 añitos.
0: Oiga, no, si no sabe nada.

0: ¿Qué pasó?
1: Nos celebraron el aniversario, pero el Día del Trabajo nos deben,
2: ¿sí?
0: Sí, pero es importante,
1: sí, porque son dos cosas muy distintas.
0: Muy distintas, obvio, bo. Pero usted como trabajador y usted que ahora su turno es bien largo, bo.
1: Sí, ahí es.
0: Sí, no, sí, sí. Bueno. Harto extenuante de lo suyo, pues fue harta hora ahí en la radio. Y...
1: A darle nomás.
0: Claro, sí, pues bueno, no hay otra también.
1: Exacto. ¿Sí? Ya, pues, amigo mío.
0: Ya, pues, mi hijanita, que esté muy bien, un gran abrazo y mucho cariño y que regrese muy bien a casa y que disfrute mucho este fin de semana también.
1: Muchas gracias, amigo mío. Igual ya, usted cuídese, disfrute con la familia, con las amistades.
0: Ya, gracias, chao.
1: Si es que le dan muy permiso.
0: Ya.
1: Chao, chao. Chao.
0: Chao.
1: Chao, ahí está directamente desde la Felicur. El amigo de las papas y cebollas. Aló, buen día.
3: Aló.
1: Hola, hola.
3: Aló.
1: Aló.
3: Buenos días.
4: Buenos días.
3: ¿Cómo eres yo?
4: Bien, ¿y usted?
3: ¿Cómo lo pasó ayer? El día del trabajador.
4: Bien, puiga. ¿Y usted?
3: Yo lo pasé mal.
1: Ay, ya estamos con problemas ya.
3: No, yo lo pasé bien.
1: Ay, ay, ay. ¿Cuál es el motivo de su llamado, Rosita de Olivo?
3: Ya voy a saludar a una sobrina.
1: ¿Ya?
3: Que está de cumpleaños día.
1: Ajá.
3: Sí, cumple 7 añitos.
1: ¿Cuánto?
3: 7.
1: 7, chiquitita. ¿Cómo sí, se llama la sobrina?
3: Se llama Fernanda.
1: Muchas felicidades para la feñita en sus 7 años.
3: Sí.
1: Qué bueno, poiga. Hoy día sí, tendrá carrete entonces, Rosita, vos.
3: Sí, a la tarde me hacen el cumpleaños.
1: ¡Ájale! ¿Vaya a andar con la caña, mujer, mañana?
3: Sí, andar de caña mañana.
1: Ya, pues, Rosita.
3: Ya.
1: Ay, oye, eso lo volar.
3: Ya lo voy a hacer, ya
1: la quiero. Y Rosita, un abrazo, un beso tremendo. Cuídese, que lo pase muy bien en el cumpleaños.
3: Ya, gracias.
1: Ya,
3: gracias.
1: Besito. Chao, chao.
3: Chau, chau.
1: Chau, chau.
4: Niño.
1: Ay, Macondo. Para todos los que andan con la caña, oye. Una michelada.
4: Uy,
1: Para componer la caña, hombre. No, sí, sí, sí, sí, sí. Dicen por ahí. Y saludos para todos los malos para el agua, que se la pusieron anoche,
2: sí,
1: durante la tarde, y ahora andan con la caña trabajando. Ah, y aproveche a saludar a los colegas que andan con la caña también.
2: Sí.

0: Son las 10 de la mañana, con 30 minutos.
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3: De la mañana con 37 minutos y esta canción de Los Reales del Valle. Nos cambiamos al ranchero, ¿eh? Despierta ranchero, parece. Ya, primer y último tema ranchero. Sí, pues, mija. Sí. Saludo para la tía Cristi y para el tío Ali. Tía, tío. ¡Vámonos más, qué hombre! Sí. No, queda muy lejos, no. Está muy cara la bencina. Sí.

0: se pare, que no se pare. No, porque no se pare. Sí. No, tiene que seguir la fiesta. La fiesta no para, continúa.
1: Sí. ¡Uy,
0: uy! Mentira, seguimos.
1: ¡Uy, uy!
0: Mentira, seguimos.
2: Sí.
0: Allá dicen, sí, sí, sí, sí. Oye, están buenos para el agua el parcito ustedes.
1: ¡Uy, uy!
0: Andan con la cañita los dos.
2: Sí.
0: Ah, saludo para el repartidor. ¿Cuál repartidor? ¿De cuál repartidor, oye?
2: Sí.
0: No, es de repartidor de paseo.
2: Sí.
0: Se llevan las puras vuelta y vuelta nomás, oye. ¿Le gusta el vuelta y vuelta?
2: Sí.
0: 10:43, 10:43. Vamos al contacto telefónico. Buenos días.
3: Hola,
0: Galita. Espéreme, calmado, que estoy filtrando los llamados ahora. Estás totalmente identificado, cabro. Good morning.
3: Good morning.
0: ¿Cómo estáis, po?
3: Bien, Janita, ¿usted cómo está?
0: Muy bien, pues Carlitos, muy bien. ¿Cómo está la mamita?
3: Todo bien, gracias a Dios.
0: Qué ayer bueno.
3: Ayer anduve por allá, fui a saludarlo a todos.
0: ¿A tú, ven los niños?
3: Sí, fui a saludar. Saludé a Miguel Ángel.
0: ¿Ya?
3: Al...
0: Ahí es el cabro más joven de la radio, el Tata Lima.
2: Sí.
3: Un caballero para mí.
0: Ese es un chiquillo, está sí. Recién un bebé.
2: Sí.
0: ¿Ya?
3: Estuve con Luis Alberto Cabello.
0: Mm.
3: Con Cristian también estuve con él.
0: ¡Ajale!
3: Con todo lo que los hay.
0: Ya, qué bueno, madre.
3: Sí, me llegué por usted.
0: No, y que yo llegué más tarde. Usted sabe que las princesas...
2: Sí.
0: La cuidan.
3: La cita Manil con la Cecilia.
0: Ah, ya.
3: No llegaron nada, pues.
0: No, pues che, no querís nada.
3: No quería hacer nada.
0: Y este viaracho, ¿no? Usted así es loco nomás.
3: El novio.
0: Sí, tan a patearte, oye. Ya, y...
3: Saludos al club, a todos.
0: Vale. Vale.
3: ¿Ya será posible pedir una canción?
0: Una, depende, ¿qué canción?
3: Entre golpes y besos.
0: ¡Ay, oye!
3: Dedicárselo a un amigo que se llama Emilio de Quimeteno.
0: ¡Ay! Ahora le está dedicando canción al Emilio, todo.
3: Sí, un amigo que tengo yo, y su papá también, y su mamita de Quimeteno, ellos.
0: Ya.
3: El padre e hijo trabajan en Curicó y son barrenderos, pero barren las calles.
0: Ya, obvio, pues si es barrendero, pues, no va a estar sacando brillo.
2: Sí.
3: Saludos a la dama que estaba llamando delante de las cosas, es muy simpática. A Berli, ¿cómo se llama?
0: ¿A quién?
3: A la Berli.
0: ¿A la Derli? ¿Cuál Derli? A la Erci, hombre.
3: Ah, la escuché muy simpática.
0: Uy, ya, díjate, hombre.
3: Sí.
0: Sí, va a estar celosa la Ceci, mujer, el hombre.
2: Sí.
3: Ay, ay, ay.
2: Ay,
3: ay, ay. Ay, ay,
0: ay. Ya, cambio ya. Fuera, 10-4, ya o nomás.
2: Sí.
3: No,
0: saludos, para vale, ya, ya y tú, Carlitos de Teno.
1: Vamos a emborrachar.
0: 10:46. 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
4: Hola, Carlita, vecina mía.
0: Hola.
4: Hace como media hora que estoy llamándola y no me puedo comunicar con usted.
0: Ay, qué penita.
4: Ocupado hasta su teléfono también.
0: Ay, que
4: no
0: mi teléfono.
4: Si no lo traje.
0: Mi teléfono personal, estoy por videollamada con el que me manda.
4: Ay,
0: ¿usted sabe quién es, po?
4: Ya.
0: La mano que aprieta.
4: Sí. Ya.
0: Sí.
4: Bueno. Será, pues usted lo buscó.
0: Me está cuidando y yo lo estoy cuidando.
4: Esos cuidados son raros.
0: Sí, no, sí, hay que cuidar, hay que cuidar. Sí. Nos, opa, después nos falta el viaracho y la viaracha que llega por ahí.
4: Ya, yo la llamaba para saludarla, ayer también llamé, nunca me pude comunicar. Ya, la última llamada que hago.
0: Oiga, es que cuesta mucho, ayer fueron muchos, miles de llamados, pues.
4: Sí, pues si uno detrás de otro, así que no, imposible.
0: Exacto, ya.
4: Claro. Y ahora también le llamé a decir, el última llamada que hago es que no le llamo más.
0: Uy, la señora enojona esta, oye.
4: Usted sabe, pues le da.
0: Déjese de andar, idiota, señora.
4: Señorita. Señorita.
0: Señorita, ya, verdad, o sea, señorita. Señorita.
4: Hablando, ¿sí? A señores Marabolí.
0: Ella, la
4: señorita. Y a la chita Mati, que no la he escuchado tampoco.
0: Ah, bueno, ¿y no escucha el ranchero usted? Ahí llama temprano la señora. ¿Para qué va a llamar después al liderando si ya llamó ya?
4: Pues ya no escuché el ranchero. Está durmiendo. Me di el lujo.
0: Está harto flojita, oiga. Ya, y al club. Salúdelo por el club,
4: ya,
0: por favor,
4: oiga, a la corazón. Gente. Ya, un saludo para todos los que me conocen y los que no les llamo porque tenemos que hacer la corta.
0: Vale, sí.
4: Ya,
0: ¿sí?
4: Y si me puede tocar, ¿cuánto que se llama el tema este? María Teresa y Danilo.
0: María Teresa y Danilo. Ay, pero si día es sábado, pues, señor.
4: Bueno, ya.
0: Y estoy para bailar, para bueno, que, de, no para está, que desea no tu mujer. Ya.
4: Ya, chao.
0: Ya, chao, mi hijita. Ya, chao nomás.
4: Chao nomás.
0: Chao. Cuatro nomás, ¿no? Y cortita ahí con la Marinita.
5: ¿Sí?
0: La mamá del otro, y del Barti Núñez. Esa es la mamá del Barti. La Marinita Novoa. Oh, yeah. Y seguimos con ritmo, sabor y color en esta mañana. Liderando la caña. ¿Sí? ¡Eco!

0: 10 de la mañana con 53 minutos. 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
0: 10 de la mañana, 54 minutos.

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0: Son las 11 de la mañana, con 2 minutos.
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3: Solicitud de regularización de derechos de aprovechamiento de aguas superficiales Comuna Sagrada Familia. 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

Él es Cristian Nodal, cuando la vida duele, para saludar a una persona muy especial que ha solicitado esta canción con cariño para Carlos.

0: para trabajar, hombre. Pero obvio, y ahora te toca hacerme el turno a mí porque yo necesito ir a un lado donde ¿sí? no puede ir nadie por mí. ¿No es entonces ya?
1: Al otro lado.
0: Che, ¿y qué quiero ocuparme de mi micrófono? No le paso mi micrófono a nadie. 11 de la mañana con 19 minutos. Buenos días. Doña Resaca. O sea, Don Resaca.
2: ¿Sí? Hola, Jani. Oye, ¿estás despierta?
0: No.
2: Ah, es tu imagen la que está. Es un holograma que está.
0: Eco. Me sacaste
2: la palabra. ¿Cómo estás, Janita? ¿Cómo amaneciste tú?
0: Con sueño.
2: Mira, yo pude dormir un poco incómoda a la celda, pero pude dormir hasta que llegaron. Hasta que el jefe llegó a pagar la fianza y nos pudimos venir. No, bien. Saludo a todos los colegas, saludando a que ayer participamos en el cumpleaños de la radio, 22 años, Cani.
0: Espérate.
2: A ver, dime.
0: Ayer, Quique. No.
2: Quique con sabor, lo necesitamos también.
0: Sí, por favor, yo necesito testigo.
2: Vamos a contar
0: sí.
2: todo.
0: Necesito testigo yo en esta conversación, mientras sube nuestro colega, nuestro amigo, el jefe también. El chuque sin sabor. Ay. Oye, Chucky sin sabor, ¿cómo está? Buenos días, mi hermano.
3: Sí.
0: ¿Cómo está mi pana?
4: Hola, Alejandra, ¿cómo está? ¿Qué dice? ¿Cómo está? ¿Cómo le bailo hoy día sábado?
0: Con sueñito, pero estamos bien.
4: Aquí estamos hoy día. Oye, recordando primeramente saludarte, Alejandra Álvarez, y a mi amigo Luciano Moraga, que, oye, tempranito estamos hoy día.
0: Ajale, sí.
4: Creo que vamos a agarrar vuelo de nuevo.
0: ¿De qué? ¿Una Michelin?
2: Yo vi unos limones desfilando ahí abajo.
4: Sí, tal, pero...
2: En el casino.
0: Ay, no sé, ¿qué habrá pasado ahí con esas cáscaras de limones, oye?
2: ¿Cierto?
0: ¿Y quién exprimió 2 kilos de limones, oye?
4: El Sergio sabe, de la feria.
0: Sí,
2: oye, saludemos a los chiquillos de la feria, se portaron tan bien con nosotros también, pues.
0: Sí,
2: pero faltaron las mías, dice.
0: ¿Faltó qué?
2: Las mías, pues. ¿Quién se las comió?
0: ¿De qué cosa?
2: ¿Mi porción?
4: El Barty.
0: Se lo comió. Hay que decir que Barty se lo comió todo.
2: Ah, te la va a cobrar el lunes, negra.
3: Sí.
0: No importa. De aquí al lunes se le olvida.
2: Sí, María. Así es.
0: Sí, pero hay que decir, las cosas son como son. Se lo comió todo el Barty en la mañana.
2: A lo único que vino la radio.
0: El ceviche.
4: Ah, ¿en serio? ¿Prepararon ceviche?
0: Sí.
4: ¿A qué horas?
0: El Quique Mil Amores.
4: Ah, sí. él tiene buena mano.
0: Tiene buena mano. Ese tonto.
2: Pasa por lento.
0: ¡Ay! ¡Cállate!
2: Oye, ya, porque el control me está bien. ¿Está curado el control todavía?
0: Se me cayó el...
2: El teléfono, te muestro.
0: Se me cayó el teléfono. ¿Y pueden rellenar ustedes mi...
4: No, por supuesto. Oye, Luciano, ¿cómo lo pasaste ayer? Tuvimos espectacular.
2: No, bien.
4: El Fernando Baeza bailó, pero olvídate.
2: Oye, ¿en serio? Yo pensé que andaba penando, Fernando. Sí, no, sí, está, no bien, está bien, bien paradito.
4: Está paradito.
2: Sí,
4: hoy sí. Día le toca control.
0: ¿Quién le toca a quién?
4: Le toca control hoy día.
0: ¿A quién?
4: Al Fernando.
0: ¿Al tío Feña?
4: Sí.
0: Ah,
4: sí.
0: Oh, el tatito.
2: Se ve bien, ¿eh? Tiene un color verde palta increíble, oye.
0: Ay, no.
4: Te aparece papel.
2: Sí, claro.
0: Mi viejito. No me saqué fotos con él.
2: ¿No?
0: Por si acaso.
2: Por si acaso. El Fernando está escuchando.
0: Para el tata Fernando y...
4: Yeah. Nos acompañó hasta lo último también. El tatita fue para allá para la parcela espectacular. Fernando Baeza dijo, compadre, este compañerismo no he visto hace mucho tiempo que ustedes se reúnan de esa manera.
0: Y que hace falta este tipo de convivencia.
2: Vamos a hacerlo todos los días ahora.
0: Ojalá sea más seguido para...
4: Dos veces divertirlo. A la semana.
2: Mínimo.
0: No, miren, si no pidamos tanto tampoco, porque por supuesto no hay.
3: Sí.
2: No hay plata.
0: No hay plata. Oye, pero si lo podemos hacer una vez al mes, ¿eh? Una cuota cada uno, no es malo.
2: No es malo.
0: Tenemos parcela.
2: Claro. Bien romántico, al nivel de la radio, puede ser cubrir con cebolla.
0: O si no nos presta la parcela, ya donde fuimos ayer, por último le pedimos al pillo la parcela de él, pues.

0: De ver.
1: ¿Es que tiene parcela ahora?
2: Sí.
3: Ya, sí. Está gritando.
4: Ya, se puso gritona ya. Oye, lo pasamos increíble.
3: Espectacular, por supuesto. Oye, un saludo para toda la gran audiencia que nos supo, que también asistieron a la radio a saludarnos ayer en la mañana.
0: Uy, qué cariño, ¿eh? ¿Cómo se siente el cariño de la gente? Y eso hay que agradecerlo. Ahora, hablando un poquito más en serio, de verdad, a las autoridades que se hicieron presentes en los estudios, tempranito llegó el alcalde George Bordachar.
3: Con sus dos guardaespaldas.
0: Sí, y el guardaespaldas se quedó hasta anoche.
2: Ay,
0: señor alcalde, nosotros tenemos un guardaespaldas por acá guardado.
2: Sí. Él mismo.
0: ¿Cómo que Jorge? No, hombre, no puedo decir eso.
2: No, dice no.
0: ¿Ah, no?
2: Hombre, otro.
0: Ah, otro más.
3: George.
2: El doble.
0: El tío George. Claro. Oye, me acordé del tío George. Saludos para él donde esté.
2: Bueno, este completo.
3: Sabemos
2: bueno,
3: dónde completo. Está.
0: Sí, exactamente.
2: Oye, pucha, saben que yo les tenía una sorpresa, pero no me carga el asunto. Está más lento mi internet.
0: Sí. No, si te vimos lento anoche. Oiga, ¿vieron bailar a la Jani? Señora, yo tengo un video. Señora, no. Y lo voy a subir a las redes de la radio.
2: No.
3: Eso no se puede, es prohibido. Eso es prohibido.
2: Forma interna.
0: Pero la ropa es tuya, pues, Jani.
2: Ah, sapeando.
0: No, si te ves bonita bailando arriba de la mesa, oye.
3: ¿Estaba bailando sola?
4: No, estaba acompañada.
0: Oiga, el que estaba aplaudiendo abajo era Miguel Ángel Limardo, que estaba con taquicardia.
2: Sí.
0: Y eso que estoy partiendo livianito hoy día, pero lo voy a contar todo.
4: Oye, no se puede con ustedes, son
0: pero sí es verdad.
3: Oye, bueno, para cortar un ratito a la gente, que recuerde que hoy día, haciendo mi publicidad, Janita, hoy día, a partir de la 9 hasta la 1 de la mañana, está Jique con sabor con todos ustedes, con su programa Lo Bailable de la RTV.
0: Y hoy día, Jique va a ser...
2: ¿Cuál es bailable?
3: El bailable, el que más escucha.
2: Ya...
3: No, todos los programas de escucha, por supuesto. Saludos cordiales para toda la gente que está en la sintonía. ¿Y? Estamos en el programa de Alejandrita Álvarez, por supuesto.
0: Y... Necesita algo a la vena, mi colega,
4: sí,
0: también.
4: Oye, es que el ceviche, mucho le hizo corte el ceviche.
0: Con razón, está todo arrebatado acá en la radio, boiga.
3: Mira, estoy tiritón.
4: No, sí.
3: Ya. Marte, apura, con el encargo que te mandaba a comprar.
2: Ay, oye, ya está, ya.
0: Qué increíble, ¿no?
4: Te anechaste, oye. Ya.
0: A varios.
3: Otra vez.
0: A varios.
3: Ya estoy listo, ya.
4: No.
0: Está toda la oficina ocupada de la radio anoche.
2: Sí.
4: Por Dios.
3: Lo que más sobró son colchones abajo.
0: Claro.
2: Ay, oye.
0: ¿Algunos no alcanzaron a llegar a la cama? Sí.
2: ¿A dónde tienen esos colchones guardaditos, oye?
0: Jani.
4: Mejor voy a quedar callada.
0: No, mira, no porque se rimo, oiga, que me dan ganas de seguir bailando. Po.
2: Mientras me carga lo que necesito,
3: vamos a la música.
2: A un tema musical.
3: Por supuesto.
0: Vamos a interrumpir.
2: Por favor.
0: ¿Vamos a interrumpir las cabezas de pescado con música?
2: Sí, obvio. ¿Sí? ¿Qué queréis seguir transmitiendo?
0: No, yo no, gracias, me duele la cabecita.
2: Me voy a preguntar por qué. Vamos y volvemos. Juntos. Juntos a...
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2: Ah, con chalalora. Eso. Concha la lora, me estaba con el micrófono al aire. Menos mal que dije concha la lora. 11 de la mañana con

0: Amigo Luciano, muy buenos días. Ahí le llevaron su parte para allá, le llevaron su parte. Ahora sí lo dejaron abajo de la mesa. Es el problema de sus colegas, Chaito. Cuando se ponen todos está bien, cuando se ponen todos está bien, pero no hay bolsillo que aguante. Usted sola, Alejandrita, no hay bolsillo que aguante.
1: Andáis sapeando, oye, que le dejamos su parte y no, su parte se la comió el partido, oye.

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1: Son las 11 de la mañana, con 32 minutos.
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3: Solicitud de regularización de derecho de aprovechamiento de aguas superficiales. 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del río Teno, en un punto definido por las coordenadas UTM Norte 6.131.408 metros, este 315.326 metros, datum WGS 1984, uso 19, ubicada en la comuna de Teno, provincia de Curicó, región del Maule. 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
3: Regularización de derechos de aprovechamiento de aguas superficiales, comuna de Molina. 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datum WGS 1984, uso 19, comuna Molina, provincia Curicó, región del Maule, uso de las aguas, riego de variedades agrícolas, en rol 613-11, comuna Molina, usadas libres de clandestinidad y violencia sin reconocer dominio ajeno, desde 1957 aproximadamente.
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un segundo

0: 5, 4, 3, 2, 1, segundo.
1: Ya, ya, y nomás que nos falta poco para fin de año, oye.
2: No se puede vivir con tanto de Alejandra, ¿eh? Se nos viene el 18 encima. No.
1: Oye, pasó el 18 y ya el año nuevo se viene, pero más que encima.
2: Sí.
1: Se viene el nuevo.
2: Oh. Oye, ¿sabes lo que estoy viendo, Janita? Estoy recordando lo de anoche y estoy viendo los pasos prohibidos de Fernando Baez.
1: Fernando, saludos para Fernando.
2: Saludos para Fernandito también y a todos los colegas. Espero que
1: los hayan llegado.
2: Que hayan llegado toda la casa anoche, sí, vos.
1: Pasa palabras.
2: Señoras, a las parejas y esposas de los colegas de la radio, nadie trabajó anoche, todos ¿sí? estaban libres, así que no había turno.
1: ¿Y tú de dónde vienes?
2: No, yo tuve que hacer aseo en la radio. Ay,
1: ¡mentira! ¡Sirester! ¡Sí! ¡Mentira!
2: ¿Y cómo te comen ceviche? No me dan. Oye, Jenny, la fiesta continúa esta noche, ¿eh?
1: ¿Cómo? Disculpa.
2: Esta noche continúa la fiesta de la radio.
1: Pero por supuesto que sí, pues.
2: ¿Y sabes con quién o no?
1: ¿Ah?
2: Con una gran voz. Sacó los pasos prohibidos, sacó los bailes prohibidos. Ay, ay, ay, oiga.
1: Escucha, escucha. Con ritmo, sabor y color.
2: Quique Mil Amores. El audio no es muy bueno porque la Jani en ese minuto estaba durmiendo debajo de la mesa, entonces obstruyó un poco el sonido.
1: Escuchemos la verdadera, por favor.
2: No, perdón, este es el cover.
1: No, di las cosas como son. Este es la copia.
3: Sí.
1: Escuchemos.
3: Me has olvidado, me has engañado.
1: Buena, Quique.

0: puedes subir, por favor, mijo. Vamos, mi pana, te necesitamos acá arriba, mi pana.
1: ¿Podrás ir?
0: Pasa palabra.
2: Sí.
0: Ahí le vamos a dedicar la canción a Quique Sin Sabor.
1: Esta noche.
2: Dios mío.
1: Esta noche va a estar Quique sin. No, perdón.
0: Con sabor. Con sabor. A la noche está el Quique con sabor. Sí. Y la semana es Chucky sin sabor.
1: ¿Sí? El tercero en la lista.
0: Bueno, todo el rato.
1: Oh, increíble, ¿eh?
0: No, pero lo pasamos súper bien.
1: Súper bien, sí.
0: Y este es el mes de la RTL, el mes de nuestro aniversario.
1: Todo el mes así, señora.
0: Eco, todo el mes arriba.
1: Oh, eso, mijane, miércale.
0: Pues sí. Enchemanele.
1: Nada de vaca roba, como dijo el otro.
0: No, andan con poca. No, de verdad.
1: Rebobina.
0: Andan con puras vacas roa. El efecto del ceviche.
1: No. Anda a mirarte al espejo como quedaste hoy.
0: ¿Estoy roja?
1: No, ¿no? Para nada. Un semáforo y una alpargata al lado tuyo.
0: Aquí son mis uñas.
1: Ay, la uñita.
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0: ¿Qué? ¿Quién le dio permiso para meterse en Chemedio?
1: ¿Anda Limardo por acá?
0: Ya, déjate de hablar, Limardo.
1: También sacó los pasos prohibidos anoche. Es que se lo doblás la rodilla.
0: Está jodido. Sí. Está jodido, tata.
2: Sí.
0: Jodió pena. ¿Vamos a la música?
1: Vamos.
0: Y estamos en el liderando el ceviche.

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1: Son las 12 del día, con 2 minutos.
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4: Solicitud de regularización de derecho de aprovechamiento de aguas superficiales. 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En virtud a lo establecido en el artículo segundo transitorio del Código de Aguas, solicitamos regularizar un derecho de aprovechamiento no inscrito de uso consuntivo correspondiente a 0,31 regadores por derechos de aprovechamiento de aguas equivalentes a 3,1 litros por segundo de derecho consuntivo de ejercicio permanente y continuo sobre las aguas superficiales y corrientes en la comunidad de aguas Canal Aurora de Teno, las que se captan gravitacionalmente en la ribera norte del río Teno, en un punto definido por las coordenadas norte 6.131.408 metros y este 315.326 metros, datum WGS 1984, uso 19, ubicada en la comuna de Teno, provincia de Curicó, región del Maule, para el riego de la propiedad raíz de su dominio y de su familia, denominada Resto Retazo y Lote A-4, resultante de la subdivisión de un retazo y lote A-4, ambos de la subdivisión del lote 4, de una de mayor cavidad denominada Fundo Centenario, ex porción B, de una superficie de 5.000 metros cuadrados. 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
8: Regularización derecho de aprovechamiento aguas superficiales, comuna de Rauco. Julián Andrés Muñoz Illanes, cédula identidad número 9.032.678-3, solicita regularizar derechos de aprovechamiento de aguas superficiales, corrientes, carácter consuntivo, ejercicio permanente y continuo, por 14 acciones del canal Aurora, equivalentes a 25 litros por segundo, extraídas gravitacionalmente, según información oficial de la DGA, desde cauce natural Estero Las Vegas Sur, en coordenadas UTM metros norte 6.133.307 y este 289.912 en rol 26-3, comuna de Rauco, actualmente extraídas gravitacionalmente desde actual bocatoma del canal Aurora de Rauco, en coordenada UTM metros norte 6.133.671 y este 290.783, todas las coordenadas datum WGS 84, uso 19, comuna Rauco, provincia Curicó, región del Maule, se han utilizado libre de clandestinidad y violencia, sin reconocer dominio ajeno, desde a lo menos el año 1964 y son usadas para el riego de proyectos agrícolas. Demás antecedentes en expediente NR-0701-2816.
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0: las 12 horas con 20 minutos. 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

0: canción saludamos a Luchito, Luchito de Molina. Un beso, un abrazo para usted, Luchito. Que está en la sintonía. ¿Adivinen de qué, bo? ¿De quién? ¿De quién? ¿De quién?
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1: Son las 12 del día, con 32 minutos.
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3: Regularización derechos de aprovechamiento aguas superficiales comuna de Molina. Coirones S.P.A., RUT número 76.699.613-2, representada por Patricia Correa Raab, cédula identidad número 8.143.097-7, solicita regularizar derechos de aprovechamiento no inscritos de aguas superficiales y corrientes, carácter consuntivo, ejercicio permanente y continuo por 57 litros por segundo, extraídas gravitacionalmente desde cauce natural Río Lontué, en coordenadas UTM metros norte 6.112.732 y este 299.397, datum WGS 1984, uso 19, comuna Molina, provincia Curicó, región del Maule, conducidas por estero Río Seco de Lontué, para ser repartidas en Boca Toma Canal El Álamo, en coordenadas UTM metros norte 6.113.125 y este 298.059, datum WGS 84, uso 19, comuna Molina, provincia Curicó, región del Maule. 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Agua se usa libre de clandestinidad y violencia, sin reconocer dominio ajeno, desde el año 1974.
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1: Sí.
0: Tremendo tema. 12 horas 46 minutos. 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

0: 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Saludos para la Rosita, Florería La Rosa. Saludos de la Rosita, de la Felicur, que ayer también sorprendió a don Carlos Chero con un tremendo y hermoso arreglo floral. Gracias, Rosita. Cariños para usted. 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El último llamado, porque debo seguir con las canciones que han programado. Sin pedir canciones, le digo al tiro porque no voy a alcanzar. ¿Aló?
1: ¿Aló?
0: ¡Ay, ay, ay, pajarito, pues! ¿Cómo está, mijo?
1: Pude comunicar temprano con usted las paredes que no valían para canciones, pero es para que lo pase bien y que lo haya pasado bien ayer. Que se estudiar todo con tu familia.
0: Gracias, pues, amigo. Gracias.
1: La última noticia, eso que hago yo de la Manuela, en el TikTok dicen que es para la salud, creo que es recomendable, así que estoy contento.
0: ¡Pero, hombre!
2: ¡Uy, uy!
1: Bueno, para la salud.
0: ¡Pero, hombre! ¿Cómo se te ocurre decir esa cosa hasta ahora, hombre? Si no quieren saber nada, los auditores. Sí. Y ya sabemos que te gusta la otra. Dios mío, no digo ya. Cambio y fuera, chao nomás. Ay, no digo yo, por Dios, si no faltan los pajaritos, pollo. Sin tema, por favor, sin tema. ¿Aló?
3: ¿Aló, Alejandrita?
0: Hola, mi corazona.
3: ¿Cómo está?
0: Bien, ¿y usted, mi amor?
3: Bien.
0: ¿Cómo se ha portado?
3: Yo bien, pues, ¿y usted?
0: Bien, pues, obvio, como todos los días.
3: Ah, qué bueno, me alegro.
0: ¿Me extrañó ayer?
4: Sí.
3: Sí, mucho. Oiga, pero que yo no la escucho todos los días hace mucho tiempo, po.
0: ¿Ya?
3: Pero que nunca me he podido comunicar.
0: ¿De verdad? ¿Primera vez?
3: Sí, primera vez.
0: ¡Oh, linda! Mire, fue la afortunada, el último llamado, mi amor.
3: Ay, qué bueno.
0: Y corazón. Ya,
3: yo vivo acá en los Huaycos, acá para arriba, de Romeral, camino a los Queñes.
0: Sí, oye, me encanta Romeral.
3: Sí, acá vivo yo.
0: Bonito, para allá, por corazón. Muy lindo. ¿En cuál Huayco vive usted? ¿En el 1, el 2 o el 3?
3: En el 3.
0: Ah, usted es vecina de la Ceci, poiga.
3: Sí, la Ceci vive un poquito para abajo.
0: Mira, entonces, poiga.
3: Ella vive en el callejón Santa Lucía.
0: Eco. Mire,
3: si la conozco, somos medias parentescos.
0: ¡Ah, tómenla! Yo he ido hasta la casa de la Ceci, poiga.
3: ¿Sí?
0: Sí.
3: Ah, porque yo vivo... Ella...
0: ¿Vive más adentro?
3: Un tío mío estaba casado con una hermana de ella.
0: ¡Ay, ay, ay, ay!
3: Con la tía María.
0: Oiga, mi amor, ¿y cuál es su nombre?
3: Silvia Muñoz.
0: Silvita, mire qué linda, corazón. Qué bueno poder hablar con usted, mi vida.
3: Ya, conmigo también ha sido un agrado conversar con usted.
0: Linda, Silvita.
3: Ya felicitarla por el aniversario de la radio ayer, pues.
0: Sí, pues, bueno, vamos a estar todo el mes en fiesta, oiga.
3: Ya.
0: No es solamente un día, nos vamos a tirar todo el mes con fiesta.
3: Que sea bien largo, que se note el cumpleaños.
0: Eso, poiga, si no todo el año se cumple 22 años, poiga. Una sola vez en la vida se cumple un año más. Sí, pues, corazón. Sí.
3: Ya, pues, Alejandrita.
0: Estamos todas unas lolas y lolos.
3: Sí.
0: Ya, mi amor.
3: Chao.
0: Un besito, ya, un abrazo. Gracias por su llamado. Chao, chao.
3: Bueno, chao.
0: La Silvita del Huayco 3. Mira qué lindo. Qué rico que haya podido comunicarse con nosotros. Ya, pues sí, me tengo que irme ya. Aló, ya el último llamado.
5: Ay, qué suerte. Hola, Alejandrita, ¿cómo estás?
0: Ay, qué suerte. La otra línea la voy a tomar porque no puedo recibir más llamadas. Hola.
5: No, sí, yo la llamo solo para saludarla.
0: ¿Ya?
5: Y felicitarla por ayer. Le estoy viendo un poquito, soy la Nélida.
0: ¡Hola, Nelly! ¿Cómo estás?
2: Hola, bien, bien. ¿Y usted?
0: Muy bien, corazoncita,
2: sí, la vi en la Felicura el otro día. Bueno, por eso ahí.
0: Ah, me vio. Ahí andábamos sí, pintando sí, el mono. Ahí. Sí,
2: sí. Bueno, felicitarlos por los 22 años que sean unos 50 más. A todo el personal de la radio, porque ya no me puedo comunicar para ella, pero lo escuché durante el día.
0: Linda, muchas gracias.
2: Así que, mi niñita, contenta con ustedes y escuchándolo todos los días en la mañanita.
0: Claro.
2: Por casualidad, yo soy Nelly, tengo tres nombres también. En el WhatsApp o en el Facebook soy Lupita Mora.
0: Tómenla.
2: Que le den cuando la saludo. ¿Ya? Usted a lo mejor no sabe que soy la misma Nelly, ¿da?
0: Usted me tiene que decir, soy la Nelly, voy a mí.
2: Ah, ya. Ya. Ya, mi niñita, si era eso, no le quito más tiempo.
0: Ya, corazón.
2: ¿Ya? Y que tenga un lindo fin de semana junto a su gente y su familia que me haya pasado.
0: Muchas gracias, así será, corazón. Igual usted cuídese mucho, un bonito fin de semana. Ya, con las personas ya. Que va a estar a su lado. Disfrute, sí. Páselo bien y descanse, mi amor, ¿ya?
2: Es lo mismo, le digo a este, mi niña, bien, dentro de lo que se puede.
0: Dentro de lo que se puede, porque en la casa ¿cierto? Se trabaja más que en la pega. Sí. Sí. Ya, mi amorcito.
2: Ya, mi niña. Muchas gracias.
0: Muy bien.
2: Chao,
0: chao. Besitos, chao, chao. La Nelly de Chimbarongo, linda, preciosa ella, un amor. Ella es un amor. Años, auditora de la RTL. Años, mi auditora, así que... ¿qué más puedo decir? Feliz, contenta de tener contacto siempre con ustedes y que cada día a día se van sumando más auditores y auditoras a esta noble radio. Una radio de verdad, una radio que es del pueblo, la radio que nos une, la radio que está ahí en las buenas y malas, ¿eh? Siempre, casi 24/7, si no fuese porque... En la noche no tenemos locutor, empezamos a las 5 de la mañana, pero, pero estamos siempre ahí en contacto, siempre en sintonía y por supuesto, si la noticia lo amerita y si son las 2, 3, 4 de la mañana, RTL va a estar al aire para informarles todo. Y hablando de informar, ya se vienen las noticias junto a Nicolás Figueroa, nuestro colega, y después él sigue con La Tarde en Familia. Nos vamos nosotros, que tengan buen fin de semana, agradeciendo a gestor inmobiliario Jorge Godoy, Supermercados en La Fama, Feria Libre Curicó, tu feria, nuestra Felicur, y también Radio Taxis El Rayo. Oye, ahora que me voy, se me está enredando la lengua. Efectos del ceviche.
4: Sí.
0: Liderando el ceviche hoy día.
4: Sí.
0: Ya nos vamos, que tengan muy buena tarde, un buen fin de semana, que Dios me los bendiga a todos. Os quiero, os amo, a casi todo el mundo, porque hay varias que no quiero y a hombres también. Chao nomás.
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3: Es la 1:00 p.m. con un minuto.
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0: 13:03, bienvenidos a la edición central de las noticias en este día sábado 2 de mayo del año 2026. Estos son los titulares. Oficina local de la niñez realizó jornada de reflexión sobre el buen trato. Autoridad sanitaria finaliza condición de zona de riesgo sanitario en el lago Vichuquén. Reconocen labor social de empresas donantes del programa Ecomercado Solidario en la ciudad de Curicó. Destacan directrices en elaboración de Pladeco en la ciudad de Curicó. Accidente de tránsito deja dos personas lesionadas en el sector Santa Cristina de Los Niches. Y fallece Alex Zanardi, ícono del deporte y símbolo mundial de piloto en Fórmula 1 a sus 59 años.
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0: Buenas tardes, bienvenidos a las noticias, edición central correspondiente a este día sábado. Ya estamos en fin de semana, 2 de mayo del año 2026. En este minuto en Curicó tenemos 10.7 grados de temperatura. Para hoy día se espera una máxima de 17 grados, cielos completamente despejados, tal cual usted está siendo testigo a esta hora al ver los cielos de nuestra región del Maule, especialmente la zona norte en la provincia de Curicó. Nicolás Figueroa, la lectura de las informaciones, se las acompaña en esta jornada, por supuesto, con paginación de textos informativos, Mario Contreras Besoaín, y por supuesto también Enrique Chero, edición Víctor González. Vamos con las informaciones que ha marcado la pauta noticiosa. En el ámbito policial se lo contábamos. Dos personas resultaron lesionadas anoche tras un accidente vehicular en el sector Santa Cristina de Los Niches. Un accidente que se registró en ese sector, en la ruta J699, todo esto en el camino a Los Castaños de la localidad de Los Niches, dejando como saldo dos personas lesionadas, quienes debieron ser auxiliadas por equipos de emergencia. Los primeros antecedentes dan cuenta de un hecho que involucró un vehículo de transporte público tipo colectivo, correspondiente a un Nissan Versa. Según las informaciones, el conductor perdió el control del móvil en una curva y impactó un árbol, quedando incrustado en las ramas de este árbol. Según lo que nos informaron, hasta el lugar acudió personal de bomberos de Curicó, quienes realizaron labores de rescate para liberar a los dos ocupantes que estaban, tanto el piloto como copiloto, atrapados al interior del móvil. Posteriormente fueron trasladados por el SAMU hasta el hospital de Curicó, donde se confirmó que solamente presentaban lesiones leves. En el procedimiento también participó personal de carabineros, quienes adoptaron el procedimiento correspondiente e iniciaron las diligencias para esclarecer las causas del accidente. No se descarta el exceso de velocidad, el cual haya influido en la pérdida de control del vehículo, considerando que se trata de una curva donde se han registrado incidentes similares. En otras informaciones, prisión preventiva para imputado por secuestro y delitos sexuales contra menores en la comuna de Romeral. Atención, Romeral. Un hombre adulto fue formalizado por el Ministerio Público por delitos de secuestro y ataques sexuales que afectaron a tres víctimas, dos de ellas menores de edad, hechos ocurridos durante febrero del presente 2026 en un sector rural de la comuna de Romeral. Usted recordará que el imputado fue detenido en la región del Biobío y en prisión preventiva quedó puesto a disposición de la justicia mientras se desarrolla la investigación. Según los antecedentes expuestos en la audiencia, el sujeto habría trasladado a dos hermanas menores de edad en su vehículo bajo amenazas con un arma blanca, recordará usted, cometiendo posteriormente delitos de carácter sexual. Un tercer caso bajo características similares afectó a otra víctima, Conforme a la legislación vigente, se omiten detalles que permitan identificar a las víctimas. Tras la denuncia, la Fiscalía dispuso medidas de protección para las víctimas y ordenó diligencias a la Brigada Investigadora de Delitos Sexuales de la PDI, lo que permitió avanzar en la identificación del imputado y su posterior ubicación fue en la región del Biobío. Al respecto de este procedimiento, que si bien y se detalló lógicamente, se refirieron las autoridades policiales, quienes estuvieron al tanto de esta situación, dando a conocer los detalles por parte de la fiscal Maite Mendiburú, quien se refirió a este procedimiento indicando que, aparte de estar a cargo de la investigación, se detuvo al imputado por los delitos de sustracción de una menor de 14 años por delito de violación y, por supuesto, delito también de secuestro. Pasamos a escuchar lo que indicó la fiscal Maite Mendiburú.
2: Detuvo al imputado por los delitos de sustracción de persona menor de 14 años con violación y el delito de violación a persona mayor de 14 años, entre otros ilícitos. Es por ello que se formalizó al imputado por los delitos ya mencionados. Esto aconteció durante febrero del año 2026 y que afectaron a tres víctimas, dos de ellas niñas. Conforme a estos antecedentes, el Ministerio Público solicitó la medida cautelar de prisión preventiva, la cual fue decretada por el Juzgado de Garantía de Curicó, así como también un plazo de investigación de 6 meses.
0: A este procedimiento también se refirió el subprefecto de la PDI, Carlos Mira, quien es jefe de la Brigada de Delitos Sexuales de Curicó.
3: La Brigada Investigadora de Delitos Sexuales Curicó, entre el mes de febrero del año en curso, a solicitud de la Fiscalía de Flagrancia del Maule, realizaron las primeras diligencias en primera instancia por el delito de abuso sexual que afectó a dos NNA en un sector rural de la comuna de Romeral. Sin embargo, a raíz de las mismas diligencias, se logró establecer que se trataba del delito de secuestro con violación. En base al levantamiento de evidencia y al trabajo del sitio del suceso, se estableció la identidad del imputado, quien, una vez cometido el delito, se dio la fuga en dirección desconocida. Sin embargo, la Fiscalía Local de Curicó recabó para dicho sujeto una orden de detención, a través de la cual, desde aquel entonces, se realizaron diversas diligencias, específicamente análisis de información y trabajo de cámaras de seguridad, logrando establecer que desde hace algunos días dicho sujeto se encontraría trabajando en una faena del rubro de la construcción en la comuna de Chimoyán. Es así que el día martes recién pasado se logró su detención en ese lugar, siendo puesto a disposición del Tribunal de Garantía de Chiguayante a la respectiva audiencia de control de detención. Respecto al imputado, corresponde a un ciudadano chileno mayor de edad, quien, además de la orden de detención que pesaba en su contra por los delitos antes mencionados, registraba dos órdenes de detención vigente por los delitos de detenciones menos graves, además de antecedentes policiales de detención por otros delitos.
0: Bueno, según la información, asimismo se dio a conocer que el imputado, ciudadano chileno mayor de edad, mantenía otras órdenes de detención vigentes por el delito de lesiones menos graves, además de antecedentes policiales por diversos ilícitos, en resguardo de los derechos de niños, niñas y adolescentes, y conforme a la normativa vigente en Chile. Lógicamente se omiten antecedentes que puedan permitir su identificación. Así que por lo menos el sujeto ya se encuentra en prisión a la espera de que finalice la investigación correspondiente a este caso. Una de la tarde con 12 minutos, continuamos con las informaciones en la red de emisoras RTL. Y en la ciudad de Curicó le contamos que se registró un incendio estructural que dejó una vivienda completamente consumida por las llamas. Una situación que marcó la pauta noticiosa durante las últimas jornadas y que tuvo que ver con este lamentable hecho que movilizó a los equipos de emergencia durante la madrugada del reciente viernes 1 de mayo, en la cual personal de bomberos de Curicó se trasladó hasta el sector Santa Fe de la ciudad de Curicó, muy cerca de la segunda compañía bomba Alberto Osorio Flores, donde una vivienda resultó completamente consumida por la acción de las llamas. El hecho se registró en Santa Fe cerca de las 4 de la madrugada con 30 minutos de este viernes 1 de mayo, específicamente en calle Las Punas 537, entre Islas Australes y Diego Ramírez. El siniestro movilizó al menos 5 compañías del Cuerpo de Bomberos de Curicó, activando una segunda alarma de incendio inmediata, producto del resplandor de las llamas que se veía de lejos y divisada a distancia por las unidades de bomberos. Los equipos lograron controlar el incendio tras 40 minutos aproximadamente de trabajo, evitando que las llamas se propagaran hacia una segunda vivienda colindante, correspondiente al numeral 538, considerando que ambas estructuras vendrían siendo casas pareadas. De acuerdo con la información preliminar, no se reportaron hasta el minuto mayores complicaciones. Solamente una persona resultó con quemaduras, aparentemente propietario de una de las viviendas, quien fue atendido por personal del SAMU, mientras que las causas del siniestro están siendo investigadas por personal de investigación de incendio, quienes se trabajan para establecer el origen de las llamas. En la emergencia concurre también personal policial y bomberos, quienes quedaron a cargo de las diligencias para establecer las causas de este siniestro. Las 13 horas con 15 minutos, nos separamos breves instantes, ya estamos de regreso con más informaciones.
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13 horas con 18 minutos. Continuamos con las informaciones a través del 95.5 de la red RTL. Destacan directrices en elaboración del Pladeco en Curicó. Por instrucciones del alcalde George Bordachar, la herramienta de gestión ha contado en todo momento junto a la opinión ciudadana. Un arduo trabajo además.

0: el Dideco, Hugo Rey Martínez, resaltó la importancia de la herramienta de gestión que busca avanzar por un Curicó mejor para todos.
1: Porque esa participación conlleva también a una inclusión, conlleva a que estos planes no se hacen entre cuatro paredes, estos planes, ¿cierto? La gracia que, y así debe hacerse, no se generan desde un escritorio solamente, sino que se generan en los lugares de la comuna, en los distintos sectores, con la participación de dirigentes o de personas que quieran opinar sobre lo que significa el futuro de nuestra comuna. Con eso construimos un plan estratégico de desarrollo, con eso construimos el futuro de lo que significa habitar nuestra linda comuna de Curicó.
0: De igual manera, el jefe de proyectos de la empresa Mapocho Consultores, encargada del Pladeco, Eduardo Serrano, valoró el trabajo desarrollado hasta el momento, recalcando que Curicó tiene un excelente potencial en favor de lo que se quiere para el futuro.
2: Es un territorio con mucho potencial, con muchos desafíos también por delante, y de acuerdo al estudio, al análisis, nos damos cuenta de que hay un buen camino ya recorrido y una visión de comuna que hoy día la vamos a presentar también con el anhelo, ¿cierto?, de desarrollo y sueños que toda la comunidad tiene, y lo que se está haciendo también va en pos también de esos lineamientos y objetivos.
0: El trabajo de parte de los profesionales encargados de la elaboración del Plan de Desarrollo Comunal en Curicó ha sido respaldado por la opinión ciudadana, ello por explícitas instrucciones del alcalde de la comuna, George Bordachar. Y en otras informaciones, reconocen labor social de empresas donantes del programa Ecomercado Solidario en Curicó. Iniciativa que beneficia a más de 450 familias vulnerables. Fue recalcada por el alcalde de la comuna, George Bordachar, como un gran trabajo unido entre lo público y privado. El alcalde de Curicó destacó el programa social Ecomercado Solidario, el que permite que una importante cantidad de personas en situación vulnerable tengan acceso a la alimentación a través del gesto humanitario de la red de donantes y colaboraciones. Sobre la iniciativa, que en Curicó es ejecutada junto al FOSIS y que fue lanzada el 5 de junio del 2025, se refirió el alcalde, George Bordachar, quien en la oportunidad fue acompañado por las concejalas Yvette Cheire y Pilar Contardo, y quien resaltó la importancia de reconocer a las empresas que durante todo este tiempo han sido donantes, y así también a los colaboradores.
3: Hay que agradecer a todos los empresarios, a los emprendedores que han hecho un aporte importante para que esto funcione. Aquí ya están, queremos aumentar las familias beneficiadas con estos productos. Tenemos nuestra granja también a través de la DIGAM, tenemos la Fericur, tenemos muchos emprendedores y empresarios que hacen aporte. Yo estoy muy contento que no nos equivocamos como decisión. No solo cemento, no solo construcción, aquí también la parte social es muy importante. Así, el año pasado eran 380 familias, esperamos subir a 450 familias este año, y así creciendo, pero con la ayuda de la empresa privada FOSIS, que es muy importante. Así que estos proyectos, estos programas hay que mantenerlos. Por eso también las políticas públicas en el tiempo hay que mantenerlas. Así que felicitaciones a todos los que trabajan en esto, y en lo personal muy contento de haber aceptado esta decisión en ese minuto de tener este comercado.
0: Así también la encargada regional de programas de cohesión social, en este caso Ingrid Díaz, relevó la importancia y el éxito que ha alcanzado en la comuna de Curicó el programa de ayuda alimentaria, el que ha favorecido a un importante número de familias en situación de vulnerabilidad.
4: Ha sido un tremendo éxito que tiene que ver con nuestro objetivo de la superación de la pobreza, principalmente hablando desde la importancia que es la seguridad alimentaria para las familias. Para nosotros fue una primicia partir en esta comuna. Realmente hemos tenido el desarrollo de un programa muy integral, que no solamente tiene que ver con la entrega de alimentos de familias, sino que en innovar, en trabajar con la comunidad y traspasar este modelo a la comunidad y también a todas aquellas personas que hoy día son donantes y que colaboran de una u otra forma con el ecomercado.
0: Junto con el reconocimiento a las empresas donantes y colaboradores, se llevó a cabo en Curicó el primer consejo local, instancia que permitió articular acciones y aunar criterios para dar continuidad a la labor social.

0: Y atención, comuna de Vichuquén, porque la autoridad sanitaria finalizó la condición de zona de riesgo sanitario en el lago de la comuna de Vichuquén. La Sanimi de Salud del Maule, Iskra Cox, informó que de acuerdo con los resultados de las últimas muestras realizadas en el lago Vichuquén el pasado 20 de abril, no se dará continuidad a la condición de zona de riesgo sanitario que se mantenía vigente hasta el jueves 30 de abril en la zona lacustre. Esta determinación se adopta tras los últimos análisis, donde los valores actuales de abundancia y biovolumen de cianobacterias, en este caso, se encuentran bajo los niveles considerados de alerta en comparación con el análisis realizado el pasado 30 de marzo. Lo anterior en base a las directrices de la Organización Mundial de la Salud para aguas de uso recreativo, donde indican que las mediciones que se mantienen a esta hora baja eliminan la condición de zona de riesgo sanitario en el lago Vichuquén. Al respecto se refirió la Sanimi de Salud Iskra Cox, quien expresó lo siguiente.
1: Según lo comprometido, tomamos muestras del lago Vichuquén el día 20 de abril. Hoy día contamos con los resultados y hemos decidido como autoridad sanitaria no dar continuidad al decreto zona de riesgo sanitario del lago Vichuquén. ¿Por qué? Porque no estamos, porque las cianobacterias han disminuido y ya no estamos en los niveles tóxicos según la OMS. Bueno, lo importante es hoy día ser preventivo, ser muy cautos, no incentivamos el baño, sí, a nivel intersectorial invitamos a la municipalidad a que tomen las medidas pertinentes para que las personas no se bañen, especialmente a cuidar la salud de los adultos mayores, de las personas inmunodeprimidas, de todas aquellas personas que padecen algún tipo de enfermedad crónica y también de los bebés. Estaremos monitoreando constantemente, mantendremos las coordinaciones con el intersector, especialmente con la Seremía del Medio Ambiente. Estamos trabajando hoy día en conjunto, incentivar a la comunidad a que frente a cualquier urgencia se pueda acercar a su centro asistencial más cercano.
0: Asimismo, la autoridad sanitaria indicó que el monitoreo del lago Vichuquén continuará, considerando que el comportamiento de las cianobacterias es dinámico y puede cambiar dependiendo de factores climáticos como la temperatura, radiación solar y nutrientes presentes en el agua. Finalmente, reiteró el compromiso de seguir vigilando la calidad del agua para resguardar la salud de la población, informando oportunamente ante cualquier cambio en las condiciones sanitarias.

0: Y esto es de suma importancia y nunca hay que dejarlo pasar, ya que es de mucha utilidad para cada uno de las personas. ¿Cómo prevenir y detectar la bronconeumonía este invierno? Atención con esto, porque con la llegada de las bajas temperaturas, aún nos mantenemos en otoño, ya en julio llega oficialmente el invierno, pero el aumento de los virus respiratorios pone en alerta a nuestra comunidad, y la bronconeumonía es una de las complicaciones más serias de las infecciones virales que puede afectar a cualquier persona, pero existen grupos y factores que hacen que sean un poco más vulnerables. ¿Quiénes corren mayor riesgo en este caso? El doctor Roberto Peña destaca que la edad es un factor determinante. Los niños son especialmente vulnerables debido a que su sistema respiratorio está aún en desarrollo y sus vías aéreas son mucho más pequeñas, lo que facilita las obstrucciones en el sistema respiratorio. Por otro lado, los adultos mayores presentan una mayor rigidez pulmonar y un sistema inmune más desgastado, lógicamente por un tema de años. ¿Pero cuáles son los factores que bajan las defensas? Más allá de la edad, existen condiciones que actúan como detonantes. Por ejemplo, la contaminación. El uso de las estufas a leña es un factor crítico. Se recomienda priorizar sistemas más limpios como las estufas a pellet, gas o electricidad para mantener un aire interior saludable, dependiendo del ingreso, lógicamente, y las condiciones económicas de cada persona. Este es lo que indica el estudio. El tabaquismo. El humo del tabaco debilita directamente la capacidad de respuesta de los pulmones, aumentando la problemática y el riesgo a enfermedades bronconeumonía. Enfermedades crónicas. Si usted padece de diabetes, hipertensión, enfermedades renales o hepáticas, es vital mantenerlas bajo control. Una descompensación en estas áreas pone en baja las defensas del organismo, aumentando el riesgo de que una simple gripe se transforme en una bronconeumonía o en una neumonía. El doctor Roberto Peña, médico del Servicio de Salud del Maule, se refiere al respecto a esta situación.
1: Respecto a los principales factores de riesgo que hacemos más vulnerables a adultos, niños o ancianos frente a la bronconeumonía, bueno, primero considerar a los niños y a los ancianos como población de riesgo, ¿ya? Solamente por su edad. Esto es principalmente porque los niños están desarrollando su sistema respiratorio anatómicamente. Por lo tanto, tienen mayor riesgo a obstrucciones al ser una vía aérea más pequeña. Y eso puede llevar a la larga a una neumonía. Fundamentalmente de la bronquitis se pasa a la neumonía. Y los ancianos también pueden tener un poco más rígido el pulmón. Entonces, eso igual puede generar riesgo de neumonía.
0: Bueno, ahí usted escuchó lo que indicaba el médico Roberto Peña de la Servicio de Salud del Maule. Bueno, ¿cuáles son las medidas de prevención que son en este caso nuestras mejores armas para defendernos de esta bronconeumonía? A ver, prevenir es responsabilidad de todos. El doctor Peña recalca tres pilares fundamentales para poder prevenir las enfermedades de este tipo. Vacunación es la medida más efectiva. Estar al día con las vacunas reduce drásticamente la probabilidad de hospitalización y cuadros graves. O sea, usted puede tener la bronconeumonía, pero evita quedar hospitalizado por este caso y los síntomas pueden ser un poco más disminuidos. Lavado de manos, ojo con la higiene. Una técnica simple que elimina virus y bacterias recolectados de superficies de contacto común o contaminadas. Ventilación y distancia. Evitar lugares cerrados y muy concurridos, ya que la ventilación de los espacios es clave para dispersar los aerosoles contaminados. Si presenta síntomas, el uso de la mascarilla es obligatorio para, lógicamente, evitar el contagio biológico a otras personas. ¿Y cuáles son las señales de alerta o cuándo acudir a urgencias? Que no se debe esperar a que un cuadro sea crítico. El síntoma principal para consultar de inmediato es la dificultad para respirar o la disnea. ¿Cómo identificar esta enfermedad? Agitación, la persona parece ansiosa o hace un esfuerzo visible por mantener el aire. la retracción costal. Se hunden las costillas al respirar, muy común en niños y bebés. Frecuencia aumentada. Si nota que usted o su familia o un familiar respira mucho más rápido de lo normal, más de 20 a 30 respiraciones por minuto, incluso estando en reposo, es una señal de alerta temprana. Ignorar una neumonía puede llevar a complicaciones graves como abscesos pulmonares o derrames pleurales que requieren cirugía y cuidados intensivos. Actuar a tiempo salva vidas. Ante cualquier duda, acuda a su centro de salud más cercano. 13 horas con 33 minutos. Vamos a nuestra segunda pausa y ya estamos de regreso.
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0: 13 horas y 36 minutos, estamos de regreso con las informaciones a través de la red de emisoras RTL. Vamos a exteriores a establecer contacto en el ámbito deportivo con Francisco Arévalo, quien ya está preparando el informe del deporte. Francisco, muy buenas tardes.
1: Buenas tardes, Nicolás, gusto de saludarle a usted y al equipo de RTL. Vamos a ver cómo está la Copa de la Liga, ya que en este país, insisto, le cambiamos nombre a todo. El grupo A está compuesto por Colo Colo, que tiene 7 puntos, Coquimbo tiene 7 unidades, en tercer lugar está Huachipato con 1 unidad y en el cuarto lugar está Concepción. Vámonos al grupo B, está compuesto por Ñublense, Católica, Universidad de Concepción y Cobresal. Puntaje, Ñublense tiene 7 unidades, Católica 6, la Universidad de Conce 3 y Cobresal 1 unidad. El grupo C está compuesto por O'Higgins de Rancagua, que tiene 7 unidades, Limache 5, Everton 3 y Palestino con 1 unidad. El grupo D está compuesto por Audax Italiano, que tiene 6 unidades. Estamos hablando de la Copa de la Liga. Y a recordar que el otro es el Campeonato Nacional. Audax Italiano con 6 unidades, La Calera con 6, la Universidad de Chile 4 unidades y La Serena con 1 unidad. Próximo rival, es decir, el lunes 20:30 horas va a jugar Concepción ante Huachipato por el grupo A. El grupo B, es decir, se va a jugar hoy 20 horas Ñublense con Cobresal, y el grupo C, hoy 15 horas Everton con Palestino, y mañana va a jugar Limache ante O'Higgins de Rancagua. Hoy 12:30 horas Audax y La Calera están jugando, y 15 horas La Serena ante la Universidad de Chile. Buenas tardes, Nicolás.
0: Buenas tardes, Francisco Arévalo, que bueno, este análisis es importante, ya que Curicó Unido ha presentado partidos con altos y bajos, pero siempre recuperándose de los malos resultados, quizá que no favorecen mucho, pero que de igual forma ya este lunes, el lunes que se avecina, el próximo 11 del mes.
1: 11 de mayo.
0: Claro, frente a San Marcos, y el 16 ante Santiago Wanderers. Hay que poner ojo en esa fecha, Francisco.
1: Sí, si tú me permites, Nicolás, rápidamente nos vamos a la primera B. Audax Italiano ante La Calera, 12 horas, se está jugando. Deportes La Serena ante la Universidad de Chile, 14 horas, decíamos. Everton ante Palestino. Ñublense ante Cobresal, esto a las 19:40. Universidad de Conce ante Los Cruzados a las 12 horas. Deportes Limache ante O'Higgins el domingo 19:45. Deportes Concepción ante Huachipato el día lunes 20 horas, Nicolás.
0: Perfecto, Francisco, te agradecemos el completo informe del deporte. Vamos a estar muy atentos a nuestro Curicó Unido, que como todos sabemos, estamos importantemente verificando el estado de este equipo, que lógicamente sale adelante cada vez que hay un resultado quizá que no es positivo, pero que ahí están los hinchas de nuestra ciudad apoyándoles constantemente.
1: Nicolás, decir que Curicó Unido está sufriendo dos baja importante en el mediocampo, como es Braulio, el jugador que juega en el que la rompe, por así decirlo, ahí en el medio, es el amigo de todo, el que ayuda a todo, lamentablemente una lesión importante que tiene uno de los jugadores. Y la otra baja que tiene el cuadro curicano es el Toro Venega. Esperemos que para el próximo compromiso esté, porque la verdad es medio equipo, por así decirlo. Mucha gente lo dice, que si tuviéramos 3 o 4 Toro Venega en el equipo, estaríamos muy arriba. Esperemos con los profesionales que tiene el cuerpo médico de Curicó Unido lo puedan sacar para el próximo compromiso. Buenas tardes, Nicolás.
0: Buenas tardes, Francisco. Gracias por el informe. Cualquier situación que ocurra, tú sabes, aquí está el departamento de prensa para ver lo que es el ámbito deportivo.
1: Vamos a estar muy atentos siguiendo los pasos del equipo de la Ciudad de las Tortas en terreno para RTL.
0: Francisco Arévalo, entonces, con el deporte de nuestra provincia de Curicó, nuestra edición central de las noticias. Vamos a ir a nuestra última pausa comercial y a la vuelta vamos a contarles el informe del tiempo.
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0: 13 horas y 44 minutos, estamos de regreso con las informaciones y vamos al ámbito del tiempo. A esta hora tenemos agradables temperaturas en varios puntos de nuestra región del Maule y también de la provincia de Curicó. ¿Cómo se van a dar los próximos días? ¿Cómo van a estar las temperaturas? Bueno, en este minuto le cuento que tenemos las siguientes temperaturas en nuestra provincia de Curicó. Curicó en este minuto mantiene 12,3 grados de temperatura, está agradable la tarde, un poquito más frío que otros días. Para la máxima de hoy se esperan 17 grados en Curicó. Para Chimbarongo y San Fernando, atención, la región de O'Higgins, se esperan 18 grados para Chimbarongo, 21 grados para San Fernando. En Rancagua hoy día esperamos 23 grados de temperatura. La máxima para hoy en Iloca llegará a 14 grados. En Guarañez se esperan 19 grados de temperatura. En Curepto, 21 grados de temperatura. Para hoy, Constitución, 17 grados máxima. Talca, hoy se espera una máxima de 17 grados de temperatura. Para San Javier se esperan 18 grados. Linares, 18 grados de temperatura. San Javier, 18, ya lo dijimos. Y por supuesto también en la zona precordillerana. Cumpeo, 16 grados. La comuna de Molina espera hoy día una máxima que podría llegar a los 17 grados, al igual que la localidad de Los Niches. Sector Upeo para hoy 19 grados, al igual que en Los Queñes. Monte Oscuro 18 grados junto a Potrero Grande. Comuna de Romeral 17 grados, al igual que la comuna de Teno y Rauco. Le contamos que para la costa de la región de O'Higgins, vámonos a Maule y O'Higgins. Lipi Mávida 13 grados para la jornada de hoy. La máxima para Chico hoy día 16 grados en Bichuquén. Bucalemu 15 grados. Pichilemu para hoy 17 grados de temperatura máxima en esa zona. Paredones 19 grados. Lolol 20 grados. Santa Cruz 20 grados para hoy. Las temperaturas más altas van a estar cercano a la comuna de Rengo. 24 grados en la comuna de Rengo para hoy, al igual que San Vicente de Tahuatahua. Nos vamos un poco más a la región de O'Higgins, en este caso norte. San Francisco de Mostazal para hoy día 25 grados de temperatura. Y atención, la región metropolitana, Santiago Centro hoy espera 26 hasta 27 grados de temperatura podría marcar el termómetro hoy en la región metropolitana. Y eso no es todo, porque si nos vamos un poco más al norte, comuna de San Felipe para hoy, Putaendo, Los Andes, podría llegar a 29 grados, casi 30 grados de temperatura hoy en esa zona. Variable las temperaturas, le cuento lo que pasará en los próximos días para quienes aún no se han enterado. Se espera que llegue un sistema frontal para este miércoles 6 de mayo con lluvias, vientos y tormentas eléctricas que podría tocar tierra en la región del Maule durante la madrugada del martes 5. Noche del martes 5, madrugada del miércoles 6. ¿Cuántos son los montos que se vienen? Si aún estamos muy cerca de, lejos de la fecha para poder decirlo, pero se esperan montos cercanos a los 20 a 35 milímetros en algunos puntos, incluso en la zona precordillerana podríamos llegar hasta los 45 milímetros. Esta información, lógicamente, la mantenemos en monitoreo porque estamos recabando más antecedentes sobre este sistema frontal que ya ingresaría al Maule durante las últimas horas del martes, primeras horas del miércoles 6 del presente mes de mayo, y que ya llegaría desde el sur con dos sistemas frontales anticipados que golpearían el sur, y este que viene acercándose ya durante el próximo martes a nuestra región de El Maule, con tormentas eléctricas, así que muy atento que esto podría variar y podría entregarnos quizá menos cantidad de agua, o podría lógicamente tomar un poco más de fuerza y aumentar los montos de precipitación. Eso es lo que se ve de momento para la semana entrante. Se ven en muchos días nublados, por lo menos para la provincia de Curicó, se vienen muchos días con bastante nubosidad, hay que decirlo de esta forma, y les vamos a comentar lo siguiente. Para mañana domingo, la región del Maule espera cielos despejados en horas de la mañana. Pero atención, porque ya en el mediodía, 14, 15 horas, se va a nublar completamente. Ya durante la tarde-noche veremos cielos completamente cubiertos en nuestra región del Maule, especialmente el Maule Sur. Para el lunes, atención, el lunes 4 se esperan cielos nublados en la ciudad de Curicó durante gran parte de la jornada. Atención, que podríamos tener nevazones en la alta cordillera para este lunes 4. Y le cuento que para el próximo martes se esperan temperaturas mínimas de 10 grados y máximas de hasta 15 grados. Atención, las próximas lluvias que se avecinan podrían incluir temperaturas cercanas a los 16 grados. Así que muy atentos, porque se acerca ya un sistema frontal el primero del mes de mayo para la próxima semana. Más detalles el día lunes en la edición de las noticias.
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0: 13 horas con 50 minutos. Continuamos con las informaciones a través de la red RTL. Y le contamos que la Oficina Local de la Niñez realizó una jornada de reflexión sobre el buen trato. Una actividad que estuvo dirigida a estudiantes de la red educativa municipal se llevó a cabo en el Cine Planet, digo, de lo que sería el Mall Curicó. La Oficina Local de la Niñez, programa perteneciente al Ministerio de Desarrollo Social y ejecutado por la Municipalidad de Curicó, en conjunto con diversas instituciones del ámbito educativo y gubernamental, realizó una jornada dirigida a niños, niñas y adolescentes de la comuna con el propósito de promover espacios de encuentro, reflexión y fortalecimiento del buen trato. La actividad se desarrolló en el Cine Planet de Mall Curicó, donde a través de la exhibición de una película se invitó a los estudiantes a reflexionar y fortalecer el compañerismo dentro de la comunidad escolar. Asimismo, el fiscal Miguel Gajardo realizó una exposición sobre la responsabilidad penal adolescente. En dicha actividad participaron varias autoridades, entre instituciones de carabineros y PDI, además de fiscales y concejales. Las autoridades locales y las instituciones públicas reafirmaron su compromiso con el bienestar de niños, niñas y adolescentes, promoviendo el buen trato, la convivencia respetuosa y el rechazo a toda forma de violencia. La actividad tuvo como objetivo visibilizar el apoyo institucional y generar un espacio positivo de encuentro. Así lo indicó en esta oportunidad el alcalde George Bordachar.
1: Justamente cuando conocí a estos niños de este Consejo de Desarrollo Escolar, que es maravilloso, así como los adultos mayores, como distintas instancias, y hoy día los niños necesitan este apoyo, y hoy día lo quise entregar ahora acá, agradecer al MOL, agradecer a la ABLN, agradecer a la Fiscalía, PDI, Carabineros, a todas las instituciones que están apoyando, al Ministerio de Desarrollo Social, porque esto es lo que queremos, que trajimos todo en conjunto para prevenir, para entregarle herramientas a los niños, para que sean buenas personas, y en ese sentido estamos muy muy contentos.
0: El representante, en este caso Saremi de Desarrollo Social, Pablo Olivares, valoró la instancia de reflexión y diálogo con los estudiantes en torno a la convivencia escolar.
2: Y hay comunas como la de ustedes donde funciona de maravillas. Podemos ver que acá, a través de la cultura, a través de una película, también tenemos una instancia para poder reflexionar sobre el momento que estamos viviendo. Ustedes mejor que nadie saben que no han sido meses fáciles para las escuelas, para los estudiantes. Hay muchos temas de convivencia escolar que son relevantes y que los vamos a conversar acá, y creo que hacerlo a través de una película, que además, sin spoilearlos, es sumamente importante también lo que se van a llevar a sus casas, que a través del compañerismo, de lo que vemos, si algunos vieron la primera, Luigi, Peach, Mario, Yoshi en esta entrega, Rosalina, también trabajan en equipo a través de sus diferencias, aceptan cada uno su fortaleza y trabajan en equipo para poder lograr grandes hazañas. Y eso creo que es el llamado que también ustedes tienen, a trabajar en equipo, a aceptar las diferencias, a tomar pequeñas decisiones a diario que sí se reflejan cuando uno ve el global de los colegios, de cómo impacta los comentarios que hacemos, la forma en la que incluimos a cada uno de nuestros compañeros.
0: La representante del Consejo Consultivo, Noelia Fariña, instó a los estudiantes a tomar conciencia sobre la importancia de mejorar el trato entre pares.
3: Hoy estamos aquí para mostrarles a ustedes cómo afecta algo que puede tomar como broma, o como un juego, o como para solamente molestar. Y hay gente que puede ser más sensible a todo y mostrar un verdadero impacto de dolor o de consecuencias, pero nosotros lo podemos tomar como un juego, y eso no lo es. Tal vez puede llegar incluso a consecuencias más grandes, como carabineros, y algo de ley también, porque a pesar de nosotros ser niños, a los 14 años ya empieza una ley penal para nosotros y consecuencias.
0: Finalmente, el gerente de Mall Curicó, Luis Alvarado, destacó la alianza público-privada y cómo esta beneficia a la comunidad. Dijo que estamos muy contentos de poder abrir los espacios del mall a la comunidad en el marco de esta colaboración público-privada que esperamos mantener por siempre. Bien, y de esta forma comenzamos a despedir nuestro servicio informativo, edición central de las noticias. Muchas gracias por informarse con nosotros. Ya llega la tarde en familia para que siga a través de la red RTL. Nos encontramos a las 14 con 15 minutos. Chao, chao.
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0: Es la 1:57 PM.
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2: Solicitud de regularización de derecho de aprovechamiento de aguas superficiales. José Carlos Farías Rojas, cédula de identidad número 19.999.315-1, domiciliado en Callejón Olmedo sin número, Isla de Marchand, comuna de Curicó. En virtud a lo establecido en el artículo segundo transitorio del Código de Aguas, solicitamos regularizar un derecho de aprovechamiento no inscrito de uso consuntivo correspondiente a 0,31 regadores por derechos de aprovechamiento de aguas equivalentes a 3,1 litros por segundo de derecho consuntivo de ejercicio permanente y continuo sobre las aguas superficiales y corrientes en la comunidad de aguas Canal Aurora de Teno, las que se captan gravitacionalmente en la ribera norte del río Teno, en un punto definido por las coordenadas norte 6.131.408 metros y este 315.326 metros, datum WGS 1984, uso 19, ubicada en la comuna de Teno, provincia de Curicó, región del Maule, para el riego de la propiedad raíz de su dominio y de su familia, denominada Resto Retazo y Lote A-4, resultante de la subdivisión de un retazo y lote A-4, ambos de la subdivisión del lote 4, de una de mayor cavidad denominada Fundo Centenario, ex porción B, de una superficie de 5.000 metros cuadrados. El título de dominio es la inscripción de Fojas 1408, número 827, del registro de propiedad del conservador de bienes raíces de Curicó, correspondiente al año 2023, rol de avalúos número 47-216, comuna de Teno. Tales aguas son usadas desde al menos 50 años a la fecha, libres de clandestinidad y violencia, sin reconocer dominio ajeno, y son conducidas desde el río Teno por el canal La Aurora hasta llegar al predio singularizado.
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2: Solicitud de regularización de derecho de aprovechamiento de aguas superficiales. Francisco Manuel Sánchez Prida, cédula de identidad número 10.675.072-6, en virtud de lo establecido en el artículo segundo transitorio del Código de Aguas, solicito al señor director de la Dirección de Aguas regularizar un derecho de aprovechamiento no inscrito de uso consultivo correspondiente a 0,1725 regadores por derechos de aprovechamiento de aguas equivalentes a 3,17 litros por segundo de derecho consultivo de ejercicio permanente y continuo sobre las aguas superficiales y corrientes en la comunidad de aguas Canal Aurora de Teno, las que se captan gravitacionalmente en la ribera norte del río Teno, en un punto definido por las coordenadas UTM Norte 6.131.408 metros, este 315.326 metros, datum WGS 1984, uso 19, ubicada en la comuna de Teno, provincia de Curicó, región del Maule. Dichos derechos de aprovechamiento de agua se usan para el riego de mi propiedad raíz denominada lote 4D, resultante de la subdivisión del lote número 4 de la denominada Fundo Centenario, inscrito a Fojas 4940, vuelta número 3496, año 2012, del Registro de Propiedad del Conservador de Bienes Raíces de Curicó, rol de avalúos número 47-219, comuna de Teno. Tales aguas son usadas desde al menos 50 años a la fecha, libres de clandestinidad y violencia, sin reconocer dominio ajeno, y son conducidas desde el río Teno por el canal La Aurora hasta llegar al predio singularizado.
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0: Amigos de Radio Tropical Latina, allá en Curicó, soy José Alfredo Fuentes, el Pollo. Sé que están de cumpleaños, una fecha muy importante, así que quería mandarles un gran abrazo, no solo a ustedes, los trabajadores de la radio, sino a ese gran público que los sigue siempre. Un abrazo, felicidades y sigan así muchos.
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3: ¡14:13! Buenas tardes, querida audiencia de la RDL. ¿Cómo están, chiquillos? Sí. ¿Cómo va? ¿Bien? Buena. Sean bienvenidos a esta tarde entretenida de la red de emisoras RTL, chiquillos, acompañándoles con los pedidos musicales. Sí, pues. Les acompaña el Nico hasta las 17 horitas. Ya recuperado. Los demás, yo no tomo. No, estuvo bien agradable ayer en la convivencia con los colegas. Bueno, uno por el Día del Trabajador Radial y otro por el aniversario de la radio RTL. Porque estamos en el mes aniversario. Ayer cumplimos 22 años al aire. Sí, pues. Bueno, y lo celebramos con los colegas y vamos a estar celebrando todo el mes en todo caso, ¿eh? Así que feliz aniversario a nuestra linda RTL, ¿eh? Chiquillos, estamos comenzando esta tardecita ya para todos los que están en sintonía del 95.5. Está agradable el día, está fresquito. Tenemos la temperatura de 14 grados, va subiendo un poquitito, vamos a llegar a 17, 16, pero está totalmente agradable. Usted ya conoce nuestros números telefónicos, 752-50-41-41, 752-32-80-21. Ahí usted puede comunicarse con nosotros. Para lógicamente pedir un temita musical. ¿Nuestro WhatsApp los conoce? Se lo damos a conocer.
4: Sí.
3: Es el +569-6741-4765. Reiteramos, +569-6741-4765. Así que vamos a bailar, a pasarlo bien y seguimos inmediatamente con la música, chiquillos. Llámenos nomás. Iniciamos esta jornada de esta forma.

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1: ¡Uy, uy! Bien, estamos de regreso. Ahí teníamos el grupo Años Luz, el tema Quiero Olvidarte. Saludamos a nuestro compita Jorgito Barot, ahí también colega Jorgito Barot, que está en sintonía de la RTL a esta hora. Anda buscando las últimas cositas que quedaron por allá en... Allá mismo, usted sabe dónde, pues allá donde estuvimos ayer. Incluso anda buscando algunos comensales que aún están botados por ahí. Claro. Oye, bailaban como un trompo, él parecía tornado el otro bailando. Oh, claro, estaba tirado, arriba la pelota, compadre. Jorgito, un abrazo a Jorge Parota ahí que está en sintonía. Va en tránsito, mi compita. Oye, le mando un saludo ahí también a Don de la Chacón, a un carrito, me dice Jorgito, por si van para la costa en la J60 y ven un carrito que dice la Chacón, que no es Arturo Prat Chacón, está en la Chacón. Claro, la Chacón. Ahí usted puede acercarse. Un completito de almuerzo estaría bueno, ¿no? A mí me gusta el completo, me gusta el completito. Completito, claro. Lucas 500 con bebida 2 lucas, cállate. 22 centímetros, como el... Es como el porte de la... De la... De la, claro, la... Así que ahora a las 3 abren los cabros y un abrazo. Mañana van a estar también atendiendo, tengo entendido, ¿sí?

0: a la primera persona que llame y nos diga. ¿Cómo? Déjame formular la pregunta. No me quiero decir. ¿En qué año nace Radio RTL? ¡Vamos!
1: Sí.
0: ¿En qué año nace RTL? Juguemos un ratito, ¿les parece?
1: Sí.
0: Llámenos al siguiente número, al 50-41-41 o al 32-80-21. Anteponga el 752 para llamar. Siempre lo decimos, ¿ah? ¿En qué año nace la RTL?

0: Vamos a los saluditos de nuestro WhatsApp. Buenas tardes, mi niño Nico. Antes que nada, los felicito por los 22 años de la RTL. Soy la abuela de Felipe Aguilar. Buenas, Felipito. Un abrazo a la abuelita por ahí. Mónica, de Molina, quiero saludarlo ya que el lunes estará de Santo, San Felipe. Ah, buena. El lunes lo vamos a saludar también, ¿ah? Ya que le encanta la radio RTL. Con una canción bonita, le gusta Vicente Fernández. Vale, vale, vale. Vamos a buscar ahí un temita bonito. A las personas que nos llaman al WhatsApp, no nos llamen por WhatsApp porque ahí no nos permite contestar el computador, ¿ya? Trate de llamarnos, por favor, trate de llamarnos al número fijo. O envíenos un audio si lo prefiere, ¿eh? ¡Aló!
1: Buenas tardes.
0: Buenas tardes. ¿Con quién hablamos?
1: Con una auditora.
0: De todos los días.
1: De todos los días, cierto.
0: ¿Y cuál es su nombre, amiga?
1: Sonia.
0: Sonia, ¿cómo estás, Sonia?
1: Bien, gracias a Dios.
0: ¿Mucho frío o no?
1: No, estoy temperadita aquí en mi casa.
0: Toma, qué mejor, oiga, mire qué mejor. Qué mejor. Cuénteme, ¿cómo está su salud, oiga, amiga mía?
1: Bien, gracias a Dios.
0: Qué bueno, corazón. ¿En qué la podemos ayudar?
1: No, estoy llamando por el concurso.
0: Ya. ¿En qué año nace la RTL?
1: En el 84.
0: ¡No! A ver, amiga, ¿cuántos años cumplió la RTL? ¿Cuántos años cumplió la RTL?
1: 22.
0: Ya, 22 años atrás. ¿En qué año estamos? Réstale 22 añitos.
1: Así cumple, estamos en el 16.
0: Sí, pues 16, si hubiese sido en el 84, tendríamos como 48 años. Yo estaría más viejo de hecho.
1: En el
0: los cálculos matemáticos, amiga mía.
1: Sí, en el 24.
0: Oiga, me echó 40 años más encima. Sí.
1: Ay, qué mal.
0: Ya.
1: Se le fue la onda.
0: Se le fue la chuta a mí.
1: Estaba... Oye, Nico.
0: Dígame.
1: Yo tengo que recibir el premio porque fui la primera que llamé. Bueno o malo. Bueno o malo.
0: Ya, oiga, pídeme una cumbia. A ver, ¿qué cumbia quiere? Para que bailemos un ratito.
1: ¿Una cumbia?
0: Sí, po. Y no le asustó la fecha, po. No le asustó la fecha. Ya, cualquier cumbia, ¿cierto?
1: No sé.
0: Puede ser cumbia ranchera también, ¿ah? ¿Eh? No sé, los Pincheiras.
1: A mí me gustan las rancheras, las canciones rancheras.
0: Chuta, pero no le asustó la fecha, po.
1: Una cumbia
0: puede ser.
1: Nomás,
0: cualquier cumbia.
1: Cualquier, ya. Por favor, para bailar aquí solita.
0: Ya, vamos a buscar una buena para que baile, ¿ya?
1: Opa, que estés bien.
0: Un abrazo, que estés bien, chao, chao.
1: Gracias.
0: Hoy está fácil. A 2026, réstele 22 añitos. Por último, ves que una hojita de cuaderno, anota 2026 arriba y le resta 22 añitos y vas a ver. Hoy aprovecho de saludar a la locomoción colectiva que hasta ahora está en sintonía de la RTL, sí, pues, en estos 22 años que cumplimos al aire. Oli.
2: Aló.
0: Oli.
2: Muy buenas tardes.
0: Good.
2: ¿Sabes que llamo evening? Por el de la radio del 1 de mayo de 2024.
0: ¡Cumplimos 22 años, amiga! Si fueran 2024, tendríamos 2 años nomás. Po.
2: ¡No,
0: baby! ¡2004!
2: ¿Ah?
0: ¡2004! ¡Ay, sí!
2: ¡Sí! ¡2004!
0: ¡Felicidades!

0: Corazón, ¿qué cancioncita quiere escuchar? Dígame, dígame, dígame.
1: Deme.
0: ¿Qué le doy?
1: Cualquier canción nomás.
0: ¿Cualquiera? ¿En serio? ¿Tiene la posibilidad de cualquiera a su gusto? ¿Segura?
1: ¿Ah?
0: ¿Cualquiera a su gusto puede tiene la posibilidad de pedir, ah? ¿Eh?
1: Sí, cualquiera nomás.
0: Si quiere un rock pesado, metal, no sé. No se entera, no entra.
1: Ya.
0: Ya, yo le voy a buscar un temita a su gusto, ¿ya?
1: Ya.
0: Ya, corazón, cuídese mucho, un abrazo.
1: Ya, gracias.
0: Chao, chao. Ya, ¿quién más? ¿Quién más? ¿Quién más? ¿Quién más? ¿Quién más? ¿Quién más? ¿Quién más? Es que ya la asuntaron, pues ya ahora todos van a empezar en la misma fecha. O sea, era la primera persona, pues. Me siguen diciendo 2022, no. Vamos a tener que hacer unas clases magistrales de matemáticas. No, sí, yo también me enredé las primeras veces. Vamos al WhatsApp, ¿qué dice la gente?
2: Hola, buenas tardes. En el 2004 se inició la RTL.
0: ¡Buen!
2: Y me gustaría la canción El Camionero para mi hermano Manuel Olmazábal, de sus tres hermanas.
0: ¿Emanuelita, en serio? Ah.
2: Luisa, Andrea y Jimena.
0: ¡Buen!
2: Gracias, que estés bien.
0: ¡Qué bueno! Oye, felicidades, amiga mía, un abrazo. Escuchemos de nuevo este saludo, mira, escúchalo.
2: Hola, buenas tardes. En el 2004 se inició la RTL y me gustaría la canción El Camionero para mi hermano Manuel Olmazábal, de sus tres hermanas.
0: Buenísimo, ya sus tres hermanitas.
2: Luisa, Andrea y Jimena.
0: Luis, Andrea y Jimena.
2: Gracias, que estés bien.
0: Y para su hermano ahí, Manuel Olmazábal, un abrazo. Ya, pues ahí le vamos a buscar el camionero. Vale, vale, vale, vale, vale. Aquí lo tenemos ya listos y dispuestos. Ahí está el camionero. Está listo, ¿ah? Está listo. Se lo ganó la amiga, se lo ganó. Hola, hola. En el 2004. Buena, perrito. También le asuntó. Ya, pídeme un temita a su gusto. Acá en el WhatsApp me están escribiendo, ¿ah? A ver, Paula.
3: La radio se fundó el primero de mayo de 2004.
0: Bueno,
3: cumple 22 años. Aprovechando también, Nico, mándale un saludo a mi mamá que está de cumpleaños hoy día, por
0: felicidades,
3: favor.
0: Felicidades,
3: Adriana Franco.
0: Saludito a Adriana Franco. Adrianita Franco, le envío un tremendo feliz cumpleaños. Espero que lo pase tranquila, pero un agradable día para usted. Felicidades, amiga mía, ¿eh? De parte de Paula y pues de su hijita. Pues. ¿Qué tenemos por acá? A ver.
3: Ustedes se iniciaron el primero de mayo del 2004.
0: ¡Eso!
3: Y cumplieron 22 años.
0: Bien, bien, bien. Ya, vayan pidiendo sus cancioncitas mientras nosotros comenzamos a pagar ya los temitas que nos han pedido. ¿Matamos tres pájaros de un tiro? Ya. Los Llaneros de la Frontera. Este es el camionero que nos pidió nuestra amiga para Manuel Olmazábal y sus tres hermanas. Vamos a saludar con este temita también a la amiga que nos llamó delante, que nos dijo la fecha, y también para Sonia. Este es el camionero. ¿Vamos a otro llamado? ¿Les parece? ¿Sí? Se cortó. Ya. El camionero, los Llaneros de la Frontera.

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0: Ya, chiquillos, son las 14 horas con 23 minutos en la red de emisoras RTL. Tenemos pendiente aquí el temita de Vicente Fernández, ¿cierto? Sí, que nos pidieron por acá para Felipito de Molina. Vicente Fernández. Ya, vamos a buscar aquí los celos con ese temita para saludar a Felipito de Molina y a su abuelita, ¿eh? Y a la mamita también. Ya, aquí tenemos los temitas listos. Acá, ¿qué temita pidió la Paula? La Paula dijo.
1: La radio se fundó el primero de mayo de 2004. Sí, cumple 22 años.
0: Eso.
1: Aprovechando también, Nico, mándale un saludo a mi mamá que está de cumpleaños hoy día, por favor, Adriana Franco.
0: Saluditos a Adrianita, feliz cumpleaños, amiga mía. Buenas tardes, don Nico. Parece que usted el premiado, dice por ahí, porque oiga. Le tocó otra. No, lo que pasa es que hay una modificación ahí en mis turnos, por eso. Sí. No. A nosotros nos encanta la labor. Hoy día no es feriado, pues hoy día es normal, pues, amiga. Hoy día se trabaja normal, no es feriado. Ya que son mayores de edad. Me alegro que existan, nos entretienen y nos hacen sentir mejor. Abrazos por ahí, dice nuestra auditora que nos escribe, Angélica, por el WhatsApp de la RTL. 752-50-41-41-32-80-21. Ya, vamos a hacer otro concurso más ratito, ¿vale? Cada una hora vamos a hacer un concurso distinto con una pregunta a los auditores para que nos puedan responder. Vamos a estar aquí hasta las 17 horitas. Y pues... Hoy aprovechamos de saludar a los chiquillos que están escuchando la panadería, los panificadores. Un abrazo, muchachos. A los chiquillos que están trabajando a esta hora. A los guardias por ahí, los seguritos, sí, pues. A los que están trabajando en los packing a esta horita, algunos que les tocó turno. El comercio curicano, un abrazo a ustedes también, la gente de esfuerzo. Oiga, para acá estaba viendo algo que me llamó profundamente la atención. Mientras busco la información, vamos a ir a un temita con Vicente Fernández. Estos celos.

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Ya estamos de regreso, pues chiquillos. 752-5041-4132-8021. Oye, nos llegaron hartos saluditos el día de ayer, nos llegaron bastantes saluditos en nuestro programa. Y lógicamente también queremos saludar a todos los trabajadores que en su día estuvieron descansando, algunos que estuvieron compartiendo con las familias. Oye, y el día jueves, antes del Día del Trabajador, oye, todos los supermercados repletos, mucha gente comprando carnecita para los asaditos, comprando carbón, los bebestibles. Así que saludos a los que hoy día amanecieron complicados de la guatita. O claro, con un poquito de... No, cañado, yo acabo de hablar con una persona que me dice que anoche también anduvo de farra. Claro. Parrandita. Así que estuvo bien entretenido el día de ayer. Hoy día sigue el mambo porque estamos en fin de semana. Oye, ¿conocen los Pincheiras del Sur? ¿Les gusta? Vamos a escuchar los charros de Luchito Rafael junto a este tremendo grupazo de los Pincheiras con este mix bailable.

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4: Son las 3 de la tarde, con un minuto.
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Ya, mi gente, son las 3 de la tarde con 10 minutos y nos llega por acá un saludito para mis tatas, dice María y Julio, porfa, por parte de su nieta, la Flo. Alanis Lagos, esto es Modo Avión para ti, Flo, y para tus tatitas.

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1: Ya, mi gente, seguimos en vivo y en directo en el tarde entretenida de la RTL. Oye, queremos a esta hora saludar a los chiquillos que nos están escuchando en Comaye, en Teno, en la Ruta 5 Sur, los conductores. Oye, ¿se acuerda que le dije yo cuánto iba a ser la máxima de hoy día? Habíamos quedado en que iban a ver cuánto, 17 grados. ¿Sabe cuánto hay ahora? 16,6 grados. O sea, estamos a 4 milésimas de llegar a la máxima temperatura. Prácticamente ya estamos en los 17 grados, ¿eh? Seguimos en vivo y en directo en este día sabadito, fin de semana.

3 de la tarde con 20 minutos, estamos de regreso en este programazo. Amigos míos, les quiero comentar algo. Que la verdad es que el otro día me di el tiempo de ingresar a las plataformas a través de internet, de Google Maps. Google Maps es una aplicación que le permite ver el mapa de toda una ciudad o de todo el mundo e ingresar a distintas ciudades, incluso ver fechas del antes y el actual de algunas calles de la ciudad de Curicó y de cómo era Curicó en general.

¿Les parece si nos recorremos un poco las calles de Curicó? Por ejemplo, recorramos las calles céntricas Mont con Membrillar. Mont con Membrillar. Vámonos a el año 2013, febrero del año 2013. El antiguo edificio de la RTL, bueno, el mismo edificio, pero antes teníamos las ventanas descubiertas, lógicamente. En la esquina de Mont con Membrillar, en el año 2013. No teníamos el CEPECH, el Pedro Valdivia, el preuniversitario que tenemos ahora, no existía. Ahí teníamos un sitio pelado, un sitio eriazo, que se ocupó en el año 2010 para acopio de la ayuda para el terremoto, ¿se acuerda usted? En el año 2013, según la imagen que estoy viendo acá, no existía el Pedro de Valdivia en ese entonces, aquí en la esquina de Membrillar con calle Mont. Había un sitio eriazo y recién ahí se iba a comenzar a construir el Pedro de Valdivia. En la esquina poniente, ¿qué teníamos acá? Ah, las casas que estaban en ventas. Después fue un gimnasio esto y ahora volvió a ser una casa, como que volvió lo mismo. Bueno, la compra-venta de autos siempre ha estado aquí en la esquina. Aquí estamos viendo el año 2013. La compra-venta que hay aquí siempre ha estado. ¿Y qué tenemos actualmente? También tenemos oficina ahora al frente aquí. Y por supuesto la Pedro de Valdivia, el preuniversitario que se construyó y que lógicamente ya se encuentra completamente operativo. Vámonos a la esquina de Carmen con Mont. Hace 13 años atrás, en el año 2013, ¿qué teníamos en esta esquina? Que ahora ya, por ejemplo, no exista. Bueno, acá está el famoso clandestino, que aún se mantiene vigente después de 13 años en este lugar, pero con la diferencia de que en la esquina teníamos un mini market que se llamaba el boliche de la esquina. ¿Y qué tenemos ahora en reemplazo de este mini market? Actualmente tenemos una barbería. Mira lo que cómo ha cambiado esa esquina, locales comerciales que se han ido. Teníamos también por ahí en el 2013 en esa esquina una librería. Sí, teníamos una librería en esta esquina. Y actualmente tenemos una venta de colaciones, de almuerzos. Mira, ahí estamos viendo el cambio de esta esquina, de este local. Bueno, y el estacionamiento que siempre estaba aquí y que ahora ya era techado antiguamente y ahora ya no es techado. Pero hay algunas imágenes que también nos han llegado de las calles céntricas de Curicó. Vamos a Camilo Enrique, ¿le parece? Para que vayamos a ver. Bueno, no ha cambiado mucho Camilo Enrique. Camilo Enrique se ha mantenido igual. Pero, por ejemplo, vámonos a las intersecciones de Camilo Enrique con Regional. Al llegar a la vía férrea. Camilo Enrique con Regional. Año 2013. ¿Qué teníamos en esta esquina? La garita de señales. La garita de señales de ferrocarriles. Aún se mantenía. Aún estaba la garita de señales en el año 2013. Bueno, y en el año 2019 y 2020 hubo un incendio que quemó por completo la garita que está ahí en la esquina. ¿Qué tenemos ahora? Bueno, hay una imagen de la última del año 2023, pero actualmente hay una verdulería ahí, ¿eh? Y la garita cambió drásticamente y ya no tenemos la garita de señales, eso ya se perdió. Por este otro costado seguimos teniendo casi los mismos locales. En 2013, ¿qué teníamos en la esquina de Regional con Camilo Enríquez, por el lado de la vía férrea? Una vulcanización, mira, había una vulcanización ahí en esa esquina. ¿Y ahora qué tenemos en la esquina? La última actualización es del 2022. Sí, ¿qué tenemos ahora en la esquina? Estamos revisando acá. También se mantiene la vulcanización, mira, no ha cambiado mucho la esquina. Pero si nosotros cruzamos la vía férrea hacia Camilo Enríquez en dirección a Regidor, a Balmaceda, en el año 2013, aquí se van a ver los cambios, hacia el costado sur, ¿qué teníamos detrás del Mayorista 10? Ex Mayorista 10. Teníamos una carnicería, teníamos un local de cecinas, un local de juegos. ¿Qué más teníamos? Y había un local de una comercializadora pequeña y reparaciones automotriz de electricidad. Eso teníamos en pasado la vía férrea en dirección a la Feligur, a mano izquierda, ¿cierto? Actualmente, ¿qué es lo que tenemos? Nada.
¿Por qué? Porque en el 2020

0: 2022 aproximadamente, a ver, déjame ver, sí, en el 2022, fin de 2022, principio de 2023, tuvimos un incendio que consumió por completo esos locales comerciales y ahora no hay nada ahí. Tampoco existe el mayorista 10 ahora porque ya se cambió el supermercado, se fue, que estuvo muchos años y ahora existe otro supermercado de otra cadena que en este minuto no recuerdo el nombre. ¿Qué tenemos ahora al frente del ex mayorista 10? El líder. ¿Y qué había antes? Vamos a ver el año 2013. Avenida Camilo Enríquez, frente al ex mayorista 10. ¿Qué teníamos ahí en ese local? Mira, teníamos Abastible, teníamos una florería, y detrás teníamos aún un siteriazo. A ver, vamos a recorrer un poquito las calles. Sí, teníamos unos galpones ahí, unas estructuras ahí. Un siteriazo parece, unos galpones habían. Unas estructuras antiguas. ¿Y ahora qué tenemos en ese sector? El hiper líder, el líder nuevo que está ahí en Camilo Enrique con Balmaceda. Mira cómo ha cambiado la arquitectura, ha cambiado la estructura de Curicó con el pasar de los años. Imagínense, 2013 a 2026, 13 años después, cómo han cambiado la estructura de Curicó. ¿De qué se acuerda usted, por ejemplo, que existía hace varios años atrás? Bueno, aquí en el mapa no podemos ir muchas fechas atrás, ya que Google Street View, que es Google Maps, con imágenes, se implementó ahí cerca del 2012, 2013. Recién podíamos conocer un poco cómo era Curicó hace años atrás. A ver, vámonos por ejemplo a Prat con Membrillar. Vámonos a la calle Prat para que también podamos ver qué es lo que teníamos antes en las emblemáticas esquinas céntricas de nuestra ciudad de Curicó. A ver, vamos a buscar la calle Prat, Membrillar, frente a los bomberos, febrero del año 2013. Aquí está. Tenemos como referencia el Cuerpo de Bomberos de Curicó en el año 2013, la esquina de Prat con Membrillar. ¿Qué teníamos al frente del Cuerpo de Bomberos? Un sitio eriazo. Teníamos un sitio eriazo por la calle Prat. Ahora, ¿qué tenemos? Hay un estacionamiento de un centro médico. Y ahí no estaba Don Iván, el restaurante de los bomberos, conocido antiguamente. Ahí estaba en venta ese terreno. Y ahora tenemos en la esquina el local comercial donde Iván. 2013, ¿qué teníamos por Membrillar? Teníamos un local comercial. ¿Se acuerda usted de la disco, este local nocturno que estaba ahí al frente de la esquina de los bomberos? Donde habían fiestas, que hasta el 2015, 2014, no, nosotros lo pudimos ver, 2015, 16, por ahí. Después se terminó, y que es actualmente es un una venta de muebles, de mueblería, una mueblería. Bueno, y al frente, ¿qué teníamos también? La Universidad Católica del Maule, que aún sigue vigente, lógicamente, en esa esquina. Pero bueno, estamos viendo algunos cambios que han tenido las calles de Curicó con el pasar de más de una década, ya hace 13 años atrás. Hay muchas tiendas que se han perdido, locales clásicos de Curicó que ya no existen. ¿Qué local se acuerda usted, por ejemplo, al año 2000? Vámonos al año 2000. ¿Qué locales se acuerdan, por ejemplo, que habían cerca del terminal de buses que ya no se encuentran? Mira, me voy a ir a la calle Prat con Maipú. Ya, un poquito pasadito hacia Prat. ¿Qué teníamos en el año 2013? Enero. Mira, en la calle Prat, pasado Maipú, teníamos Cecina San Ignacio, teníamos San Ignacio en el 2013. Y ahora, ¿qué tenemos ahí? Un servicio técnico. ¿Cómo se ha tomado los locales comerciales de tecnología las esquinas? Ahora tenemos ahí a donde estaba el Top Dog. Ah, el Top Dog se mantiene. Oye, ojo, Top Dog es uno de los locales comerciales que muchos años se han mantenido en la cadena de comida rápida. Ojo, Top Dog, que antes tenía otra cara visible, que ahora tiene ya tres locales aquí en Curicó, si no me equivoco, tres, cuatro locales. Hay uno en Merced y el otro está en Camino Enrique, ¿cierto?
1: Sí.
0: Pero se ha mantenido donde mismo. Frente al Top Dog, que teníamos el Unimark. Y ahora todavía se mantiene el Unimark. Desde el 2013 hasta la fecha aún se mantiene. Y también está el Banco Estado ahí. Todavía se mantiene el Banco Estado. Mira, estamos analizando las calles de Curicó. Bueno, hay un poco de nostalgia para la gente que recordará el Curicó de hace 10 años, una década o más, con los locales que han existido y que, bueno, ya algunos se fueron con el pasar de los años Llegaron las tiendas chinas también, pues. ¿Eh? Vamos con la alegría. Tu tradición. Pausa y regresamos. Por acá.

0: son las 3 de la tarde, con 34 minutos.
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2: Solicitud de regularización de derechos de aprovechamiento de aguas superficiales Comuna Sagrada Familia, Grupo Habitacional Villa Santa María, RUT 75.367.009, representada por Elías Alfonso Marín Torres, cédula de identidad número 8.325.451-3, solicita regularizar derecho de aprovechamiento de aguas superficiales, corrientes consuntivas, ejercicio permanente y continuo por un caudal total de 6,5 litros por segundo, captados gravitacionalmente desde los cauces, coordenadas UTM metros y por los caudales que se indican. A. Río Lontué, norte 6.126.072 y este 288.840 por 4,3355 litros por segundo. B. Estero Seco, norte 6.125.038 y este 285.585 por 0,975 litros por segundo. C. Estero Pichuco, norte 6.124.462 y este 283.042 por 0,325 litros por segundo. D. Estero Carretón, norte 6.123.627 y este 281.786 por 0,8645 litros por segundo. Todas las coordenadas referidas a datum WGS 1984, uso 19, comuna de Sagrada Familia, provincia de Curicó, región del Maule. Uso de las aguas, riego y abastecimiento de lotes que conforman el grupo habitacional Villa Santa María se utilizan libre de clandestinidad y violencia desde a lo menos el año 1976.
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2: Regularización de derechos de aprovechamiento de aguas superficiales, comuna de Molina. 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continuo, por 17,03 litros por segundo, equivalentes a 31,65 acciones del canal Cáceres, captadas gravitacionalmente desde el río Lontué, en coordenadas UTM Metros Norte 6.108.030 y este 302.786, datum WGS 1984, uso 19, comuna Molina, provincia Curicó, región del Maule, uso de las aguas, riego de variedades agrícolas, en rol 613-11, comuna Molina, usadas libres de clandestinidad y violencia sin reconocer dominio ajeno, desde 1957 aproximadamente.

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1: De la tarde, 46 minutos en la red de RTL. Nuestro WhatsApp, se lo recordamos, el +569-6741-4765. +569-6741-4765. Pídenos los temitas musicales nomás que quieras escuchar.

0: Vamos a hacer otro juego. ¿Les parece? ¿Ya?
1: Sí.
0: Hagamos otro juego para que la gente participe, por supuesto. Y hagamos un poquito más movida la cosa, ¿les parece? Hagamos un juego para que los auditores participen. Vamos a hacer algo distinto, ¿eh? Nombre. Atención. Nombre. Tres locutores de la RTL. Nombre tres locutores. Quien llame y nombre tres locutores se puede ganar una canción a su gusto, de cualquier estilo musical.
1: Sí. ¿Vale?
2: ¡Qué bárbaro! ¡Qué bárbaro!
0: Así que, a partir de ahora, ¡ya!
2: ¡Dos, tres, cuatro!
0: Al 752-5041-4182-8021. 752-5041-4182-8021. Capaz que me digan el Mori. El, claro. Hola, ya no está ya. ¡Aló!
3: Buenas tardes.
0: Buenas tardes, ¿con quién hablamos?
3: Y Sarmiento, con el concurso que dice usted.
0: Ya, ¿con quién hablo yo?
3: Con don Nano de Sarmiento.
0: ¿Nano de Sarmiento?
3: Ya, oiga.
0: Aers.
3: Como dije yo, estuvo Jaime Mato.
0: Ya no está en la RTL, pues, amigo.
3: Ay, pero vos son iguales, ¿cierto?
0: No, por lo que están, los de actuales. Ahora, los actuales.
3: Don Cristian, pues.
0: Ya, a ver, vamos de nuevo.
3: Ya, don Cristian.
0: Cristian, ¿ya?
3: Don, ¿cómo se llama el locutor? ¿Cómo se llama Train de Teno?
0: ¿Qué?
3: De Teno, ¿cómo se llama el joven?
0: ¿Cuál joven? ¿Cuál? Ahí me pilló.
3: Yo,
0: ah.
3: Oiga, no. Don Cristian.
0: Ya lo dijo ya, po, como tres veces.
3: Antiguamente, Cristo Roja. Tanto, pero están para atrás, po.
0: Ya, pues, pero ahora, de los que están ahora, actualmente.
3: Pues, los tres están los dos, po.
0: Son tres, tiene que darme tres nombres, tres locutores.
3: Ya, pues, los dos y más él.
0: Ya, pero deme los nombres, po.
3: Ya, po,
0: dale.
3: Don Cristian.
0: Ya, llevamos uno, Cristian. ¿Quién más?
3: Don Cristian.
0: Ya, ¿quién más? El Cristian.
3: Yo, una persona que le llama especialmente, gracias a ustedes, a RTL, porque cumplen el ensayo de cumpleaños, ¿no?
0: Sí, sí, sí.
3: De Don Carruchero.
0: Ya, Don Cristian, ¿cierto?
3: Sí.
0: Aguirre, ¿cierto?
3: Sí, Aguirre. Sí.
0: Ya, ¿qué otro locutor?
3: Sí, una pregunta nomás.
0: ¿Otro locutor?
3: ¿Locutor?
0: Sí, vos, son tres locutores. Tiene que nombrarme ya. Tres locutores de la RTL. De los que están ahora.
3: Se llama, ¿cómo se llama? ¿Cómo? Que sacan la mañana. La Alejandrita.
0: Ya, eso, la Alejandra.
3: La
0: ya, ahí ya. llevamos ¿cuánto llamo ahora? Llevamos usted, dos. Le falta uno.
3: Usted, vos.
0: Ya, ¿cómo me llamo yo?
3: Sacan la tarde después de las armas rancheras, ¿o no?
0: No. Ya, ¿cómo me llamo yo? Vamos. La instrucción es la de yo. Esas son las reglas del juego. Ya. Deme, le falta un nombre de un locutor, pues, amigo.
3: Ya, pues.
0: Tenemos a Cristian Aguirre, ¿cierto?
3: Hablemos a Cristian Aguirre.
0: Ya, Cristian Aguirre, ¿quién más?
3: La Anita.
0: Ah, no, esta está
3: guapa.
0: La Alejandra, hombre. La Alejandra, hombre. Ya.
3: Bájale.
0: ¿Quién más?
3: ¿Cómo se llama? Felipe se llama aquí de Chano, ¿cómo se llama?
0: Ya no. ¡Perdió! ¡No, se la supo! Si no, vamos a estar como toda la tarde con ese. ¡Aló!
4: Hola.
0: Hola, ¿con quién hablamos?
4: Lu Marina de Tutuquén,
0: ¿cómo está, amiga mía?
4: Bien, ¿y usted cómo está, hijo?
0: Bien, corazón, aquí hace calor, ¿eh?
4: Está rico el día, está rico el solcito.
0: Está como para ir al parque, dar una vueltecita así.
4: Exacto.
0: A la Alameda.
4: Hay que aprovechar los días.
0: Sí. Al parque de Tutuquén, por ahí hay un lugarcito rico también.
4: Sí.
0: Cuénteme, bien, amiga mía.
4: Muy bien. Los nombres que usted pide, la Alejandrita.
0: Ya.
4: Don Miguel Ángel Limardo.
0: Eso, ya.
4: Don Cristian Aguirre.
0: Ya, ahí está, ahí nomás. Y Cristian, ahí están los tres. Ya, pide Montemita a su gusto, se lo ganó.
4: Ramón Rimas.
0: Ya.
4: Camioncito de madera.
0: Madera. Sí. Ya, amiga mía. Va el temita, sí, gracias.
4: Muy bien.
0: Cuídese.
4: Chao.
0: Bien. Ya, excelente. Ya. De los que nombraron, solamente se puede repetir uno ahora. Ya, para que demos más nombres. Vamos a ver las mentes creativas de los que. Aquí se pone a prueba si realmente escucha la RTL a cada rato o si conoce a los locutores, ¿eh? Ahí vamos a ver qué tan fieles son. Ya, solamente puede ocupar uno de los tres nombres que dieron recién. Y tiene que darme dos nombres más, ¿vale? Son tres locutores. ¡Vamos! ¡Aló!
1: Hola, ¿cómo estamos? ¿Tú le
0: pides? ¿Tú? ¿Aló, sí? ¿Con quién hablo?
1: Con Emilio Chiquerlemo, ¿no me conoces?
0: ¡Hola, Muñoz! ¿Cómo estás, Emilio?
1: Bien, pues.
0: Ahora estamos todos, pues.
1: Está llamada por el concurso.
0: Ya, tres nombres de locutores que actualmente están en la RTL. Vamos.
1: Ya. Víctor González.
0: Eso, me gustaste ahí. Es el gringo. Ajá, ¿ya?
1: Ya, el otro es don... El Kiki. ¿Kiki cuánto es?
0: ¿Locutores?
1: Don Kiki,
0: ¿cómo
1: dicen?
0: Ya.
1: Kiki Olivari y Ricardo Rojas, Catimbay.
0: ¡Ey, Ricardo Catimbay! ¡Bien! Buena, compita. Buena, Emilio. Buena, Emilio.
1: Quiero la canción. Yo escucho todo el tiempo y noche, pues.
0: Ahí sí. Bueno, usted es fiel. Usted es de lo bueno. Usted es de lo bueno. Ya, compita.
1: La canción que quiero es 40 cartas de los Luceros de Río Verde.
0: Luceros del Valle.
1: ¿De Río Verde?
0: ¿De Río Verde o Río Teno?
1: Río Verde, 40 cartas.
0: Ya, ¿Río Verde? Ahí me pilló. Los Luceros de Río Verde.
1: Los Luceros de Río Verde, 40 cartas se llama.
0: Ya, ahí lo buscamos el temita, ¿vale?
1: Amigo mío, buen día.
0: Un abrazo, que esté bien, compita.
1: No la repetí ni uno, ¿eh?
0: Ya te di, no. Ahí, me gustaste, Emilio, me gustaste. De Río Verde, ¿desde cuántos días habrán nacido ese grupo? Claro, que no conocía yo. ¡1, 2, 3, 4! Último llamado para que vayamos con las cancioncitas. Ya, después de las 4 seguimos el juego. ¡Aló!
5: ¡Aló, buenas tardes!
0: Buenas tardes, ¿con quién tengo el gusto?
5: Con Norma.
0: ¿Norma? ¿De qué parte, amiga mía?
5: De Bombero Garrido.
0: Bombero Garrido, aguante Bombero Garrido, sector poniente de Curicó. Corazón, ¿en qué la puedo ayudar? Cuénteme.
5: Quiero participar.
0: Ya. Deme tres nombres de locutores o locutoras de acá de la RTL que actualmente estén aquí.
5: Alejandra Álvarez.
0: Muy bien, ya. Ahí me repitió. Alejandra Álvarez, ya.
5: En Nico, usted mismo.
0: ¡Ay! ¡Al fin alguien me nombra! ¡Qué egocéntrico, Nico! Ya. El Nico, ya.
5: Y el Cristian, Cristian sé que se llama, porque también lo escucho la tarde.
0: El Cristian, ya, perfecto. Ya, amiga mía, ahí están los tres nombres. Me gustó, ya.
5: Gracias.
0: Ya, oye, ¿y nos va a pedir la canción? Ah, bueno, no, era con canción, pero bueno. Se fue por dentro con la canción. Yo le iba a regalar una canción, pero no quita la tía, bueno. Claro, te perdí la oportunidad. Ya. Vamos con Ramón. ¿Le parece que vamos con Ramoncito? Ya, vamos con Ramón Rimac. Oye, aprovechamos de saludar a nuestra audiencia que nos está escuchando. Desde muy tempranito, oye, desde el programa de la madrugada, de la mañana. Gracias a toda esa gente que siempre está en sintonía de la RTL. Porque sin ustedes, nosotros no seríamos nada, pues, amigos auditores. Nosotros, gracias a los auditores, somos lo que somos. Así que saludo a todos los que escuchan la RTL. Vamos con Ramón Rimac. Este es el camioncito de madera a través de la red RTL. Y esto dice así.

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2: Son las 3 de la tarde, con 58 minutos.
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4: Solicitud de regularización de derechos de aprovechamiento de aguas superficiales. 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
2: Solicitud de derecho de aprovechamiento de aguas superficiales. 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Machuca, RUN 10.139.292-9, doña María Mercedes Céspedes Machuca, RUN 9.122.449-6, don Jorge Dagoberto Céspedes Machuca, RUN 8.099.101-0, y don Guillermo Hernán Céspedes Machuca, RUN 7.150.394-1, 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acciones del canal Monterilla Alto, equivalentes a un caudal de 10,7 litros por segundo, las que han sido utilizadas libres de clandestinidad o violencia y sin reconocer dominio ajeno desde hace 40 años, captadas gravitacionalmente en un punto definido por las coordenadas UTM Metros Norte 6.131.468 y este 315.194, datum WGS 84 Uso 19 Sur, comuna de Teno, provincia de Curicó, región del Maule.
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1: Bueno, y como ya sabemos que les gusta esta canción mucho, se las vamos a dedicar con mucho cariño y respeto para ustedes. Se llama 40 cartas.
2: Y dice...
3: Las 40 cartas para Emilio de Chequen Lemu, los héroes de Río Verde.

me presento, soy el mayor Juan Díaz Serrano, comisario de la primera comisaría de Curicó, en este 22º aniversario de Radio RTL, de parte de Carabineros de Chile, les mandamos un grandioso saludo. Espero puedan cumplir muchos años de más, comunicando y entreteniendo a cada uno de la comunidad curicana. Yo recuerdo cuando era más joven y lo escuchaba con su música, entonces hasta más de la oportunidad bailé con ustedes, así que yo creo que han hecho un bien acá a Curicó, la gente se entretiene y lo escucha, y yo creo que eso es lo que ha demostrado el tiempo de vida que hoy día están cumpliendo. Así que mi saludo, mucho éxito y un feliz aniversario.

0: Ahí sí.
1: Oye,
0: tenía apagado el micrófono, mi compadre. Sí. Oye, ¿qué tenemos por acá? Buenas tardes, viejito. Quiero un temita del grupo Exterminador, La Pista Secreta. ¿Anda de aburrido? Participa, hombre. Hola, Nikito, ¿cómo le va? Aquí escuchando. No entró la llamada, pero me toca un temita. Y si yo bebo, es problema mío. Sí, pues es problema suyo. Ya, yo nada que era de... Yo ni pito ni flauta que tocar ahí. Aquí cuidando a los nietos. Saludos, Rosita. Un abrazo. Ahí de Raúl. ¿Quién es? Un abrazo, amiga mía. ¡Aló!
2: Buenas tardes, señor.
0: Buenas tardes, amigo. ¿Con quién hablamos?
2: Con Eduardo González.
0: Eduardo González, ¿de qué parte, amigo?
2: De Curicó.
0: González, de Curicó. Cuéntame, amigo, de Curicó. ¿En qué lo puedo ayudar?
2: Estoy llevando por los concursos de los locutores.
0: ¡Ya, pues! Vamos con el concurso.
2: Porque quiero escuchar un tema.
0: ¿Ya?
2: A ver si es efectivo el concurso.
0: ¡Ya, pues! Dígame los tres nombres de los locutores de la RTL que actualmente están aquí en la RTL.
2: Luciano Boraga.
0: ¿Ya?
2: Cristian Aguirre.
0: ¿Ya?
2: Usted, don Nicolás Figueroa.
0: ¡Listo! Ahí están los tres locutores. Se ganó el tema, amigo mío. ¿Cómo se llama la canción?
2: Un tema de Quilapayún, El Pueblo Unido.
0: El Pueblo Unido, Quilapayún. Ya, amigazo. Sí. Le buscamos el temita al tiro nomás.
2: Vamos a ver si...
0: No me cree. Está dudando de mi palabra.
2: Por eso, vamos a ver.
0: Oiga, ¿por qué tanta desconfianza, oiga?
2: No, digo yo, no más por no. Una cosa...
0: Oiga, no, bueno, ¿por qué desconfía de mí?
2: Por
0: no
2: eso, pues, sí, yo creo que usted...
0: Mire, escuche.
3: El Pueblo Unido.
2: Eso, ya, vamos.
0: Ya, ¿me cree ahora?
2: Sí, buen ya. Amigo, usted cumple.
0: Nunca dude de mí, amigo mío, no le voy a fallar.
2: No, ni llorando, ya, don Nicolás, porque esté muy bueno.
0: Cuídese, ¿ah?
2: Igualmente usted.
0: Quilapayún, escuchamos el temita, ¿no? Escuchemos el temita para que el amigo ahí lo... tenga la opción de reproducirlo, ¿eh? Vamos al último llamadito y vamos al temita. ¡Aló!
4: ¡Aló!
0: ¡Hello!
4: Buenas tardes, señor. ¿Cómo está usted? Vamos aquí rumbo a la costa.
0: ¿Con quién hablamos?
4: Marco Benavides.
0: ¡Ah, jale! ¿Cómo que hasta ayer?
4: No, ni un pasito de agua me dieron. Un pasito de torta, lo más.
0: Pero en el baño hay agua en la llave.
4: No, sí, eso sí. Oiga,
0: cuéntame.
4: ¿Cómo se llama? Quiero darle una visita.
0: ¿Ya?
4: En la Cuesta Colorada hay un vehículo de empana para que los vehículos que vienen a la costa y van hacia la costa mantengan precaución. Acabamos de pasar por ahí.
0: Ya, ruta J60, Cuesta Colorada, hay un vehículo empana. ¿Yendo hacia la costa o viniendo?
4: Sí.
0: Sí. Marco,
4: sí, dígame.
0: ¿El vehículo está en dirección a la costa o viniendo de la costa? ¿En cuál pista?
4: No, en dirección hacia la costa. Tiene, igual el caballero tiene puesto uno como unas cositas para que vean que está en pana.
0: Tiene los galleteros puestos. Tiene puestos los gatos, digamos, y la señalética. El triángulo.
4: Claro, pero falta el que adelanta, así que para que mantengan precaución, justo en la Cuesta Colorada ahí.
0: Ya, pues. Perfecto.
4: Y mande un saludito al amigo Wayne aquí del minibús que va manejando hacia la costa. Mucha gente en la costa fue.
0: Buena, un abrazo a todos. Oye, saluda a los conductores, al amigo del minibús, al Wayne.
4: Lo estoy escuchando aquí, pues. Lo viene escuchando el amigo Wayne aquí, pues.
0: ¿Va con pasajero o no?
4: Sí, pues vamos completito.
0: El
4: amigo Wayne.
0: Van completo, hablando de completo. Oye, ayer me mandé un tocomple mal para el tamaño. ¡Eso!
4: Oye.
0: Toma. No sabes nada que el cerro te quedó mirando, pensó que le toqué la bocina a él. Oye, qué rico.
4: El R15.
0: ¿El R15?
4: Sí.
0: Ya, oiga.
4: Lo otro, disculpe, es la cortina y ahí me veo. Voy a trabajar a Alicantena a la fiesta de la legumbre, así que capaz que le haga un despachito de allá.
0: Ah, ni un problemita. Oye, un abrazo a toda la gente de Alicantén, pero quiero dedicarle especialmente este saludo a los pasajeros que van ahí. Creo que van un poco asustados con el conductor, pero no.
4: No, todo tranquilo, van todos.
0: Oiga, ¿cómo lo pasó el conductor anoche?
4: Tranquilo.
0: Oiga, ¿cómo lo pasó el conductor ayer en el Día del Trabajador? ¿Hizo algo, no? ¿El Wayne?
4: ¿Cómo?
0: ¿El Huayna cómo se portó ayer? ¿Hizo algo en el Día del Trabajador?
4: Mal, dice. El mismo me dice que se portó mal, dice.
0: ¿Se portó mal?
4: Sí, creo que la correa lo está esperando.
0: No. Ah, no, por eso no alcanzó a tomarse ni un sorbo de la botella de vino que tenía. Está agarrado de las dos mesas, creo, mi compadre. Oye, qué buena. Qué bueno, sí, saluditos bueno a los pasajeros. Oye, Marco.
4: Sí, dígame.
0: La señora que va allá atrás sentada, la que va en el asiento, ¿sí?, izquierdo, ¿la veí?
4: Ya.
0: Mira para atrás.
4: Sí, estoy mirando.
0: La gente no sabe, yo tengo una cámara oculta ahí. La señora que va allá atrás,
4: ¿sí?,
0: está enamorada de ti.
4: Ay, ay, pero son todas casadas y a mí me pego.
0: Ya, pero no estáis muerto, ¿no? ¿Qué te quejáis? Oye, mira, el dicho dice, hay que portarse mal para pasarlo bien. ¿Sí o no?
4: Sí, puede ser.
0: Ya, anda a darle un beso a la señora.
4: No, porque le falta el respeto a los pasajeros, no se puede.
0: No, pero puedo cerrar la cortina nomás.
4: Yo el día no podía quitar, acuérdate que ahora te denuncian.
0: Agradece que el minibús no llega a baño, sino... Oye, un abrazo a los pasajeros, a toda la gente esforzada, sí, que va. Baja. Gente trabajadora, sí, un abrazo.
4: El 5 bajan.
0: ¿A dónde bajan?
4: Aquí en el paradero 5, orilla de Navarro.
0: Ya. Oiga, señora, afirme el bolso, sí, que si no se le va a caer el mataquito.
4: Sí.
0: Ya chiquillos, un abrazo, compadre.
4: Cosa.
0: Vale, Marquito, chao. No, gracias. Chao. Marco Benavides de la costa, el simpático el hombre, ¿eh? Ya, vamos a la música, vamos con el temita que me pidió el hombre ahí. El pueblo unido jamás será vencido, de Quilapayún. Esto dice así.
3: El pueblo unido jamás.
0: Rojo.
3: El pueblo unido jamás será vencido.
0: Se pintó roja la radio.

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1: Ahí tenemos los temitas que nos piden nuestros auditores, que han concursado también en los concursos. Ya. 16 horas con 22 minutos en la red de emisoras RTR. Este es el R15 con los Reales del Valle.
2: Otro que va montando Javier.
1: Va Marco Benavide y va el Huayna del minibús que va ahí. Creo que compadre, iba a ser un peo cuando partió, subió un pasajero, se le bajó a medio kilómetro más abajo. Aló. Buenas tardes.
3: Aló.
1: Buenas tardes.
3: Buenas tardes, al fin me contesta Nicolás.
1: Hola, ¿con quién habló?
3: Con una auditora de la red. Llama a todos los concursos.
4: Sí.
3: O sea, todos
1: los programas.
3: Los programas.
1: Amiga mía,
3: ¿cuál es? Este teléfono, este número de teléfono. No, que está apagado, que está aquí, no sé. ¿Qué tiene? Voy a tener que ir a la radio a pedir los números bien.
1: No, si los números son los mismos que usted tiene. Lo que pasa es que hay tantos llamados que de repente no entra la llamada porque usted mientras está llamando, hay una persona llamando por la línea y la bloquea a usted. Entonces, lamentablemente es tanto el llamado que recibimos, amiga mía, que de repente cuesta enganchar a la persona, pero ahí le damos el espacio y ahora pudo. Cuénteme, ¿en qué la puedo ayudar? ¿Cuál es su nombre, amiga mía?
3: El nombre mío es Carmen.
1: Carmencita, ¿de acá de Curicó?
3: Sí, de aquí, de El Boldo.
1: De El Boldo. ¿En qué la puedo ayudar?
3: Como estaba diciendo usted que podía escoger uno la canción que quería.
1: Claro.
3: Usted, tres locutores de la radio.
1: Ya pues, nómbreme tres locutores que actualmente estén aquí en la RTL.
3: En primer lugar, usted.
1: Ya, ¿cómo llamo yo?
3: Usted se llama Nicolás Figueroa.
1: Eso, ya, muchas gracias. ¿Qué más?
3: Que ahora no está con ¿cuánto se llama? El que da la Feria de las Pulgas.
1: Ya, ¿cómo se llama? ¿Cómo se llama el de la Feria de las Pulgas?
3: Miguel Ángel.
1: ¿Miguel Ángel?
3: Sí.
1: ¿Y el apellido cuál es? ¿Se acuerda?
3: El apellido no me lo acuerdo.
1: Es muy nombre. De hecho, le dicen más por el apellido que por el nombre.
3: Guimardo.
1: Eso, ya. Y le falta un nombre.
3: Me falta la de la señora Alejandra de la matinal de la mañana.
1: Alejandra
3: Álvarez.
1: Bueno. Ahí le sopló otra al hombre, ¿eh? Ah, está bien. Ya, ¿qué temita quiere escuchar? Dígame.
3: Quiero escuchar los hermanos Contreras.
1: ¿Ya?
3: Nadie. Es una ranchera, ¿cierto?
1: Sí, hijo, es ranchera cumbia. Es cumbia ranchera. Es cumbia ranchera. Yo se la programo al tirante nomás, ¿vale?
3: Ya,
1: ya pues.
3: Millón de gracias, que esté bien.
1: Que le vaya muy bien, cuídese, Carmencita. Saluda a su gente, chao, chao. El R15, los Reales del Valle, en la RTL. Pa'l Huayna.

0: son las 4 de la tarde, con 34 minutos.
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Bien amigos, 6 minutos para las 17 horas, comenzamos a despedirnos. Muchas gracias por la sintonía de cada jornada. Nos vamos con este temita que nos pidió Rosita, nos pidió una cancioncita en nuestro WhatsApp. Lo vamos a buscar al tiro, antes que nos vayamos, para poder dejársela, pero gramadita. Aquí la tenemos lista. Y si yo veo, de Angie, ya, ahí se lo programamos al tirante nomás a nuestra amiga que está en sintonía de la red RTL, para Rosita, que está en sintonía ahí en el sector Rauquien. Nos vamos, gracias por la sintonía, amigos míos. Maldito. Que tengan un excelente fin de semana y un buen término de día sábado. Será hasta el lunes, chao, chao.

0: Son las 4 de la tarde, con 59 minutos.
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1: Como cada tarde y a través del 95.5 de la red de emisoras RTL en la jornada del día de hoy, en este quinto mes de este 2026, estaremos acompañándola hasta las 19 horas junto con La Tarde en Familia y posteriormente de 19 a 21 vamos a estar ahí entregando más canciones durante el transcurso de la jornada del día de hoy, por el mismo lugar. Invitación para que usted siga en sintonía de la radio en este 2 de mayo a través del 95.5 y la red de emisoras RTL.

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569-6741-4765 y activo nuestro WhatsApp de la radio. Recordarles que en la tarde en familia estaremos en vivo hasta las 19:07 p.m. De esta jornada, el día de hoy, ya lo habíamos señalado, 2 de mayo, hoy día, ¿quién saludamos? A Anastasio, mira. A todos los Anastasios onomásticos, según el... Según el calendario católico, Anastasio, onomástico del día. A los que están de cumpleaños, también muchas felicidades, amigos míos, amigas mías, también de la red de emisoras de RTL. Saludos a quienes ya han estado durante el transcurso del día de hoy en contacto con nosotros, a quienes estuvieron presentes mediante red fija, mediante el WhatsApp, mediante mensaje de Messenger del famoso Facebook. A quienes estuvieron de visita acá en los estudios de la radio en el día de ayer, 1 de mayo, Día del Trabajador y día, nuestro día de los 22 años que cumplimos la Radio Tropical Latina. Es el mes de mayo, mes aniversario de la radio. Todo este mes vamos a tener bastantes sorpresas durante el transcurso de las próximas semanas. Así que para que no se vayan separando durante los próximos días de nuestra sintonía, porque van a haber algunas sorpresitas por ahí que va a ser de su agrado. Eso más que nada uno le puede indicar y señalar. Así que como es el mes aniversario de la Tropical Latina, vienen varias sorpresas, por lo menos durante el transcurso de este quinto mes. Don amigo Maraulí, gusto conocerlo. Cuando estuvimos por allá en la feria, en la Felicur, perdón. En la Felicur, nuestro amigo ahí Maraulí, Augusto Maraulí. Gracias también por estar en compañía de la radio. Nos pidió Luna y tú de Ráfaga. Y nuestra Rosita de Cotigua también nos pidió algo de Hechizo. Le faltaba leer Rosita de nuestros fieles auditores de la Radio Tropical Latina en la Tarde en Familia.

0: Son las 5 de la tarde, con 36 minutos.
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1: Ay, la tarde en familia a través del 95.5 de la RTL en la zona central de nuestro país. 5 de la tarde, 48 minutos. 17 y 48 minutos por la 95.5 con una temperatura de 17 grados, lo que tenemos a esta hora. 17 grados es lo que tenemos y lo que nos marca, al menos acá, el sistema de la Dirección General de la Aeronáutica Civil de Curicó, ubicado ahí en Freire. General Freire, acá en nuestra hermosa tierra curicana. Más 569-6741-4765. ¿Cómo estáis, Maxito? ¿Tanto tiempo, viejo? Max Ramírez Ferrer, coleguita ahí de otro medio de comunicación, también ahí nos manda un audio. Escuchemos.
2: No, Domingo, quiero que le mandes un saludo en tus 22 años.
1: Déjale.
2: Al casino del estadio del Club 21 de Mayo, que mañana se ven las tremendas finales. Y acá nos está atendiendo con cariño a todos sus clientes, a el don Pablito y todo el equipo. Muchas gracias, ¿ah?
1: ¿Eh? Vale, viejo.
2: Saludos, Víctor González. No cambie la radio. Muchas gracias. Estamos siempre a través del 95.5 Radio RTL, en sus 22 años, Víctor González.
1: Muchas gracias, Max. Saludos, mi viejo. Un abrazo tremendo. Déjate ver. Ahí, amigos míos, saludo enorme para todos nuestros amigos ahí de la 21 de mayo, el casino, que están ahí en sintonía de la radio Tropical Latina en la tarde en familia.

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0: Son las 6 de la tarde, con 3 minutos.
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2: Solicitud de derecho de aprovechamiento de aguas superficiales. Guillermo Arturo Fuensalida Peña, en representación de doña Palmira del Carmen Céspedes Machuca, RUN 11.282.442-1, don Alejandro Álvaro Céspedes Machuca, RUN 10.785.143-7, don Ramón Luis Céspedes Machuca, RUN 10.139.292-9, doña María Mercedes Céspedes Machuca, RUN 9.122.449-6, don Jorge Dagoberto Céspedes Machuca, RUN 8.099.101-0, y don Guillermo Hernán Céspedes Machuca, RUN 7.150.394-1, solicitaron una regularización de derechos de aprovechamiento de aguas superficiales y corrientes del río Teno, de carácter consultivo, de ejercicio permanente y continuo, para riego, por 1,07 acciones del canal Monterilla Alto, equivalentes a un caudal de 10,7 litros por segundo, las que han sido utilizadas libres de clandestinidad o violencia y sin reconocer dominio ajeno desde hace 40 años, captadas gravitacionalmente en un punto definido por las coordenadas UTM Metros Norte 6.131.468 y este 315.194, datum WGS 84 Uso 19 Sur, comuna de Teno, provincia de Curicó, región del Maule.
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2: Regularización derecho de aprovechamiento aguas superficiales, comuna Curicó. Jorge Fernando Espinosa Errázuriz, RUT número 7.023.211-1. María Elisa Espinosa Errázuriz, RUT 7.023.196-4. María Consuelo Espinosa Errázuriz, RUT 7.023.200-6. Y María Mónica Espinosa Errázuriz, RUT 7.023.201-4. Solicitan regularizar derecho de aprovechamiento superficiales y corrientes, carácter consuntivo, ejercicio permanente y continuo por 83,46 litros por segundo, extraídas gravitacionalmente desde bocatoma de canal La Calle en ribera izquierda del estero Quetequete, en coordenada UTM metros norte 6.132.569 y este 298.639. Datum WGS 84, uso 19, comuna y provincia Curicó, región Maule. 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
3: Desde ya les agradecemos realmente los contactos que se han establecido durante el transcurso del día de hoy, desde las 5 de la mañana cuando estuvo ahí nuestra coleguita Alejandra. Hasta este momento, por lo menos, hemos recibido bastante mensaje en el canal del WhatsApp. Estaba revisando por acá. Desde muy temprano, por lo menos, acá el WhatsApp ha estado bastante activo el día de hoy con los saludos del aniversario de los 22 años, que fue el día de ayer. Recordarles que el mes de mayo es el mes de aniversario de la Radio Tropical Latina, y durante este mes, en varias semanas, días que se nos viene, van a haber varias sorpresas, al menos en algunos espacios de programa durante este quinto mes del año 2026, que se nos ha ido y va bastante rápido. Más que nada, imagina, ya estamos en el quinto mes, así rápido se nos va el año. Más 569-6741-4765, en nuestro WhatsApp de la radio, para que también pueda establecer el contacto directo junto a nosotros en esta tarde en familia.

maestro Antonio Ríos. También es parte, sin duda, de los 22 años de la Radio Tropical Latina. 18 horas 24 minutos, 6:24. Estaba revisando el portal web de la Dirección Meteorológica de Chile, la cual me encuentro con la sorpresa de esta semana, el día el miércoles 6, ¿correcto? Vamos a tener lluvia en Curicó. Se viene agüita para Curicó el miércoles y toda, a ver, desde las 8 de la mañana, todo el día. Miento, desde las 9 de la mañana. Y incluso hay entre un 98 y un 100% de probabilidad que eso llegase a suceder. O sea, vamos a tener agüita al menos este miércoles 6 del presente mes, desde las 9 de la mañana y durante todo el resto de día. Es el miércoles, a ver, el jueves, ¿hasta qué hora más o menos podríamos tener la agüita? No, hasta las 11 de la noche, cercano a las 12, para ser más exacto, del día miércoles. Posibles precipitaciones según lo que está entregando hasta ahora la página de la DMC, que es la Dirección Meteorológica de Chile. Mes de mayo. Viene la agüita, ¿ah? ¿Eh? Agüita, agüita, por lo menos se nos viene, por lo menos, esta primera semana de este quinto mes de lo que va del año.

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0: Son las 6 de la tarde, con 33 minutos.
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2: Regularización de aprovechamiento aguas subterráneas, comuna de Arauco. Osvaldo Márquez, SPA, RUT 96.796.780.7, representada por Osvaldo Márquez Espinosa. Cédula de identidad número 6.665.070.7, solicita regularizar derecho de aprovechamiento de aguas subterráneas, carácter consuntivo, ejercicio permanente y continuo, por un caudal instantáneo de 100 litros por segundo y volumen total anual de 3.153.600 metros cúbicos, extraídas mecánicamente en coordenada UTM metros norte 6.133.518 y este 292.820, datum WGS 84 uso 19, comuna Arauco, provincia de Curicó, región del Maule. En SHAC, Tenolontué, solicita radio de protección de 200 metros con eje en centro del pozo. Derechos se utilizan para el riego de proyecto agrícola, libre de clandestinidad y violencia, sin reconocer dominio ajeno desde julio de 1969.

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correctamente. Un cariño tremendo a nuestros auditores que están a través de la red de emisoras RTL a lo largo de la zona central de nuestro país. Cariño enorme para todos ustedes que están en la sintonía. 6:18 p.m. En la tarde en familia, rumbo hoy día hasta las 7:00.

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1: Exactamente, en la comuna de Licantén se está llevando a cabo la segunda jornada, la segunda noche de la Expo Legumbres y Costumbres en la comuna de Licantén a esta hora de la tarde en Lora, en este caso. A ver, pasemos a escuchar lo que está pasando a esta hora, ¿eh?

Ya, vamos a dejar eso ahí, en lo que se está desarrollando hasta ahora la segunda noche de la Expo Legumbre, ya lo hemos señalado, de Licantén. El día de ayer estuvo Tolifú y hoy día estará Alain Lagos. Tengo entendido que estará esta artista nacional que le ha ido y le sigue yendo, por lo menos el lugar que se ha presentado le ha ido bastante, bastante bien. Así que en la segunda jornada de esta Legumbre y Costumbre que se está desarrollando por lo menos en la comuna costera, la comuna de Licantén. Se ve una cantidad de público impresionante, por lo menos los dos días de asistencia, ayer y la fecha del día de hoy. Ahí estamos viendo lo que sucede en el escenario, claramente.

7 de la tarde en punto, 19 horas. Despedimos la tarde en familia, pero vamos a continuar con música hasta las 21 horas, acá en vivo a través del 95.5 de la Radio Tropical Latina. Ella.

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0: Son las 7 de la tarde, con un minuto.
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3: Regularización derechos de aprovechamiento aguas superficiales, Comuna Curicó. Jorge Fernando Espinosa Errázuriz, RUT número 7.023.211-1. María Elisa Espinosa Errázuriz, RUT 7.023.196-4. María Consuelo Espinosa Errázuriz, RUT 7.023.200-6. Y María Mónica Espinosa Errázuriz, RUT 7.023.201-4. Solicitan regularizar derecho de aprovechamiento superficiales y corrientes, carácter consultivo, ejercicio permanente y continuo por 83,46 litros por segundo, extraídas gravitacionalmente desde Bocatoma de Canal, la calle en ribera izquierda del estero Quetequete, en coordenada UTM Metros Norte 6.132.569 y este 298.639. Datum WGS 84, uso 19, Comuna y Provincia Curicó, Región Maule. Uso de las aguas, riego de distintos proyectos agrícolas y son usados libre de clandestinidad y violencia, sin reconocer dominio ajeno, desde a lo menos el año 1964.
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2: 19 horas, 25 minutos, seguimos con música en esta jornada de día 2 de mayo, este 2026. 19 horas, 25 minutos, para continuar con música.

0: Son las 7 de la tarde, con 34 minutos.
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2: Regularización de aprovechamiento aguas subterráneas, comuna de Arauco. Osvaldo Márquez, SPA, RUT 96.796.780.7, representada por Osvaldo Márquez Espinosa. Cédula de identidad número 6.665.070.7, solicita regularizar derecho de aprovechamiento de aguas subterráneas, carácter consuntivo, ejercicio permanente y continuo, por un caudal instantáneo de 100 litros por segundo y volumen total anual de 3.153.600 metros cúbicos, extraídas mecánicamente en coordenada UTM Metros Norte 6.133.518 y este 292.820, datum WGS 84 uso 19, comuna Arauco, provincia de Curicó, región del Maule, en SHAC Tenolontué, solicita radio de protección de 200 metros con eje en centro del pozo. Derechos se utilizan para el riego de proyecto agrícola, libre de clandestinidad y violencia, sin reconocer dominio ajeno desde julio de 1969.
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1: Correcto, 19 horas 48 minutos. A esta hora trabaja la cuarta compañía del Cuerpo de Bomberos de la ciudad de Curicó, perteneciente a la población Agua Negra, por un incendio de pastizal, mismo sector, costado el campamento Puerto Príncipe, por este incendio de pastizal y basura. Hasta ese punto concurrió la unidad de la cuarta compañía Luis Cruz Martínez, la cual trabaja en ese punto para poder mitigar y apagar al menos el fuego en pastizal y basura. Repito, población Agua Negra, cercano al campamento Puerto Príncipe, es la información del momento. Hay otro hecho policial que se registra a esta hora de la tarde en la ruta J55 Romeral. Estamos recabando mayores antecedentes para entregar una información muy lamentable, si eso se llegase a confirmar, sobre un hecho de lamentar, la cual una persona, en forma extraoficialmente se habla de una persona que le habría perdido la vida en este momento, por lo menos el sector El Boldal, kilómetro 1. Así que vamos a recabar mayores antecedentes para ver de qué se trata la información que nos hacen llegar a través de nuestro departamento de prensa desde la comuna de Romeral. En cualquier instante estaremos ampliando estas y otras informaciones.
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1: Ya, tenemos mayor antecedente de este hecho lamentable, lo que está pasando a esta hora en Romeral, producto de un atropello de una persona adulta, masculino adulto de unos 60, 65 años, quien pierde la vida tras haber sido atropellado por vehículo. Es la información preliminar que se está manejando hasta ahora, la cual personal del SAMU constata este lamentable hecho que se registra a esta hora camino al Boldal, kilómetro 1, donde los equipos de la ABC de la emergencia se encuentran en este punto. SAMU constató lamentablemente el fallecimiento de esta persona adulta, persona masculina adulta, entre unos 60 y 65 años, quien fallece, quien muere tras haber sido atropellado. Es la información que está en desarrollo, información que está en proceso. Si usted viene sintonizando recién 95.5, le estamos informando sobre un atropello con resultados fatales, camino al Boldal, kilómetro 1. Esto pertenece a la comuna de Romeral. En aquel kilometraje se registra un atropello de adulto masculino, adulto mayor, entre unos 60 y 65 años, quien fallece tras haber sido alcanzado, atropellado en aquel lugar. Información que está en proceso, información que está en desarrollo. En el lugar se encuentra carabineros, bomberos y unidades de SAMU, quien constató lamentablemente el deceso de esta persona adulta, repito, entre 60 y 65 años, quien pierde la vida tras haber sido atropellado en la comuna de Romeral, sector El Boldal. En cualquier instante estaremos ampliando estas y otras informaciones.
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0: chileno que arranca, ¿eh?
1: 4 minutos nos separan de las 20 horas, 8 de la noche ya. Por supuesto, recordarles que a las 21 hasta la 1 de la madrugada llegan los bailables de la RTL. Seguimos detallando información, lo que está sucediendo hasta ahora en la comuna de Romeral, donde el personal de la ambulancia SAMU constató lamentablemente el fallecimiento de una persona adulta mayor de entre unos 60 y 65 años, residente en el mismo sector, kilómetro 1 de la ruta J55, sector El Boldal. La persona quien fue alcanzada, atropellada y lamentablemente fallece en este lugar, sería vecino del sector oriundo ahí del sector donde lamentablemente fallece a esta hora de la tarde-noche en la comuna de Romeral, repito, sector El Boldal, kilómetro 1 de la J55, perteneciente a la misma comuna, la cual hace instante atrás unidades de la ABC de la emergencia, en este caso ambulancia, lamentablemente constató el fallecimiento de esta persona adulta, mayor, masculino, entre 60 y 65 años, quien pierde la vida, quien muere tras haber sido atropellado en aquel lugar. Sería un vecino, desconocemos la identidad, todo aquello, información que está en proceso, información que está en desarrollo. La fiscalía claramente va a constatar la concurrencia de la CIAT de Carabineros de Talca para trabajar en el lugar de este lamentable hecho. Información en proceso, información que está en desarrollo, ya la información que lo estaba entregando está publicado en nuestra plataforma en redes sociales del Facebook, Radio RTL Chile FM. Mediante establecer mayores antecedentes, estaremos ampliando por medio de radio y también por nuestra plataforma, en nuestras plataformas en internet. Repito nuevamente, un hecho policial que se registra hasta ahora en la comuna de Romeral, kilómetro 1 de la J55, sector El Boldal. En el lugar, un adulto mayor masculino entre unos 60 y 65 años acaba de fallecer tras haber sido atropellado. Información que está en proceso, información que está en desarrollo. Desconocemos por el momento qué vehículos estarían involucrados, si el vehículo permanece o no en el lugar, el conductor o la conductora permanece en calidad de detenido o detenida, según la responsabilidad en relación a ello. Esa información todavía aún esperamos que la confirme nuestro departamento de prensa. Pero eso es la información que está en desarrollo.
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0: ocurriendo. El departamento de prensa de RTL está llamando.
1: Se acaba de sentir la primera alarma de incendio. A esta hora la segunda, en este caso, primera alarma de incendio en Balmaceda con pasaje Caone por incendio en la primera instancia por incendio de pastizal. Vamos a recabar detalles en relación a esta emergencia que se está desarrollando, llevando a cabo, la cual a esta hora se deja sentir la alarma del cuerpo de bomberos de la ciudad de Curicó por esta emergencia en Balmaceda con